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2: ¡Oiga, señores! ¡Bienvenidos! ¡Bienvenidos a una emisión más del Convento! ¡Pues bájale, güey! ¡Pues dame yo qué, güey! ¡Señores! ¡Nada más y nada más que Servidor La Madreada! ¡Bienvenidos a una emisión más del Convento Radio Show! ¿Cómo está mi queridísima zorra inmunda?
3: Aquí andamos al cine pasaditas como todos los días,
2: pero usted de peso, vieja desgraciada, de kilos.
3: Hocico, feyote.
2: Hablando de kilos y, por supuesto, de edades no adecuadas, ¿verdad? El muerto viviente, el hereje.
4: Me debes unos tímpanos el día de hoy.
2: ¿Cómo te quejas, güey?
4: Es que me pongo los audífonos y
3: pues ya está viejito, güey, entiéndelo.
4: Pero gritas mucho.
2: Pero el timbre no lo oye, güey, cuando llegaste.
3: No,
2: te tocan, güey.
3: Lo que debes de oír no escucha el perro.
2: Perro de viejito desgraciado.
4: Bueno, saludos para todos.
2: Ay, no le gustó al güey, va. Ya no le gustó ahora sí el perro. Pero bueno, señores, bienvenidos a la emisión más del Cometa Radio Show. La Madre Jota todavía no llega el Kiko de toda, pero pues bueno, también por supuesto un ratito más lo vamos a tener. Señores, bienvenidos, vamos arrancando. Esto es el Convento Radio
4: Show.
2: ¡Chau! ¡Al encargo, eh!
4: ¡Chau, chau, chau!
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2: Y ahora, las señores, que ya empezó la cantina buena, perrona.
4: Esta canción tiene algo que ver de lo que les voy a platicar el día de hoy.
2: Vámonos con el viejillo lidivinoso. Del hereje, es de esos viejillos que se va a jugar dominó baraja. Huele a miaos el güey.
4: Cállate. Me baño todos los días.
2: Tira cáscaras de cacahuate el perro y luego anda de libidinoso con las mujeres.
4: Oye, conocemos todos, o tarde o temprano hemos ido a una fonda.
3: Ajá. Chiquita que parecía restaurante.
4: Exactamente, una fonda chiquita. Esta es un término que todos los mexicanos conocemos como un restaurante. Ni grande, ni chico, ni elegante, ni una fondita, vamos, chavos, sí. Una fonda. Todos hemos ido a comer las comidas corridas, que así se le llama.
3: Corridas, las que te van a dar a ti, perro.
4: Cuando no pagas, ¿no? Pero es su sopita, su plato fuerte.
3: Sí, rico.
4: Pero bueno, la palabra fonda. ¿De dónde creen que viene esta palabra?
2: Ah, viene del fonda. Verbo, ahí te va, del verbo fondo. Fondo del que usaban fonda. Las mujeres, güey, abajo de la rodilla.
4: No, no tiene nada.
3: Viene de un señor que se llama James Fonda.
4: No, ese era una
2: James Bond, güey.
4: Era una señora que hacía aerobics y que uno veía en los programas de aerobics, ¿no? Para verla.
3: Para verla cómo estaba.
4: Y estaba muy guapa. Bueno.
2: ¿Así llamaba la morra?
4: James Fonda.
2: Fonda. Pues sí, estúpido. ¿En qué años eran esos güeyes?
3: No, güey. Ni siquiera has vivido tu perro.
4: Los 80s.
3: Pero pura gente bigote aquí, güey.
2: Yo todavía estaba en los tanatíos de mi papá.
4: Busca James, James Fonda, para que veas.
2: James Fonda, así se llamaba. James Fonda. Muy guapo.
4: Bueno, fíjate que la palabra fonda viene del árabe también.
2: Ah, caray, ya ahora sí que te cargó la árabe.
4: Le hemos platicado mucho que muchas palabras en español vienen del árabe porque Arabia, bueno, la zona de Arabia tuvo conquistada 800 años a España.
3: ¿A poco?
4: Entonces hay muchas palabras que se adaptaron al español y pues de España vinieron a México. Y fonda precisamente es una palabra árabe que se pronunciaría como, pues no sé árabe, pero es fonduk, que era una posada grande al borde de los caminos que le daba oportunidad a los viajeros de comer, pero también había oportunidad de alimentar a los animales y hacer algunos trueques, un pequeño mercado.
3: Okay.
4: Entonces, de ese lugar que le llamaban fonduk, viene precisamente el nombre de fonda. Aquí en español ya.
3: Qué interesante, cuéntame más.
4: Pues es que de repente tenemos muchas cosas que no sabemos, pero bueno, es un pequeño detallito ahí.
2: Está como los viejitos, ay, bueno, pues ya está viejito también, pero es de los de que en mis tiempos esto se sabía, ¿no? Como ahorita no, nomás está con el puro teléfono.
4: Esto se le llama acervo, tener acervo, tener conocimiento.
3: Cultural.
4: Cultural.
3: Sí,
4: que
3: claro.
4: Que te da un poquito más de personalidad en algún momento, claro. Porque a lo mejor a tus nietos les puedes decir, ah, fíjense, nietos, vamos a una fonda, pero fíjense que viene del árabe y esto era un lugar donde la gente llegaba y de ahí viene.
3: Sí, va a decir, se teme, abuelito, ya, come, ándele.
2: ¿Cómo se hace, abuelito?
3: Ya cállese, cómandele.
4: Vámonos.
2: Tráigale su papilla al viejito.

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las caricaturas más emblemáticas de todos los tiempos, podríamos decirlo, ¿va? Es una serie de caricatura japonesa llamada Dragon Ball Z. ¿Quién no quería hacer el Goku, verdad?

0: decirle que después de tanto, Dragon Ball Z tendrá su parque temático. Sí, güeyes, así como lo están escuchando, un parque temático como lo puede ser, como lo es Disney, güey, que es, ya ves que Disney tiene que el castillo y todo el rollo, pues bueno, nada más.
1: Gokulandia.
0: Gokulandia, efectivamente, carnal. De hecho, sí, carnal, Dragon Ball Z, y estará donde quieras, carnal. En un país donde no te piden visa, porque la neta...
1: Tlaxcala.
0: Hay muchos... No, güey, va a ser en París, Francia, güey. En París, Francia van a ser exactamente como las réplicas de los lugares emblemáticos de esta gran franquicia, carnal, de Dragon Ball Z. Pues ya sabes todo, desde la casa del maestro Roshi, güey, el planeta Namekusein.
2: Namekusein, imbécil.
1: La nube.
0: La nube, o sea, bueno, aparte también todo eso. Entonces, todo esto, carnal, se pretende que esté todo listo el parque temático, más o menos para... el 2032.
2: Ah, wey. No, si lo alcanzamos, güey.
0: Bueno, pues el viejito,
2: sí,
0: quién sabe.
2: Wey, no, no, güey.
0: El maestro
2: Roche. ¡Qué
0: buena
2: Roche, noticia!
0: El maestro Roche. Ay, güey, pero es que imagínate, necesitan tantos años para poder hacer todo lo que van a hacer, güey. Imagínate el parque de la nube voladora, güey. El de Chain Long, güey. O sea, imagínate que se llame, haya una montaña rusa del Chain Long.
2: Sí, ojalá caiga.
0: Caiga. te burles, hija de su pin flow.
2: No, no, pues.
0: Mira, vieja desgraciada.
2: Sabemos de tu poco acervo cultural.
1: Admiro tu capacidad de hablar de con tanta seguridad de temas que claramente nunca te has puesto a leer.
0: ¿Qué le importa, viejo desgraciado? De perder voy a vivir más que usted. Viejo desgraciado, yo sí lo voy a ver, no como usted.
1: Ya, ya cállate.
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0: vámonos con la viejilla guanga de la zorra inmunda. Que aunque parezca madre, no vale, pero pa' pura véchele.
1: Oye, Karen Pinacate, ¿qué harías tú si te sacara la lotería, güey? Y tú estuvieras en un trabajo donde siempre te trataran mal, güey.
0: Hijos de su pinflo, y la neta, los contrataba, güey. Les hacía firmar un contrato y los traía trabajando nomás para mostrarles a los perros que aquí hay billete.
1: Ah, mocha la fregada,
0: ¿no? Y los maltrataba. De, muévete tú, perro desgraciado. O sea, sí, bien ojete, güey.
1: Qué feo, qué feo.
0: Para que se les quite lo hate, güey, la neta.
1: Ahora, era que tú querías.
2: Fíjate, de acuerdo a la cantidad de dinero, pero yo siempre he pensado, yo juego algunas cosas de loto y todo eso, pero yo pienso que el 30% de la ganancia la repartiría entre mis mejores amigos. Ajá. Y mis parientes. O sea, les daría, si fueran 100 millones, tengo 7 amigos, les daría 10 millones a cada quien.
0: Pues ya no vive ni uno, güey, por eso dices.
2: Pero no, ¿sabes por qué? Porque creo que la gratitud es muy padre y me daría mucho gusto poder ayudar a los que han sido parte de mi vida.
1: Qué bueno, güey.
2: Qué bonito, ¿no?
1: Qué bueno, qué bonito. Sí. Qué bonito, no, tú, Mascafierros.
3: Fíjate que yo estoy de acuerdo con el hereje. Yo también,
0: ¿repartiría el bono?
3: Repartiría, no sería tan generoso como él, pero sí les daría.
1: Fíjate galana. Que la madrejota cabe destacar que cuando obtuvo una un trabajo chido acá, que estaba muy feliz, dijo, ¿saben qué? Les voy a dar de tanto, y nos dio una parte significativa, y lo cual quiero reconocer. A mí no, eso. No, para más, nomás los amigos, güey.
2: Ah, ok.
1: A puro compa.
3: Sí, te lo puse dentro de tu...
1: Y eso habla de que, a pesar de que lo ven aquí ahorita valiendo queso y que no pela un chango, güey, que de repente pues se le va las cabras al monte, es un buen amigo, güey.
0: La neta sí, el buen madrejoto, la neta es ven a toda monja y la neta le queremos mucho. El vato cuando puede y quiere ayudar, lo hace todo corazón, lo hace bien perrón, la
1: sí,
0: neta.
1: Sí, pero ahorita vete mucho a la...
0: No, pero ¿por qué? Bueno. ¿Por qué? ¿Estás enojado? ¿Porque viene peinadito como Pablito Ruiz o qué?
1: ¡Oh, mamá! Oiga, no. Ahí les va, la cuestión aquí es de que esta persona, güey, pues en su trabajo, ya sabes, ¿no? Era sí. De que ponte la camiseta y pues debería de trabajar, ponle 8 horas, güey.
0: Ok.
1: Y de repente trabajaba 9, 10, 11, güey. Y esta trabajadora de 41 años, de repente, pues empezó ella a comprar billetes de lotería. Hasta que se sacó 3 millones de dólares, no. Güey. Simón, y dijo, ¡ah, ahora va la mía, ya no necesito el trabajo! Pues en lugar de nomás renunciar, dijo, ¿sabes qué? Voy a ir el lunes a la chamba, güey. Después de tantos años en la empresa, porque la habían tratado mal. Según ella cuenta, el jefe regresó a almorzar y en su oficina empezó a notar algo raro. Huele muy raro, ¿qué onda? Dijo, okay. No sé, hijo, de repente en su oficina, jefe. Pues entran a la oficina del jefe, güey, y en el escritorio, güey, estaba un rollote de carne, pero no precisamente de esos de los que ustedes están imaginando.
0: ¡No! ¿De la calabaza?
1: Sí, güey, sí, güey. Ah. Pues hizo sus necesidades en el escritorio del jefe. Y le puso una nota. Aquí está para que no se olvide de mi jefe desgraciado.
0: La
1: ¡tómala, papá! Y bueno, pues muchos aplaudieron, pero otros dijeron, se pasó de tatema. Sí, ahí se las dejo, sí, perros. Sí.

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0: Ay, ¿de qué nos vas a hablar, madre Jota?
1: Ay, fíjense que me siento así muy que sé cómo.
0: ¿Por qué? ¿Qué pasó?
1: Y es que, pues ya todo el mundo se ha hecho garras, güey. O sea, guerras por en todas partes. Quien domina el occidente está tontito. Se le ocurren puras ideas que afectan a todo el mundo y que afectan a toda la gente. Y eso es por fuera. Pero por dentro de las casas también se vive un infierno y no sabemos cuántas madres estarán llorando ahorita
0: ¿por
1: mismo.
0: ¿Por qué, güey?
1: Es que hagan de cuenta que hay un caso ahorita que se está investigando mucho porque un menor, que si lo ven, no parece tan menor porque está bien puerco, pues que creen que le puso una buena zarabanda a la mamá, güey.
0: ¿Cómo?
1: El batillo debe tener, por ejemplo, como 11 años y entonces está bien gordo.
0: O sea, es corpulento.
1: Está gordo, puerco, cerdo. O sea, como que nunca le reprimieron. Entonces, la mamá lo lleva al doctor. Y luego el doctor le dice: no, señora, pues vamos a poner a dieta a su hijo.
0: Está sanote el güey.
1: Está sanote, pero de todos modos lo vamos a poner a dieta. Y esta va a ser su alimentación de ahora en adelante. Y ya, pues la mamá ya lo lleva y lo llevan al súper y van a comprar las cosas para la dieta. Y el chiquillo le acompañó al súper y se le hizo muy raro que no llevara el cochinero que normalmente le da de comer. Porque
0: es de esas papitas, ese pedo.
1: Es de esas señoras que, ay, mira, ya le compré a mi hijo esto y le pone las cochinadas, ¿eh? Pues haz de cuenta que llegan a la casa y él llegó cansado y con hambre, güey.
0: ¡Ey!
1: Entonces le dice a la señora: ay, pues vamos a empezar tu dieta, hijo. El chiquillo yo creo no tenía mucha experiencia en cuanto a lo que se refería de dieta, porque cuando vio lo que le iban a dar de comer,
0: nada.
1: Pues dijo: ¿esto?
0: ¡Pura lechuga!
1: Y luego, pues, cuando uno está acostumbrado a comer puras cochinadas, pues que lo que te den sano no te va a gustar, güey.
0: No te lo comes, güey.
1: Pues haz de cuenta que no se lo quiso comer y la señora no le quiso dar otra cosa. Entonces se levanta, la agarra del pelo y ¡pum! Le da un gaznatadón, güey. Entonces,
0: La zorraja.
1: Entonces la señora se vuelve a levantar y se pone así como que brava y se le lanza otra vez, güey.
0: Se pone otra madrina a la jefa.
2: El niño de 11 años,
1: güey. Haz de cuenta que tenían una cámara de seguridad y hay algunas imágenes de... ¡Ay, porque es bien chafa! Hay imágenes de cuando le está pegando y se ve bien grotesco porque el niño le pega como si fuera su peor enemiga. Y
0: la zorraja, pero macizo, güey.
3: Lo que pasa es que está más grande el hijo que la
2: sí,
3: mamá.
2: Sí, es tremendo esos niveles de violencia que hay niños que les golpean a los padres y muy, muy groseros, muy altaneros, que gritan y en los restaurantes vas a un restaurante y los niños gritando y... Ya no hay control, ya no hay disciplina sobre los niños, desgraciadamente.
0: Ya desde ahora de que ya no les puedes pegar, güey. O sea, son tan peores, güeyes.
2: No, y luego les ponen las tabletas o los ponen los monitores de televisión para que estén viendo una serie y se los quitas y es un gritadero como si los estuvieras...
0: ¿Madreado?
2: Mancillando, ¿sí, no?
0: Ajá.
2: De veras que sí, debe de haber un control más de padre e hijo y más respeto, ¿no? Pero bueno, pues chido.
1: Pues esto sucedió en Estados Unidos y pues hay que tomar cartas en el asunto.
2: Y legalmente, ¿qué haces, no? En este
1: no
2: caso.
1: No puedes hacer nada. ¿No?
0: Rómpale su madre, güey.

0: Señoras y señores, no oigo ni madres, pero ya estamos en el Comento Radio Show y es momento de los espectáculos con Cristina Montaño, porque Sergio Becerra debe estar entrepiernado con un negro acapulqueño, no sé dónde. Ay, oigo bien, perfecto.
1: Pues primero que la semana pasada estaba entrepiernado con Emanuel.
0: ¿Y ahora?
1: Ahora que con un negro allá en...
0: Con el del WhatsApp.
1: El del WhatsApp.
0: ¿Cómo estás, Montaño?
1: Yo muy bien, ¿y tú?
0: Todos también, ahí vamos, ahí vamos.
1: Mira, ¿y la familia cómo está?
0: Todo bien, crece y crece los escuincles. ¿Y usted?
1: Está bien, todo bien. Oye, pues hoy en ausencia del monitor, de Sergio Monitor, tenemos mucha información. Por fin se acabó la Casa de los Famosos.
0: Ya me tenían hasta la mano.
1: Ya se acabó la cuarta temporada. ¿Ganó? Déjate cuento, justo eso te voy a decir. La verdad es que yo me quedé con muy mal sabor de boca de esa temporada.
0: Pues, ¿qué se anda metiendo?
1: No, de la temporada. Porque como que no se me hizo justo, como que hubo unas cosas raras, irregularidades le llamarían por ahí.
0: ¿Sí?
1: Sí, como que no me está gustando. Entonces... ¿Qué significa eso, Master?
0: Que se apunte bien el micrófono.
1: Es una seña obscena. En primer lugar quedó Mariana Ochoa.
0: Mariana, la de OV7.
1: Esa, pero te voy a decir algo. A ver, ¿cómo tú piensas tu lógica que en la primera eliminación de esta casa
0: la habían sacado como 6 veces?
1: Sale Mariana. O sea, es la primera eliminada. ¿Qué quiere decir eso? Que nadie votó por ella. Entonces, sale, se inventan una cosa, que el exilio, que era para no salir y que la gente la regresaron a la casa. Y resulta que la primera eliminada resultó ser la ganadora.
0: Pues bueno, se ganó a la gente. Se ganó a la gente.
1: No, eso no tiene ningún sentido para mí ni para nadie.
0: Voto por voto, casilla por casilla.
1: Exacto, la verdad es que sí hay mucho ruido en redes sociales. El segundo lugar quedó el comentarista Memo Schutz, lo cual me parece también que no tenía ningún sentido. El tercer lugar fue para la licenciada Karina Torres y pues así consecutivamente. Hubo mucha gente que estuvo haciendo como este tipo de manifestación por Yair, que era uno de los preferidos para ganar. Pues no, él quedó en sexto lugar, así que no le alcanzó para eso.
0: Entonces, ¿y buen billete al ganador?
1: Fíjate que sí hay billetito, pero vuelvo y repito, como que es una casa que ya estaban planeadas las cosas, que se vio muy descarado. Esa fue mi percepción, eso es lo que se está viendo en redes sociales. Esperemos que para la próxima edición las cosas cambien, que
0: pues ya
1: yo
0: veremos.
1: Lo dudo mucho, pero ese fue el resumen de este gran reality que por fin se terminó.
0: Ay, en caridad de Dios, oiga.
1: Pues bueno, ahorita te sigo contando más, ¿te parece?
0: Ya dijo.

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4: Y bueno, señores, vámonos, vámonos ya con la segunda hora del Convento Radio Show. Y ahora viene el viejillo hediondo a platicarnos de una historia, güey. ¿De qué vas a hablar, perro?
5: Del experimento Filadelfia. Es muy interesante esto.
4: ¿Cómo no? Esa es buena, güey. Con las galletas Kraken, si le ponen una mermeladita, güey.
6: No, cállate.
4: La Filadelfia es muy importante para todo, para la cocina, güey.
5: No tiene nada que ver.
4: ¿No tiene nada que ver con la Filadelfia?
5: Bueno, es de la ciudad de Filadelfia.
4: Ah, pero pues ¿a poco no te gusta a ti la Filadelfia, güey?
7: Sí, claro, con mermeladita.
6: Y unas crackers.
4: Unas crackers,
5: ¿Y sabes lo que quiere decir Filadelfia?
4: ¿Cómo no? La ciudad.
5: Claro que filos, sí. Filos, conocimiento, Delfos, ciudad del conocimiento.
6: Ese es para cuando tus nietos te pregunten, ¿qué significa Filadelfia? Y ya sepa, pues.
4: Escuché al abuelito de la radio.
6: Exactamente. Simón,
5: así ya, mero. Pues.
4: Ahí venimos, señores. No le cambie. Arrancamos la segunda hora del Copecho Radio.
8: ¡Show!
4: Grita, viejillo.
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4: Y bueno, vámonos, señores, con el abuelito de este programa. El abuelito, dime tú, mi queridísimo hereje.
5: Oye, me gusta mucho que respetes tú los, las leyes y los conocimientos, la idea de que el conocimiento te entra por una oreja y te sale por el otro.
4: Entonces, claro, a mí me valen 3 hectáreas, ya sabes, hombre, de harina y huevo.
5: Ok, vamos con una historia bastante interesante. Esto ocurre durante la Segunda Guerra Mundial.
4: ¡Wow!
5: Vamos a hacerlo así como si fuera historia, ¿no?
4: Sí, por favor.
5: Octubre de 1943.
4: No, güey, le van a cambiar, perro.
5: Bueno, esto ocurrió en el 43. Estaba a plena guerra mundial en Filadelfia. En este puerto había un destructor, una nave muy grande, un destructor. Era el USA Eldridge. Y entonces militares le dicen a los científicos que quieren hacer una nave que sea invisible. Así, ¿no?
4: Entonces, carayo, ¿cómo?
5: Sí, entonces empiezan a trabajar mucho. Incluso se dice que hasta Albert Einstein estuvo metido en este experimento.
4: Wow.
5: Y la idea era usar la teoría de los campos unificados de Einstein para doblar la luz alrededor del barco con generadores gigantescos electromagnéticos que pudieran hacer que se desapareciera este barco.
4: O sea, ¿cómo estaba el pedo?
5: Es difícil explicarte.
4: O sea, bueno,
5: déjalo así.
4: Por medio de electricidad.
5: De electromagnetismo. Entonces, dicen que encienden las máquinas de este destructor y el barco se empieza a envolver en una niebla verdosa. Entonces, desaparece de Filadelfia y aparece 10 segundos después en Virginia, en un puerto.
4: ¿No más cruzó la calle o qué?
5: No, esto queda a 300 kilómetros de distancia.
4: Okay.
5: Algunas personas dicen que lo lograron ver e inmediatamente regresa a Filadelfia, pero resulta que en el barco iban tripulantes, algunos marinos, y dicen que algunos marinos incluso estaban fusionados con el metal. O sea, como que sus cuerpos atravesaron las puertas y las paredes y sus cuerpos estaban muriendo ellos, pero adentro, enterrados en el fierro, algunos desaparecieron, otros se volvieron locos. Y bueno, causó mucho impacto esto, porque sí se alcanzó a ser invisible, pero por 30 segundos. Entonces ahí la historia es una leyenda, una serie de mitos.
8: Pero está bien perro.
5: Sí, entonces, ¿qué pasó realmente? Lograron el cometido de hacerlo invisible, pero causó muchos daños. Regresando, les digo la verdad.

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4: Oye, entonces estamos hablando, pues, entonces, o sea, sí fue cierto con tanto electromagnetismo, güey.
5: Sí
4: que
5: fue.
4: O sea, que las personas estaban unidas con el metal del barco.
5: Con el metal se fusionaron. Esa es una leyenda.
4: Pero ¿seguían vivos, güey?
5: ¿Seguían vivos, sí.
4: O ya muertos, ¿cómo está el pedo?
5: Semi-muertos, o sea, gritando del dolor y todo eso, porque sí fue muy fuerte. Algunos se enloquecieron, algunos corrían y chocaban contra las paredes del barco. Esa es la leyenda. Pero ahí les va lo que realmente ocurrió. La Marina sí hizo experimentos en este barco en Filadelfia en 1943, pero no eran para hacerse invisibles, eran para que ese gran barco fuera como un imán para desmagnetizar las minas que había en el océano.
4: Mía, huevo.
5: Durante esa época, muchos barcos alemanes tiraban minas al mar en las rutas. A pesar de que el mar es tan grande, sí existen como caminos, las rutas que usan los barcos actualmente para llegar más rápido a sus lugares.
4: Corrientes, como las corrientes de agua.
5: Exactamente, y en esos lugares aventaban minas que al tacto de algún barco pues explotaban y dañaban muchos barcos. Incluso hubo muchos muertos que no eran militares, sino barcos de pasajeros o de refugiados que por las minas se destrozaron. Entonces se les ocurrió hacer un barco que fuera como un contraimán. Esas minas tenían imán y entonces por eso se...
4: Lo aventaban.
5: Exactamente, querían repeler las minas de metal para que no explotaran los barcos. Fue un experimento. Pero no resultó como ellos.

0: toda la cuestión esta de los ovnis, de los UFO, y él decía que esto era también un experimento para traer las naves espaciales, bla, bla, bla. Pero sí existió este experimento. Fíjate.
1: O sea, mira, sí, pero tú tienes pregunta.
2: Oye, pero dices que viajó de... Ah. Eso es muy interesante, sí, porque es como una...
0: No, pero esa es parte de la leyenda, que se trasladó a Virginia.
2: Ajá. O sea, hubo personas... Entonces estaría bien, pero porque podríamos viajar ya a otros planetas, sí, con esa tecnología.
3: Sí, como la película de la mosca, güey.
0: Ah, muy buena película esa, ¿no? De una teletransportación.
3: Exactamente, güey.
0: De un cuate, pero...
1: ¿Cómo la devuelve al futuro?
3: No, estúpido, la mosca, güey.
0: Es que es un experimento que hace un científico de teletransportarse de una cápsula a otra cápsula, y sí lo hace, pero en una se mete una mosca.
3: Exactamente.
0: Y se le incrusta en el ADN, en el cuerpo.
3: Es más o menos el parecido a lo que estás contando, sí, ¿no?
0: Y el científico en una de esas empieza ya a tener cosas como mosca, pelos y ojos. Está fea esa película.
3: Ahorita. Está bonita, está bonita.
0: Bueno, regresando, les platico un poco más de esta conclusión.
1: ¿Hasta tres más, güey?
3: Si no quieres, no, güey.

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0: Oye, pero sí sería interesante saber si se logra la teletransportación. Todos queremos esa fusión.
1: Nomás Goku lo podía hacer, güey.
2: No,
0: estamos platicando del experimento que se hizo en Filadelfia, el proyecto Filadelfia, en la cual pretendían que un barco de la Marina norteamericana se pudiera teletransportar a otros lugares, pero realmente lo que ellos querían era
1: hacerlo invisible
0: a las minas, que no se atrayeran las minas que explotan con el barco, haciendo el barco una especie de imán que repeliera precisamente estas minas para evitar pues los daños tremendos durante la Segunda Guerra Mundial, que por cierto, aunque fue muy negativa en cuanto a muertos, hubo muchos experimentos que salieron muy bien, entre ellos pues desgraciadamente la cuestión nuclear, ¿no?
2: Ay, sí, tan fea que estuvo.
0: Con la bomba nuclear. Sí, ¿se acuerda?
2: Sí, no, claro, güey. Sí, fue muy fea.
1: En Hiroshima, ¿no? ¿Dónde fue?
2: En Hiroshima y Nagasaki, güey.
0: Fíjate que, por ejemplo, estaba leyendo que en Pearl Harbor se hundieron muchos barcos y hay un barco que está en medio de la zona de Pearl Harbor donde se hizo hay un monumento a los muertos ahí, que ese monumento es, haz de cuenta que es como un contenedor así muy grande y tiene el piso de cristal y puedes ver el barco que está hundido, el cual todavía está perfectamente cargado de combustible, o sea todos los barcos estaban listos para salir y está cargado con toneladas y toneladas de combustible y se dice que hay alrededor de 900 cadáveres todavía. Bueno, ya estamos hablando de muchos años, pero murieron alrededor de 900 marinos.
2: ¿Y no los pueden sacar?
0: No los pueden sacar porque si se hace el intento se puede romper el barco y imagínate la contaminación de toneladas.
2: Y que con el tiempo no se puede oxidar y de repente salga.
0: Sí, claro. Ese es uno de los riesgos. Hay una, la historia que estaba leyendo comienza que salen pequeñas gotas de aceite que se vuelven como flores, ¿no? Cuando sale a la superficie, pues la figura que deja las gotitas. Pero imagínate las toneladas que debe de tener barco de esos para el nivel de contaminación que se haría en la zona de Pearl Harbor, que es allá en las islas, que son muy bonitas, todo lo que es Hawái, toda esa zona.
2: Sí.
0: Entonces, por eso no lo quisieron rescatar, a pesar de que estuvieran los cadáveres ahí y que realmente se hizo como un mausoleo en el fondo del mar.
3: Que no se compara con la destrucción terrible que hubo.
2: El negativo no vino, güey, o algo.
3: O sea, imagínate dos ciudades para 900 güeyes. 900 güeyes están en una guerra que no les importaba.
1: Totalmente de acuerdo con el Brillo.
0: ¿Por qué eres así, Brillo? ¿Por qué?
2: Déjalo, güey.
3: O sea, dos ciudades.
2: Está tontito, güey, déjalo.
0: Sí, sí, tienes razón. Pero ¿cómo?
1: Todo por una bomba. Pero ya, sal.
0: Adiós.
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5: Ahora, señores, nada más y nada menos que con la queridísima Madre J, que hoy presentamos
6: El Hombre de Walmart.
5: ¡Ah! ¿Ahora qué pasó ahí? ¡El reloj!
6: Fíjate que yo no sé qué está pasando. El hombre que yo quiero. Pero tengo una suerte en los supers.
4: Sí, ¿verdad?
6: Fíjate, haz de cuenta que yo fui, que iba a ser los panecitos precisamente. Entonces,
5: es que no me quiere dar, güey.
6: Entonces, ¿le contesto?
5: No.
4: Mándele, perro.
6: Y pues ya llegué, ¿no? Y ya ves que yo tengo mi moto muy riqui cookie. Y pues ya llego y la estaciono. Entonces, desde que llegué, había un jicotillo que se me quedaba viendo y se soltaba riendo. Y dije, güey, ese tal, por lo menos loco, güey. Y lo malo es que yo ya lo conocía porque él me había vendido un dron.
5: ¿Un dron que no jalaba?
6: No, sí jala, pero yo no lo sé usar. Y luego, me lo dio bien barato. Y desde que me vendió el dron, como que nació una bonita amistad. Pero yo iba con mi jefe y con otro vato más xenófobos y más snobs intratables.
5: ¿La vez del dron?
6: La vez del dron. Entonces, pues no pudimos pronunciar palabra. Pues llego y haz de cuenta que era una noche lluviosa. Pero de esa lluvia el chipi chipi. Entonces se podía soportar. Y yo por eso metí mi bicimoto donde no le diera mucho el agua porque no se puede mojar. Y pues ya se me quedaba viendo y yo lo saludo así como de, hey, algo sutil, ¿verdad? Y en eso que veo, güey, que está haciendo nada más y nada menos que un cigarro. Entonces llego y me la acerco y le dije, güey, ¿a poco es un cigarro de los que pienso que es? Y me dice, ¿sí quieres? Todos ellos son muy generosos, es que ellos tienen mucho amor para repartir. Y luego le dije, ay, no, ¿cómo crees? Porque, o sea, ahora se tiene que portar súper bien, güey, decente. Yo le dije, ay, no, ¿cómo crees? Le dije, ¿te traigo algo? Pues, no, le iba a decir, ¿te traigo algo? Pero dije, ¿para qué le digo? Mejor te lo traigo, ¿verdad? Entonces, pues ya me metí, hice mis compras. No pasaba la tarjeta, güey.
5: ¡Ah, perra sal!
6: Ya estaba lleno, güey, atascado. O sea, había como 300 atrás de mí. Pues tuve que gastar el peso que el dólar que traía, güey. El único dólar que traía, perra sal.
5: El único Benjamin Franklin que
6: Benjamin
5: traía.
6: Benjamin. Entonces, pues ya salí. Pues se me olvidó el refresco que le iba a comprar. Pues, ay, bueno, ya ni modo. Y para cuando salí, ella pues había prendido el carrujo, como le decía mi mamá. Pues ya le dije, pues para no desairar, porque uno es gente educada,
5: sí,
6: ¿verdad?
5: Pues,
6: que
5: sí,
6: le
5: sí,
6: enseñaron
5: sí,
6: los
5: sí,
6: papás.
5: Pero espérese, espérese, ahorita que regresemos sigue contando.
6: Que uno, ok.
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0: Bueno, y luego, oiga, sacó el de Benjamin de la buena suerte que traía ahí, carnal.
1: Y ahí lo dejé, bendito sea Dios. Y como les decía, pues una gente educada que los papás nos enseñaron a que no debes de desairar si te ofrecen algo. Entonces, pues haz de cuenta que yo creo, no sé de dónde la haya sacado, pero yo me empecé a sentir muy extraña, así como que con mucho calor y estaba lloviendo. Y le dije, ay no, así, sí, me siento raro. Y me dijo, vete, vamos a la casa. Aquí está, luego, luego.
0: Él sí tenía casa.
1: Pero, pues, tenía dónde quedarse. Ey. Pues que llego a la casa, güey. Eran unas tablas de así, como que haciéndola como de dos aguas, ey, así inclinadas, tapada con lonas y costales. No caía agua. Eso que ni qué. Era muy bueno en eso de la impermeabilización. Y entrabas y tenía su bocina, güey. Tenía sus focos. Y estaba iluminada, bocina. Una cobija así muy bien. O sea, llegabas y te acostabas así muy riquiquiqui, muy cómodo estaba. Entonces, cuando me siento, porque claro que fui, cuando me siento, güey, pues sentí que me había sentado en algo de papel, güey.
0: Hey.
1: Y que lo veo. Y era una revista bien loca, con fotos, o sea, era como una revista para adultos, pero con fotos a blanco y negro todavía, güey. Y en el pie de la foto había un cuento, y había una foto diferente en cada hoja. Y pues dije, ay, mira la revista esta, porque yo la había visto en la sierra cuando se las intercambiaba a mi hermano. Y la empecé a ojear, y luego llega y me dice, ay, si te pones bien caliente, va. Y yo le digo, pues son buenas. Y dice, ir a esa viejota. Y luego ya se me arrimó así mucho. Y luego ya empecé a hacer. Y luego dice, ay, no, a mí luego me prenden y se toca, güey. Y yo dije, ay, señor, déjame voy. Le digo, ándale, pues ya me voy. Dijo, no, espérate, no quieres seguir viendo la revista. Y ya se me hizo muy de pa' acá. Y dije, me lo echo. Nah, ¡qué diablos!
0: como si fuera un corta uñas que lo encontré en la calle.
1: Y luego le dije, no, sí, ay, déjame, sí, está haciendo calor, ¿verdad? Y me quité la playera, güey.
0: ¡Hala!
1: Y me empezó a tocar el seno. Y yo, pues yo soy pues muy sensible, ¿verdad? En el seno. Y él se quitó la camisa. Y nos fundimos en un solo cuerpo y nos amamos una y otra vez. Time after time. ¿Por qué asco? Mira.
0: Y ahí le pagó el dron. No. Y ahí le dio el control del dron, güey, porque lo trae con el de la tele, el güey.
2: Por eso no funcionaba, menso.
0: ¡Sal, hombre! Señores, es la madre jota en el Cometa Radio.
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1: ¿Cómo están? Soy Claudia Mejía, un nuevo episodio de Ya Oíste. Esta vez yo, ahí los que me están escuchando, quiero que se pregunten, ¿hace cuánto no se desparasitan? ¿Hace cuánto no desparasitan a toda la familia, a la mascota? Creo que también es muy importante. Ahí pregúntenselo porque hoy traemos un tema sobre parásitos. Está conmigo el doctor Jesús Manuel Rodríguez Guzmán. ¿Cómo estás, doctor?
5: Hola, ¿cómo estás? Muy bien, muchas gracias.
1: Y yo quiero saber primero, antes que nada, ¿esta parte de la cisticercosis es igual que la tenia que escuchamos por ahí? ¿Qué pasa con esto?
5: De hecho, justamente eso es algo bien interesante que es con lo que vamos a hablar. O sea, hablar de cisticercosis realmente es hablar de una fase de lo que es propiamente un microorganismo que se llama teniasis y es un parásito. Taenia, hay dos tipos. Algo que se le llama Taenia solium y Taenia saginata. La que vamos a abordar para hablar de cisticercosis es la Taenia solium.
1: Y me remonto al cerdo, ¿no? Porque pues la misma palabra lo dice. Pero tenemos tal vez este mito muy bien arraigado de que el cerdo no bien cocido... ¡Pum! Cisticercosis. ¿Es así o no es así?
5: No exactamente. De hecho, justamente es lo que vamos a abordar en este momento. Tendríamos que hablar de lo que es el ciclo, propiamente el ciclo de la cisticercosis y el ciclo de la tenia. Y hablaríamos como tal, tendremos que tener en cuenta dos cosas. El cerdo se le conectaría como un hospedero intermediario y al humano como un hospedero propiamente definitivo. Pero, ¿qué pasa realmente aquí? Si hablamos realmente de lo que es el cerdo, ¿Qué nos aportaría el cerdo? Realmente hablaríamos de esto. El humano o la cadena de transmisión o el mecanismo de transmisión se llama fecal oral. Y realmente en el humano sí ocasionaría tanto teniasis como cisticercosis. En el cerdito no ocasiona lo que es teniasis. En el cerdito solamente ocasiona lo que es la cisticercosis. En el humano, en el cuerpo humano, tendríamos este gusano. Propiamente la tenia. Es un gusano plano, tiene una cabeza y se caracteriza porque tiene como cuatro ventosas, es decir, cuatro como hoyitos, por así decirlo, en su cabeza. Y tiene unos ganchos que se van atando al intestino. Esto es lo que hace que realmente se fije al intestino. Pero, ¿cuál es la característica de este gusano? Este gusano es hermafrodito, se reproduce por sí mismo, tiene tanto reproductor masculino como femenino. Y es plano, y cada una de estas cositas planitas adentro alberga huevecillos. Y entonces ahí empieza el ciclo. Entonces, ¿qué pasaría con esto? ¿Sabes? Una cosa interesante y que me gusta mucho. ¿Sabes cuánto mide este gusano? Mide de 2 hasta 7 metros. Okay. Y eso es muy interesante porque imagínate, en cada una de estas segmentos que se van formando, hay miles de huevos. Entonces, ¿qué pasa justo ahí? Justo ahí lo que hacemos es de que existen prácticas como pueden ser fecalismo a raíz del suelo. Esto es, hago popó, literal, en la tierra, donde ya sea que haya alimentos o incluso un mal manejo de las excretas, ¿no? Como, por ejemplo, vemos que sí hay un drenaje, pero ¿dónde desfragua esto? ¿Dónde irriga esto? Irriga a los vegetales que propiamente se consumen. Y entonces ahí es donde empieza lo interesante, porque entonces sabemos que existen animales que se le llaman de traspatio. Imagínate, las personas hacen popó, literal, ahí está la tierra, y los cerditos, ¿qué hacen? Están todo el tiempo jugando con sus naricitas, consumen esta tierra, los productos que están ahí, los niños salen a jugar, o incluso consumes propiamente algún alimento que ya ha sido irrigado con esta agua. Pero ¿qué pasa? Que en el cerdito entonces encontramos que ya propiamente en la tierra están estos huevecitos. Estos huevos propiamente la tierra no va a hacer que lleguen a la siguiente fase, que es la cisticercosis. Vamos a diferenciarlo aquí. Entonces el cerdito se lo come, esos huevitos en el cerdo sí van a ocasionar que se desarrollen hasta cisticercos, pero ahí van a quedar, no se van a formar gusanos en el cerdo. Aquí es donde viene lo interesante. El humano come la carne. ¿Y cómo sería realmente que el humano pueda realmente decir este consumo de la carne pueda ser lo que me origine? Un alimento mal cocinado. Pero si estamos hablando de que ya el huevo en el cerdo se ocasiona un cisticerco, ¿cómo se puede morir? Con una buena temperatura, con una cocción. ¿Cuánto necesito cocinar la carne de puerco para que realmente no me ocasione la infección? por 20 minutos a más de 70 grados centígrados. Esto obviamente dependerá mucho, ¿no? Y entonces yo ya me lo como y adivina qué pasaba con estos cisticercos. Estos cisticercos es como si tuvieran una capita alrededor, un montón de cosas que son proteínas. Y entonces se desnaturalizan o que se destruyen, por así decirlo, con nuestro ácido clorhídrico. Y volvemos al mismo ciclo. Ahí está el ciclo. Pero esta es la parte interesante, porque si yo te dije de que consumimos el puerco, está el cisticerco, pero eclosiona con el ácido clorhídrico. Entonces dices, bueno, pero va a formar gusanos. Y ese es un ciclo de gusanos. Entonces, ¿cómo realmente se forma el cisticerco? El cisticerco es, ya no involucro propiamente al puerco, involucro el contacto yo directo humano, lo ingiero, pero ¿qué pasaría entonces ahí? Que estos huevitos se van a ir a través de la sangre.
1: Entonces, ahí sí somos completamente responsables. Ya el cerdito no tiene nada que ver, porque no hubo un intermediario. Entonces, ahí sí, por completo somos responsables, porque no tuvimos la higiene adecuada.
5: Correcto.
1: Porque si dices que está en la tierra de las heces, que otra persona fue e hizo ahí, entonces llega mi hijo y empieza a jugar ahí, se lleva las manos a la boca, ahí es donde hay la infección.
5: Correcto. Si yo te hablo de cisticercos, la gente no, muy poca gente sabe, por ejemplo, que los vegetales también pueden ser una fuente de, porque realmente si te hablo de cisticercos, ¿qué te viene a la cabeza? ¿Qué se le viene a la cabeza a todos? Los cerdos. Las verduras, aunque las hayas lavado bien, la garantía está desde un buen cultivo, desde que realmente tienes una buena práctica de esto, o un buen manejo de las excretas.
1: ¿Qué hacer cuando sí nos gustan mucho las fresas, y sí nos gustan mucho las ensaladas? Digo, ya hablamos de la carne de puerco, pero ¿qué sí está en nuestras manos? O sea, ¿qué tipo de medidas?
5: Si queremos consumir, a lo mejor los vegetales, no vamos a meter tanto en frutas, sino en general, todo lo que es desinfección que no sea por calor, ya sean frutas, verduras, que sean irrigadas por esto, pues sería lavado y desinfección de vegetales. ¿Qué haríamos? Pues disminuiríamos el factor de riesgo, digámoslo. ¿Cómo lo haríamos? Pues sería a lavarlo con agua potable, claramente, o sea, ya utilizar el agua que esté limpia. Y una cosa que sí vemos son diluciones con clorito, con cloro, ¿no? Que son, le llamamos diluciones de hipoclorito de sodio, que coloquialmente lo conocemos como el cloro comercial que tenemos en casa. Después de que los enjuagamos, retiramos la mayor parte de materia orgánica que a veces vemos, ¿no? Tienen tierrita y esto, lo quitamos. Y posteriormente podemos hacer estas diluciones con cloro. ¿Cuánto correspondería? Por un litro, estos incluso envases que tenemos de crema y demás que miden un litro, de agua potable, o sea, no que sea de preferencia agua potable, claramente agua purificada, le ponemos aproximadamente 2 mililitros de cloro. ¿Cuánto sería esto? Media cucharadita cafetera.
1: También me genera duda. Hay personas que después de desinfectar vuelven a enjuagar. ¿Está bien o mejor no?
5: Depende. Depende cómo me lo digas. Por ejemplo, si la práctica es, lo voy a desinfectar y luego le voy a querer quitar los residuos con agua de la llave. Pues me refiero al agua corriente, pues evidentemente no sería lo correcto. El agua de la llave, aunque esté purificada, sí tiene ciertos ciertos componentes que no lo hacen tan viable, ¿no? En el contexto, por ejemplo, de que si lo voy a enjuagar, pero con agua de garrafón, con agua que a lo mejor es de filtro, de la que tenemos de la llave, de la que filtramos en casita, de estos purificadores, pues perfecto. Lo correcto sería, y de hecho así lo menciona la mayor parte de las etiquetas, solo escurrimos después de la desinfección sin ya meterlo. Aunque claro, tiene que ser dependiendo del producto que utilizamos.
1: Agradezco mucho que estés aquí para poder brindar esta información. Sí creo que nos quedó muy claro esta parte de la teniasis y la cisticercosis, que son cosas diferentes. Claro. Y que ya hablamos que el pobre cerdito solo está existiendo y no tiene la culpa. En sí o directamente, sí, claro. La higiene de manos, la higiene de tus alimentos, la cocción de tus alimentos son muy importante. Entonces, pues gracias por quedarte hasta el final, doctor Jesús. Muchas gracias por estar aquí también.
5: Al contrario, gracias por la invitación y pues también invitarlos a que esto sea una práctica habitual, a desparasitación en casa y pues buenas prácticas higiénicas.
1: Yo soy Claudia Mejía, nos vemos en un siguiente episodio. Hasta pronto.

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1: Si Rosa, mira esta cancioncita por ahí, un covercito, compa Luis.

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3: Excelente mañana, muy buenos días, saludándole con muchísimo gusto. En la mañana del día de hoy le saluda su amiga y compañera Yuri Subías en una edición más de este espacio de noticias a través de la frecuencia del 96.9. El reloj marca las 7:03 y es hora de las noticias. Yo soy su amiga Yuri Subías y estaré acompañándole de aquí hasta las 9:00 a.m. con mucha información, con todo lo ocurrido. Saludo con gusto al equipo que nos respalda. Hoy es jueves, viernes chiquito, dicen por ahí. Viví viernes chiquito, jueves bebés, jueves de banda, jueves de limpieza, jueves de lo que usted quiera, jueves de vivir sobre todo. Saludo a Eric Moreno, Andy Arzabala, todos bajo la dirección y supervisión del señor Benjamín Flores. Le damos la más cordial bienvenida, que no se le haga tarde, súbale a la radio. Es hora de iniciar con un día que seguramente será magnífico. La línea telefónica disponible para usted, 52-315-15, 627-14, 954-94. ¿Fue muy rápido? Se la digo despacio. 52-315-15, 627-14, 954-94, a través de Notigram, por ahí nos encuentra, a través de Yuri Subías en mis redes sociales, también ahí nos encuentra. Pero si quiere que le conteste más rápido en el WhatsApp, porque luego me ponen mensajes en Messenger, imagínese, pues no los veo así de manera muy, muy seguida. Así que bueno, pues en el 627-14-954-94 estamos a la orden, al desorden. 7:04, iniciamos, está haciendo frío, está fresquecito el día de hoy, una mañana fresca, una mañana entre algunas nubecitas, no muchas, algunas nubecitas, pero sí es una mañana fresca, una mañana rica, una mañana para ponernos un suétercito que seguramente más al ratito lo vamos a abandonar, pero hay que protegernos, hay que evitar enfermedades broncorrespiratorias que ya inicia la temporada de alergias, ya inicia la temporada de estas enfermedades. Ahorita buscamos un poquito de esta información de las enfermedades, hasta con fondo y todo, broncorrespiratorias. 7:05 de esta manera iniciamos, súbale a la radio, vamos con las condiciones climatológicas para el día de hoy aquí en Parral.
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3: De la mañana con 6 minutos, 7:06. Tenemos una temperatura en este preciso momento marcando 13 grados centígrados. Para el día de hoy tenemos una temperatura máxima que estará llegando a los 25, 26 grados centígrados. Quiere decir que tendremos un día cálido aquí en Parral, aunque la mañana y aunque la noche sea algo fresca. Aunque anoche se sentía sofocadito, o no sé si era yo, se sentía sofocadito. Sí tuve que prender el aire un ratito, como que dio calorcito, así de, ay, ¿por qué está haciendo calor? Se supone que ya estábamos en tiempo de un poquito más de frío, ¿no? Sí se sofoca porque durante el día tenemos bastante, bastante calor, digo, llegando a 26 grados centígrados ya marca. Para el día de hoy la mínima es de 13 grados centígrados, pero espérese, a partir del domingo las temperaturas serán muy, muy, muy elevadas. Fíjate, hubieran hecho el rodeo este fin de semana, hubiera quedado bien fregón, bien, bien fregón hubiera quedado. Sí, a mí sí me pudo mucho porque yo sí tenía un chorro de ganas de ir a divertirme a lo grande y bueno, pues sí, el clima como que no ayudó muchísimo. Ah, sí, nos toca ir a la carrera, va a estar padre el clima el sábado, Andy, no va a llover, así que prepárate, va a estar rico por la tarde, va a estar fresquecito, no creo que corramos mucho tú y yo, pero Pero de por día vamos a ir echando el chal. Sí, ahí vamos a estar en la carrera Botar Rosas. Ahorita le hacemos ahí la invitación nuevamente por ahí. Bueno, igual yo creo que ya se encuentra la información a través de Noti Gran Parral. El día de hoy, 8 de octubre, nuevamente tenemos una temperatura rica. Esta mañana fresquecita, por la tarde estará un día soleado. El sol empieza a llegar a las 7 de la mañana. En un ratito más ya está saliendo más bien. Pero ya a partir de las 8, 9, 10, 11 de la mañana ya estará completamente soleado. Por la tarde algunas nubes, muy poquitas nubes, pero más claro que nubes. Los rayos ultravioleta el día de hoy se marcan bastante, bastante altos. Le digo cuántas chamarras hemos perdido, no sé. Y ahorita venía contando, ya traigo como 4 chamarras en el carro. 4 chamarras traigo ahí en el carro, y las que siguen, ¿verdad? Las que faltan. Para el día de hoy será un día muy delicioso. El viento estará muy en calma, llegando a 30 kilómetros por hora como máximo. Para mañana 9 de octubre la temperatura muy similar, y le digo que para el fin de semana a partir del sábado las temperaturas estarán llegando hasta 33 grados centígrados. A sacar la minifalda nuevamente. El día de hoy tenemos la salida del sol, fue a las 6 de la mañana con 58 minutos, prácticamente acaba de salir el sol. La puesta del sol será a las 6 de la tarde con 41 minutos. La primera lucecita la vimos a las 6 de la mañana con 35 minutos, el mediodía está destinado a las 12 con 50 minutos y la última lucecita, el ocaso, el atardecer, será a las 7 de la tarde con 4 minutos. Señoras y señores, el día de hoy tenemos una duración de día de 11 horas con 42 minutos. Señoras y señores, el día de hoy es un cheque en blanco. Se lo regalo, se lo obsequio, gástelo como quiera. Parral, buenos días. Buenos días, Parral.
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0: pero es que andamos estrenando. No, no yo, no el Eric, no la Andy, usted y yo y todos los mexicanos. Acabamos de hacer una compra a Estados Unidos de un avión. Le compramos un Hércules, ¿eh? La Embajada de Estados Unidos en México celebró la adquisición de un segundo avión de fabricación estadounidense para transporte táctico. Se trata de un Hércules, sí, como su nombre lo dice, es un superavión que será parte de la Fuerza Aérea Mexicana. Compra que calificaron como otro logro para la alianza estratégica entre Estados Unidos y México. ¿A poco si tú le compras algo a alguien ya eres su aliado? Eres su cliente más bien, ¿no? En un mensaje publicado a través de la red social X, la representación diplomática felicitó a la Fuerza Aérea Mexicana, la FAM, y a la empresa estadounidense a Lockheed Martin, fabricante de esta aeronave, y sostuvo que trata de un paso que fortalece los vínculos comerciales y la cooperación bilateral en materia de seguridad regional. O sea, estaría chido, seríamos sus compas si nos lo hubieran regalado, pero se lo compramos. De acuerdo con un comunicado difundido por la compañía el pasado 23 de septiembre, la nueva unidad se suma a otra compra que se hizo este mismo año también por la Fuerza Aérea Mexicana y que convirtió a México en el primer país de América Latina en integrarse a la flota global de los Super Hércules. Aunque ya teníamos otros Hércules aquí, pues la verdad no tan impresionantes como este que se ve ahí, que se ve más chido el avión de la puerta del tiempo, ándale, el avión de la Ciudad del Niño, pero pues bueno. La empresa explicó que la Fuerza Aérea Mexicana operará este avión y que opera aviones Hércules, AVE, le digo, desde hace más de 5 décadas. Y bueno, está renovando su flota con una variante alargada que ofrece unos 4.5 metros adicionales de espacio de carga, además de mayor potencia, alcance y eficiencia de combustible. Pues GPI, a dar un volteón en el Hércules que ya tenemos todos los mexicanos. Ahí está. Una compra que nos hace súper amigos de los Estados Unidos. 7:13, vamos con más información. También en noticia de interés en el mundo. El presidente Donald Trump dice, sí, reconozco que he hecho cosas muy malas. ¿A poco? No te creo. Ay, amigo, no se te nota. Sí, ¿cómo crees? El presidente Donald Trump afirmó el día de ayer miércoles que pudo haber emprendido acciones contra su contrincante en elecciones 2017, Hillary Clinton, y bueno, contra Joe Biden, Barack Obama, aunque sostuvo que decidió no hacerlo para preservar la santidad. Dice, podría haber hecho cosas muy malas con Joe Biden, con Hillary y con Obama, pero la verdad no quise hacerles nada. Ah, bueno, ahora, durante una jornada en la que Donald Trump volvió a defender que merece el premio Nobel de la Paz. Ah, ok, no, hombre. Cuestionó que el comité debe de concedérselo, aseguró que ningún presidente había resuelto tantas guerras como él. Ah, bueno. Ajá, sí, o sea, como que tiene ahí mala perspectiva, ¿eh? Está así, tiene un poquito de distorsión el presidente. Arremetió contra Obama, quien recibió el premio Nobel de la... Ese sí era buen presidente, ¿verdad? El Obama me caía bien chido. Me caía chido el Obama. Y afirmó que el expresidente no sabe, ¿eh?, por qué obtuvo... Dice, pues, ¿por qué él y por qué no yo? Ay, fíjate, todo el mundo tenemos complejos, ¿ah? ¿Eh? Y envidiosillos ahí, mira. Ay, señor Patito. Al referirse a la guerra con Irán, afirmó que este conflicto pues ya está más que ganado, aunque todavía no termina, y dijo, no, yo no he hecho cosas tan malas. Dijo, yo merezco, necesito, quiero, merezco, es para mí el premio Nobel de la Paz. ¡Quiero conquistar el mundo! Este sí parece un bandido de caricatura. 7:14. Ay, Donald Trump, vamos a un corte comercial y regresamos.
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0: mañana con 17 minutos, pues aquí tiene usted la noticia de interés en el mundo. Vamos a escuchar un resumen de las noticias internacionales.
1: Krista Pike permanece consciente y puede hablar mientras recibe atención médica en un hospital de Tennessee. La mujer sobrevivió al procedimiento de ejecución y continúa bajo tratamiento por las lesiones sufridas, aunque su pronóstico aún es incierto. El gobierno de Luis Ignacio Lula da Silva reforzó su discurso en defensa de las instituciones democráticas y mantiene su respaldo a las investigaciones sobre los hechos del 8 de enero de 2023. Mientras tanto, Jair Bolsonaro conserva influencia sobre sectores de la oposición, pese a estar inhabilitado para competir en elecciones. México registra 787 casos confirmados de influenza y 11 defunciones durante la temporada interestacional de 2026, mientras en Estados Unidos se detecta una circulación temprana del virus. En México predomina la influenza B. La OMS emitió nuevas recomendaciones para prevenir y tratar la obesidad de niños y adolescentes. El organismo desaconseja medicamentos para bajar de peso, cirugía y dispositivos en menores de 10 años.

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2: La mañana, 7:19 a.m, pues a lo grande se llevó la celebración de Morena, con una celebración multitudinaria en el Auditorio Nacional. Morena conmemoró sus primeros 15 años, recordando sus orígenes como movimiento social encabezado por el presidente Andrés Manuel López Obrador y el camino que lo llevó a convertirse en una de las principales fuerzas políticas del país. El evento fue encabezado por la dirigente nacional de Morena, por Adriana Montiel Reyes, y reunió a gobernadores, diputados, senadores, integrantes del Comité Ejecutivo Nacional, Congreso Nacional, Consejo Consultivo, así como miles de militantes y simpatizantes. Durante su intervención, por ahí la vamos a buscar, Andy, si encuentras el video, Montiel Reyes destacó que el movimiento surgió de organización, resistencia y lucha social, con el propósito de transformar la vida pública del país y mejorar las condiciones de la vida de las y los mexicanos. La dirigente recordó el triunfo en el año 2018 cuando López Obrador llegó a la presidencia de la República, hecho que calificó como una victoria del pueblo mexicano y el inicio de una nueva etapa política. No luchamos para ganar una elección, luchamos por el bienestar del pueblo de México, así lo dijo Montiel Reyes. Sostuvo que los años de movilización y organización permitieron que las demandas sociales se tradujeran en derechos y programas de bienestar para millones de mexicanos y mexicanas. Pues ahí estuvo la crema innata de Morena, reunidos en Ciudad de México, celebrando los 15 años, fue la quinceañera de Morena, ¿verdad? ¡Qué padre! Lo hubieran hecho así, nada, pensé que lo iban a hacer así, como una quinceañera. Se me hubiera hecho padre, algo muy de raza, muy, muy mexicano. Pensé que así lo iban a hacer. Siguen con su lema, la esperanza de México, con el pueblo todo, sin el pueblo nada. Vamos a escuchar la información. El reloj marca las 7:21 a.m. Y bueno, pues con ello también bastantes que se acercaron para pedir la coordinación, ¿no? Ya muchos andan pidiendo las coordinaciones. Lo platicábamos en días pasados con Vanessa Terrazas, pues viene, o sea, siguen las disputas internas, no únicamente en ese partido, sino en otros partidos. ¿Por qué? Bueno, pues porque hay gente que quiere, sin duda alguna, estar en Morena por el hecho de que le den una candidatura, ya que por otro lado, pues nomás no se armó o no la puedan armar o lo que sea, ¿verdad? Pero que realmente son nuevos integrantes del partido. Y hay quienes están desde hace muchos años y dicen, oye, pues yo vengo desde las raíces de Morena, desde que éramos, no sé, luchadores sociales X, ¿no? Y nomás no me han dado nada, y salen y se quejan. Ahí está por Juan Carlos Loera, no se quedó callado, dijo, oye, pues cómo, si yo vengo desde allá y nomás no me han dado nada. Eternos candidatos, hay eternos candidatos, pero pues llegan perfiles que ven mejores, y pues se trata de ganar, es de ganar. Bueno, lo dijo Adriana Montiel, dijo que no, ¿verdad?, que era por el bien de las y los mexicanos. Escuchemos lo que dijeron en esta super fiesta.
3: Esperanza del pueblo que ya llevaba mucho tiempo luchando por un país mejor. Esa lucha venía de mucho tiempo atrás, de la lucha en las calles, en las plazas, en las colonias, en las comunidades, de millones de familias que todos los días luchaban por salir adelante. Hombres y mujeres que sostuvieron cada día la lucha, esa que nunca se deja, porque se cree en una causa justa. 15 años parecen pocos a lo largo de la historia de nuestra patria, pero en este tiempo, aquella fuerza nacida de las calles y de la lucha popular llegó a gobernar el país. Hoy somos 12 millones de mexicanos y mexicanas con voluntades libres y conscientes quienes militamos en Morena, con mucho orgullo podemos decir: somos el partido más grande de México, con la mayor militancia en América Latina y uno de los más grandes del mundo, que el día de hoy es el proyecto político que encarna el humanismo en el mundo. Y comprobamos algo que aprendimos desde el principio: los cambios duraderos se construyen desde abajo, con el pueblo siempre y para el pueblo. Por eso hoy queremos reconocer a quienes hicieron posible ese camino. Gracias a quienes han tocado las puertas de cada casa, quienes han repartido el periódico Regeneración, quienes han organizado los comités de protagonistas del cambio verdadero, quienes han organizado reuniones en sus casas, quienes han cuidado una casilla y cada vez han vuelto a convocar cuando parecía que nadie escuchaba. Gracias a los que lucharon por sus comunidades, sin buscar protagonismos y teniendo una recompensa única: el bienestar del pueblo de México. Gracias a quienes han entregado su tiempo, su esfuerzo y sus convicciones, y también con enorme cariño a nuestros compañeros y compañeras que se nos han adelantado. En la cuarta transformación sigue resonando los pasos de los que ya se fueron. Su lucha por la democracia, por la justicia y por una vida digna para los humildes, esa historia nos compromete y nos obliga a seguir luchando. Morena no nació entre las cúpulas ni el acuerdo de unos cuantos. Surgió de millones de mexicanos y mexicanas que durante años mantuvimos la esperanza de una vida mejor. Nuestra historia viene de lejos, de las luchas de la tierra y del trabajo. Viene de los movimientos estudiantiles, de la lucha de las mujeres que nos han abierto camino, de los pueblos indígenas y afromexicanos y su resistencia, de quienes exigieron elecciones libres y de quienes defendieron los bienes de la nación. Surgió del México profundo, del arraigo de nuestra tierra. Hubo un tiempo en que nos dijeron y nos quisieron convencer que no se podía cambiar nada. Decían que la política siempre...

0: nuestra historia, cuando la injusticia quiso imponerse como destino, el pueblo volvió a ponerse de pie. Esa indignación volvió a hacerse presente cuando intentaron desaforar a Andrés Manuel López Obrador. Lo que comenzó como un proceso contra una persona se convirtió en una lucha colectiva. Despertó nuestra conciencia y un actuar solidario. Una multitud salió a las calles. Millones de personas defendimos nuestro derecho a decidir. Aunque logramos frenar el intento de desafuero, en 2006 vivimos uno de los momentos más dolorosos de la democracia en nuestra historia. La mafia del poder quería cerrarle la puerta a un proyecto que había llenado de esperanza al país. Denunciamos el fraude electoral, exigimos voto por voto, casilla por casilla, y defendimos la voluntad popular mediante la movilización siempre pacífica. Fueron tiempos de indignación y de incertidumbre. Nadie sabíamos entonces cuánto faltaba, ni si algún día alcanzaríamos el cambio verdadero, ese por el que luchábamos. Pero tomamos una decisión: estar siempre junto al pueblo, no renunciar a la vía pacífica y seguir organizándonos desde abajo. Y en lugar de replegarnos, volvimos al territorio con el pueblo. Ahí Andrés Manuel López Obrador nos convocó a recorrer el país municipio por municipio, escuchando de frente los agravios y las necesidades y las esperanzas del pueblo. Fueron años difíciles para México y para nuestro pueblo. Crecía la pobreza, la violencia desgarraba las familias y la guerra contra el narcotráfico de los conservadores fue dejando sangre y dolor por todo el país. Fue en medio de esa adversidad donde comenzó a sembrarse con más fuerza la revolución de las conciencias. Transformamos el dolor en esperanza, el hartazgo en organización, y esa unidad se convirtió en la fuerza popular que está regenerando la vida pública de México. En 2008 volvimos a defender lo que es de todos, el petróleo, y ahí estuvimos al frente, miles de mujeres organizadas en brigadas, las Adelitas, lideradas por Claudia Sheinbaum Pardo. Muchas veces nuestras voces no encontraban el espacio en los grandes medios, como hasta ahora, pero no nos callaron. Si nos cerraban los espacios, nosotros abríamos los caminos. Si no podíamos llegar a través de los medios de comunicación, llegábamos casa por casa con el periódico Regeneración. Vinieron asambleas, hacer más comités y millones de pasos visitando cada casa, pasando de mano a mano Regeneración, y lejos de apagarse nuestra esperanza, el movimiento fue echando raíces.
1: 6:31 PM, vamos a un pequeño pero muy interesante corte comercial y regresamos, quédese con nosotros.
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10: Con 35 minutos, continuamos con más información. Producción de autopartes en México mantiene récord. Saludos para todos los de la maquila, aquí se producen, aquí en Parral se producen, creo que todavía los alambrados, ¿verdad? Los arneses. La producción de autopartes en México nuevamente registró cifra récord durante julio, al ascender el valor de 10,850 millones de dólares, ya no se leerá más. 10,850 millones de dólares, que muestra crecimiento del 7.15%. Esto son buenas noticias porque recordemos que hace unos meses Juárez se vio en un tema muy fuerte con el desempleo, ¿eh? Bastantes familias se quedaron sin el sustento económico debido a que pues estaba bajando, no únicamente en producción, que es lo que más se produce de partes para vehículos, pero pues en todo, en todo, y esto da buenas noticias. Inclusive la semana pasada también habían anunciado que por ahí en Ciudad Juárez estaban aperturando nuevas maquilas, y bueno, con ello pues bastantes fuentes de empleo. De enero a agosto del 2026, México se posiciona como el principal socio comercial para Estados Unidos en la producción de autopartes. Ahí vemos un ejemplo, es más o menos lo que se hace en la maquila, aquí se hacen los arneses, el cableado, el encintado, todo ello. Saluditos, saluditos ahí para los de la línea de la maquila, porque luego no dicen, ay, ¿a quién está mandando saludos? No, los de la línea de la maquila, que pues es lo más pesado, ¿no?, que puede haber, porque está ahí en movimiento. Me tocó, yo era de conexiones, yo hacía conexiones, es más dificilón, 7:37 a.m. Vamos a un resumen de las noticias nacionales. Así se ven, así se escuchan las noticias nacionales en nuestro México lindo y querido.
11: La Cámara de Diputados aprobó en lo general una reforma para ampliar gradualmente el uso de pagos electrónicos en trámites, servicios y actividades comerciales. La propuesta contempla tarjetas, transferencias, códigos QR y tecnología NFC. Claudia Sheinbaum firmó la reforma constitucional que exige a quienes aspiren a la presidencia, una gubernatura o la jefatura de gobierno de la Ciudad de México renunciar a otra nacionalidad antes de registrarse. La medida aplicará a partir del proceso electoral de 2028. La diputada Janet Guerrero Maya presentó tres iniciativas para reconocer la diversidad corporal como categoría protegida contra la discriminación y establecer el 6 de mayo como Día de la Erradicación de la Gordofobia y el Gordoodio. Las propuestas buscan prevenir actos de discriminación. El SNTE pidió establecer reglas para el uso de inteligencia artificial en las escuelas, al señalar que la mayoría de maestros y alumnos ya utiliza estas herramientas. El sindicato planteó capacitar a docentes y garantizar acceso tecnológico.

0: 7:38. Vámonos de lleno con la nota de interés local, no sin antes recordarle la línea telefónica más conocida, 627-14-954-94. Más adelante vamos a hablar sobre esta chica que pierde la vida en Ciudad Juárez tras someterse a una cirugía estética y sufrir complicaciones. Me han pedido mucho que hable de ello. Fíjese que les decía yo aquí a los muchachos antes de... No sé, buscamos algo en relación a... pues al cuidarnos, al amarnos. No estoy en contra, de verdad que a mí me gusta sí, realizarme algunos arreglitos, como a todas las mujeres, a todas nos gusta, obviamente, pero nos da miedo. A lo mejor no tenemos el recurso económico, a lo mejor no tenemos el permiso, también luego nuestras familias, nuestras parejas, por este tipo de situaciones, que no pasan mucho, también tenemos que decirlo, no pasan mucho, toda cirugía es un riesgo, toda cirugía es un riesgo, pero luego, como diría mi abuelita, nos ponemos en el tocadero. ¿De qué manera? Pues no nos cuidamos. Sabemos, y le digo porque yo lo he vivido muy de cerca con muchas chicas, o sea, me ha tocado estar mucho en ese mundo, y no se cuidan, o sea, no se cuidan. Por ejemplo, me ha tocado estar en casas de recuperación, precisamente en Ciudad Juárez y en otros lados, y luego te dan una dieta específica. ¿Por qué? Pues porque imagínate, o sea, sales de una cirugía, comes grasa, o no sé, comes picante, comes mariscos, y esto te puede ocasionar bacterias y te puede ocasionar que se te infecte las heridas. Esto fue lo que le pasó. Hay muchas suposiciones, ¿no? Pero yo creo que es momento de que se diga la verdad. Se le infectó la herida tras pues omitir las recomendaciones que le dio su médico. Le digo nuevamente, toda cirugía es un riesgo, pero es más riesgoso que no te cuides. No es como que yo le esté echando la culpa a nadie, ¿no? No, pero yo sí les hago las recomendaciones, que vean con quién se van a operar, que conozcan a sus médicos, que pregunten, que se hagan los estudios preoperatorios. Nuevamente le digo, habrá quien esté en contra y habrá quien diga, ay, es que no se quieren, es que no sé, ¿verdad? Opiniones va a haber muchas, muchísimas, pero lo más importante es lo que tú piensas, es cómo tú te sientes, es cómo estás contigo misma. Eso es lo más importante, muchachas. Le digo nuevamente, no estoy en contra, pero sí busquen médicos que estén certificados, vean cuáles son los pros y cuáles son los contras. Háganse revisiones antes de realizarse estas cirugías, estos procedimientos, porque muchas de las veces también, por ejemplo, me ha tocado ver mujeres, fíjese, me tocó un caso en donde... Le preguntan a la chica, ¿fumas? No fumo. Y fumaba un chorro. Pero el médico, ¿cómo va a saber si realmente estás mintiendo o no? O sea, y es que esto ya depende de ti, no le mientes a él, te estás mintiendo tú. No digo que este sea el caso. No digo que este sea el caso, pero por favor, chicas, cuídense, valoren sus vidas. No le digo que no lo hagan, porque yo en algún momento lo voy a volver a hacer, pero con todo el cuidado del mundo, con todo el cuidado del mundo, saber con quién, saber a dónde, tener todo bien preparado, porque le digo, todo es un riesgo. Opiniones va a haber muchas, muchísimas, ¿verdad? ¿Para qué quieren ser Dios? También no me gusta esa que pusieron por ahí, ay, si en ese carro andaba, imagínate, o sea, ¿Por qué somos tan crueles? ¿Por qué somos tan crueles de hacer este tipo de cosas? A ver qué dice por acá los comentarios. Yuri, buenos días. Exactamente, dice, no todo mundo tenemos, claro que todo mundo quisiéramos tener un cuerpazo y cuidarnos, pero no todo mundo tenemos el valor y mucho menos el dinero. 7:43, vamos a un pequeño pero muy interesante corte comercial y regresamos de voladita.
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0: En medio de una tarde lluviosa, José le hace una pregunta a su padre. Padre, ¿cuál es el valor de mi vida? Entonces, don Rafael, su padre, se detiene a mirarlo por unos minutos, luego va a un cajón de la casa y saca un pequeño cuadro de pintura y le dice: José, si quieres saber el valor de tu vida, toma esta pintura y ve al mercado. Si alguien pregunta el precio, no digas una palabra y levanta dos dedos. El chico hace lo que su padre dice, va al mercado, deambula por ahí, y de repente se le acerca una anciana y le pregunta, ¿cuánto vale esta pintura? El chico no dice nada, simplemente levanta dos dedos, y la mujer dice, bien, te ofrezco $2, y me la llevaré. José, sorprendido, corre de vuelta hacia su casa. Padre, en el mercado había una anciana que quería darme $2 por la pintura, pero no se la vendí. Bien, el próximo lugar al que quiero que vayas es a una tienda. Si alguien pregunta el precio, no digas una palabra y solo levanta dos dedos. José toma la pintura, va a la tienda y después de unos 20 minutos, un hombre de mediana edad con traje se acerca al chico y le dice, joven, ¿cuánto cuesta esta hermosa pintura? El chico no dice nada y levanta dos dedos. El hombre entonces le dijo, te ofrezco $200 y me la llevaré. El chico, sorprendido, corre nuevamente hacia su casa y dice, padre, un hombre en la tienda quería comprar la pintura por $200, pero no se la vendí. El padre entonces respondió, bien, hijo, el último lugar al que quiero que lleves la pintura es a la casa coleccionista de pinturas. Entra con la pintura y si alguien pregunta el precio, no digas una palabra y levanta dos dedos. José se va corriendo a la casa coleccionista de pinturas, entra y luego de unos minutos, un anciano que caminaba en el lugar se le acercó. Cuando el anciano ve la pintura, salta y grita de emoción, Dios mío, tienes la pintura que he estado buscando toda mi vida. ¿Qué quieres por ella? ¿Cuánto cuesta? El chico no dice nada y levanta dos dedos. El anciano respondió y le dijo, te ofrezco $200,000 y encantado me la llevaré. El chico no puede creerlo, salta sorprendido y lleno de emoción, corre hacia su padre. Padre, hubo un anciano en la casa coleccionista de pinturas que quería darme $200,000 por la pintura. Don Rafael, al ver la emoción de su hijo, le dice, ¿ves, hijo mío, comprendes ahora el valor de tu vida? La vida se trata de saber dónde te ubicas. Puedes decidir si quieres ser una pintura de $2 o una pintura de $200,000. Hay personas que te amarán tal y como eres, para quienes serás todo, y hay personas que te usarán como una mercancía, y para ellos no valdrás nada. Así que depende de ti, hijo mío, decidir el valor de tu vida. La lección aquí es profunda y poderosa. Nos enseña que el valor que tenemos en la vida depende de cómo nos estimamos a nosotros mismos y cómo permitimos que los demás nos traten. No podemos controlar cómo los demás nos ven o nos valoran, pero podemos controlar cómo nos valoramos a nosotros mismos y cómo nos presentamos al mundo. Así como esa hermosa pintura que pasó de valer $2 a valer $200,000 en diferentes contextos y con diferentes personas, nosotros también podemos cambiar nuestro valor, dependiendo de cómo nos posicionemos y las decisiones que tomemos en la vida. No somos objetos pasivos, somos seres capaces de tomar decisiones y moldear nuestra propia vida. Es fundamental recordar que el valor real de una persona no está en su apariencia física ni en posesiones materiales, sino en su carácter, sus acciones y cómo trata a los demás. Cada uno de nosotros tiene la capacidad de ser una hermosa pintura en la vida de alguien, aportando amor, comprensión y apoyo, o podemos optar por ser una pintura sin valor si nos dejamos usar y menospreciar. Así que, al igual que José en esta historia, es importante reflexionar sobre cómo queremos que sea valorada nuestra vida y cómo queremos interactuar con el mundo que nos rodea. Tomemos decisiones que reflejen nuestro auténtico valor y siempre recordemos que somos dignos de amor, respeto y aprecio, independientemente de cómo los demás puedan percibirnos en un momento dado. Cuéntanos tu experiencia en los comentarios.
1: De la mañana con 54 minutos, son únicamente 6 minutitos, pues ahí tiene usted el valor de la vida. Son únicamente 6 minutos los que nos separan para que nos den las 8 de la mañana. Excelente mañanita. El día de ayer, bueno, pues después de tantos dimes y diretes y de ser nombrada como coordinadora de los trabajos de la Cuarta Transformación en Ciudad Juárez, Andrea Chávez, por ahí a través de sus perfiles, Andy, está, creo que está en el de, sí, en el de ella, me imagino. Andrea Chávez habla de lo que va a hacer tras ser coordinadora, dijo que no descansará. Ay, es que no, lo vi en una rueda de prensa, ¿quién no tendrá? ¿Quién no? Sí, en esa rueda de prensa, pero a ver si la encuentras. Bueno, pues habla precisamente de ello, de cómo va a trabajar, estará recorriendo toda la ciudad fronteriza, casa por casa, levantando las problemáticas con las que puedan presentarse y de esta manera, al momento de que se llegue su campaña, mostrar lo que va a hacer en favor o lo que pueda hacer en favor. Es la de arriba, Andy. ¿Más arribita? Más arriba. Esa mera, sí. Ajá. ¿Ah, es solo una parte o qué? Ok. Bueno, pues ahorita Andy por ahí nos va a encontrar esta información. La línea telefónica disponible 627-14-954-94. Comuníquese con nosotros. ¿Quién anda en las redes sociales? Muy buenos días, tempranos días, Tempranitos días. Me llega un mensajito, dice: bonita mañana, mi chula, aquí la estamos escuchando. ¿En dónde anda? Y anda trabajando. Excelente mañana, gracias ahí a nuestros radioescuchas que desde bien temprano ya están a la orden. Dice Diana Payán: amiga, muy buenos días, amiguita, saludos, excelente mañana, Dianita Payán. Buen día, Yuri, saludos y bendiciones para Herminia Chavira, María Mesa, buenos días, Mari, ¿cómo amaneció? Para toda la gente que va en carretera. Esmeralda, buenos días. Almeida César dice: no se escucha. Hace 33 minutos. Buenos días, dice Martita Jacobo. Buenos días, Martita. Excelente mañana también para usted. Y el día de ayer, fíjese, dice por acá: saludos, bonito día, Yuri, aquí escuchándola camino a Chihuahua. Saludos, excelente mañana. ¿Qué va a hacer a Chihuahua, mi amiga Joana? Saludos para ella. ¿Qué vas a hacer a Chihuahua, Joana? El día de ayer me mandaron por aquí, déjeme le voy a mandar, ¿dónde está? ¿Dónde está? Me mandaron unos videos de unas superfugas, inclusive brota de un poste, y bueno, pues me piden que hablemos de ello, debido a que, bueno, pues tienen en el Quijote bastantes días ya sin el vital líquido. Y el día de ayer me dicen que pues estuvimos viendo pues dónde estará la fuga, la descubrieron, sale de un poste, pues no sé qué tipo de poste sea, pero si es un poste tiene corriente eléctrica y esto puede provocar alguna otra desgracia. Vamos a escuchar primero lo de Andrea Chávez y busco los videos que me enviaron.
2: Andrea Chávez Treviño, coordinadora
3: de la de Simón Pardo en 2024, y pues bueno, con esa fuerza que tiene nuestro movimiento, vamos a seguir defendiéndola, vamos a defender el obradorismo en Ciudad Juárez, el morenismo, y pues qué mejor representados que con una compañera como lo es Andrea Chávez. Andrea, me gustaría pasarte el micrófono para que pudiera saludar a los compañeros de los medios de comunicación.
4: Gracias, Presidenta. Agradecerles su asistencia. Qué gran afluencia el día de hoy aquí en nuestra rueda de prensa. Gracias a todos los medios de comunicación que nos acompañan el día de hoy, que atienden la convocatoria. Con motivo de la designación recientemente anunciada por la Comisión Nacional de Elecciones y por la Dirigencia Nacional de Morena, en lo relativo a los trabajos internos de nuestro partido Movimiento Morena, aquí en nuestra frontera. Como ustedes saben, Ciudad Juárez ha sido ya un bastión durante muchas elecciones, durante muchos procesos para el movimiento de la Cuarta Transformación, un lugar que confía en el obradorismo, que respalda al gobierno de la doctora Claudia Sheinbaum Pardo. Y para nosotras es una responsabilidad de gran envergadura encabezar esos esfuerzos, una responsabilidad histórica. Por primera vez en Ciudad Juárez existe la posibilidad de que una mujer encabece esfuerzos de gran talla a nivel local, que encabece el resarcimiento de tantos dolores que tienen las y los fronterizos, que cargamos desde hace muchas décadas un abandono institucional desde el gobierno del Estado, un abandono institucional desde quienes han encabezado algunas administraciones, un rezago en materia de todos los servicios públicos, y en ese sentido, el que exista una posibilidad de que una mujer encabece esos esfuerzos, llegado el momento, pues ya es hacer historia en nuestra frontera. Agradecerle a todo el equipo estatal que nos ha acompañado a lo largo del proceso interno, que como ustedes saben concluyó hace algunos días en Morena por motivo de la coordinación estatal, un equipo que continúa trabajando en sus municipios, en los 67 municipios del estado de Chihuahua, que continúa encabezando esfuerzos transformadores en todas las regiones de nuestro estado y que en este momento pues ven con buenos ojos, con buen ánimo, respaldan esa decisión que hemos tomado de aceptar la designación de la Comisión Nacional de Elecciones para encabezar los esfuerzos internos en Morena, en nuestra frontera. En primer lugar, decirles que habremos de iniciar cuanto antes nuevamente nuestros recorridos aquí en nuestra frontera, en todas las colonias, en todas las localidades, con todas las personas habitantes de Ciudad Juárez. No queremos dejar una sola puerta sin tocar. Debemos de convocar a todo el morenismo, a todo el obradorismo, a salir fuertes, fortalecidos, rumbo a lo que siga. Debemos organizarnos muy bien y en ese sentido el primer llamado será a la ciudadanía a sumarse a este esfuerzo interno de Morena. En segundo lugar, convocar a la unidad de todos los actores que participamos en nuestra frontera, legisladores federales, legisladores locales, integrantes del Ejecutivo local que emanan de nuestro...
1: Diana, con un minuto, pues ahí tiene en relación pues a este tema que estaba candente en todo el estado. Vamos a un corte comercial y regresamos. Quédese con nosotros, Natividad Subías. Buenos días. Buenos días, señor Subías. Excelente mañana. Ya tomó café. Échese un cafucito. María primero. Hola, bendiciones, Suri. Ay, gracias. Me dicen mucho Suri, ¿eh? Suri. Saludos. Sí, muy bien. Sí, cierto. Cuando no quiero decir mi nombre real, ¿tú cómo te llamas? Hola, yo soy Suri.
5: Suri a la pista.
1: Suri a la pista. Ese es mi nombre de del otro empleo artístico, donde sí gano dinero. Vamos a un corte, regresamos.
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0: 8:05, ya vamos con más información. Oiga, pues aquí tengo el video, ahí el video, Andy, del poste, es de que nos envían, es una fuga de agua muy oculta, está emanando de un poste, de la luz, inclusive por ahí en la parte de atrás se ve, no sé esas cosas cómo se llaman, generadores, un generador. Y bueno, pues esto puede ocasionar, no sé, un corto, que alguien por ahí vaya pasando, un niño, una mascota, yo qué sé yo. Así que bueno, pues ahí está, mire. Dice, pues ¿dónde sale agua? Ya los postes tienen agua, qué huele. Impresionante. Oye, qué buen teléfono tiene, mira. Hace zoom, ¿verdad? Hasta allá. ¡Wow! Buenísimo, mira. ¿Cómo le hacen zoom? ¿Qué teléfono crees que sea? Un Redmi. Se ve muy chido, ¿verdad? Mira, muy buen zoom que tiene el teléfono de la vecina. Ahí está. Qué bueno que no tiene vecinos enfrente, vecina, sino hasta sí, hasta qué color de choninos trae, le hubiera visto. Ahí está esta fuga, pues el llamado, ¿verdad? Porque sí está, aparte de que se está perdiendo el agua, pues algo peligroso. 8:06, vamos con más información. También en noticia de interés. El día de ayer platicamos con, échame las notas, Andy, porfa, para ver con quién platicamos, con quién andamos platicando. Oiga, comuníquese con nosotros. La línea telefónica disponible 623-1494-523-1515. 523-1515 es la línea. Ahí con este chico de Protección Civil. Con Raimundo Prieto, hablando de cosas peligrosas, pues nuevamente del banco, ¿verdad? Lo cerraron, sí nos han estado preguntando, ¿pero qué le pasó? Si según una pena estaba recién hecho, ¿no?
1: Sí, pero se cayeron los plafones.
0: ¿Le cayeron encima los plafones a un adulto mayor? Andaba cobrando su pensión, válgame. Vamos a escuchar lo que dijo en relación a ello, este banco, el que está allá por el cuartel, ¿verdad? El banco del cuartel, así le conocemos, está cerrado.
2: Ya de tarde una llamada para solicitar el apoyo a través del 911, una de las unidades de Protección Civil se acercó al lugar. Dos personas presentaban ahí golpes por un plafón que se vino abajo del techo del Banco del Bienestar que se encuentra junto a la 42 zona militar. Por ahí se acordonó el lugar y se declaró zona de riesgo, puesto que tiene fracturas la losa, entonces hay que subsanarlo, detallar ahí con un dictamen de riesgo para que la gerente del lugar pueda hacer las gestiones propias para que puedan intervenir y darle mantenimiento y sobre todo ver si es recomendable ahora sí volver a la normalidad y que reconstruyan esta parte, ¿no? Pero sí, importante mencionarlo, a través del 911 estamos recibiendo todos los reportes y pues al final de cuentas ahora sí vemos que no estamos exentos de que las construcciones nuevas también puedan sufrir afectaciones por la lluvia. Cerrado esta sucursal, ahí ahorita ya hicimos la emisión del dictamen para que la propia gerente pueda gestionar sus recursos y justificar el cierre del lugar, ¿no? Y es en cuanto a estables, fue una contusión en el cráneo, fue la caída del plafón, pero ahora sí que nosotros somos muy responsables en el sentido, pues las personas que acuden a este banco son adultos mayores y muchas veces pues la movilidad es limitada, entonces no es fácil de que un adulto, si ve que se va a caer algo, pueda correr rápidamente. Entonces, en ese sentido, por eso se tomó esa determinación. Así es, estamos pendientes. Si vuelve a crecer la realidad del río, o sea, se crea un operativo, si empieza a llover muy fuerte, si tenemos derrumbes, cualquier situación de riesgo que puedan tener los ciudadanos nos pueden marcar 911 y nosotros acudimos inmediatamente.

0: 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Mañana 8 de la mañana con 10 minutitos ya. 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Aquí termina este bloque publicitario. Vamos con más información. Vamos con más noticia. Déjenos un mensajito. Buenos días. Buenos días, dice Yuri. Buenos días. ¿Cuánto van a cobrar en lo de los muertos? Nada. Es un evento completamente gratuito, ¿eh? Es un evento completamente gratuito. No se va a cobrar nada para nadie, únicamente pues llegar temprano. Y otra cosa que decían ahí, que no se vale de que, vete, Eric, te vas tú temprano y nos apartas a los 20 de la familia. No, la chiflen que es cantada, ¿eh? O sea, si van a ir cinco, los cinco van y agarran su lugarcito, porque luego así lo hacemos, somos bien abusoncitos, ¿eh? Somos bien abusoncitos, así que todos este tipo de situaciones no se van a permitir. Van a haber grupos que vienen de otros lados, a ellos se les va a permitir la entrada primero, también debemos entenderlo, bueno, pues que son grupos que vienen pues desde Zacatecas, de otras partes del país, o inclusive de otras partes del mundo, ¿eh? Estados Unidos, yo qué sé, así que bueno, pues por favor, evítese este tipo de situaciones. Esto va a ser Platicando con los Muertos.
1: Pues estoy muy emocionado de formar parte como coordinador Platicando con los Muertos, y más en la área que me tocó, que voy a hacer la dirección artística, voy a escribir guiones, traer nueva gente a Platicando con los Muertos, actores para que se sumen. Este es un evento muy importante y ya muy tradicional aquí en la ciudad de Parral. Yo es un evento en el cual inicié cuando estaba en el Cebetis. Estuve durante 10 ediciones, ya por cuestiones laborales de mi compañía de teatro ya no pude seguir los próximos años porque gracias a Dios había mucha chamba, y volver para mí es muy simbólico porque pues es un evento que prácticamente me vio nacer en que es el teatro. Entonces volver y estar parte de esta coordinación para mí es un gran honor. Y pues todo esto se logra gracias a los acuerdos de la asociación Valorarte y de la presidencia municipal a través del alcalde. Siento que si algo ha tenido esta administración que encabeza aquí el ingeniero Calderón y a través de la dirección de cultura del licenciado Silva, es que le han invertido y apoyado mucho al arte, ¿no? Actualmente existen más de 12 compañías de teatro, cuando únicamente éramos dos compañías hace algunos años. Entonces el crecimiento teatral aquí en Parral ha sido muy exponencial en los últimos años, y por eso queremos ofrecer, hay más interés del público, y este es un evento, yo creo que de los más emblemáticos de aquí de la localidad, porque alrededor de 2.500, 3.000 personas al año son las que están. Entonces queremos ofrecerle más calidad, en tanto a la producción teatral como en los guiones y como todo lo que pueden ofrecer los actores, que voy a tener el honor de estar encabezando esta parte y estar con otras personas dentro del equipo de coordinación, como lo es Homero, como lo es Fanny, como lo es Iván, Daniel, que son personas que también están en un área muy específica y aportan mucho, y además de que también crecimos en Platicando con los Muertos, también nos conocemos desde hace años y a la par siempre hemos dado mucho para este evento. Entonces, muchas gracias a Liliana por confiar en nosotros, porque pues sabemos que Platicando con los Muertos es su bebé y nos lo está heredando. Entonces, muchas gracias también por ahí a Laurita. Y pues, nuevamente, pues el trabajo aquí del ingeniero, de nuestro alcalde y de Charlie, por seguir apostándole a la cultura y seguir creciendo, ¿no? Porque pues Parral se jacta de ser la capital cultural del estado. Entonces, este tipo de eventos, este tipo de acciones, los que realmente no hacen que tengamos el título por tenerlo, sino verdaderamente justificar nuestro nombre a nivel estatal. Y Parral también es rico en historia, entonces hay que aprovechar mucho eso, la memoria histórica, y seguir proyectando también nuestro talento local a través de este tipo.
0: La mañana con 17 minutos, vamos a un pequeño pero muy interesante corte comercial y regresamos. Quédese con nosotros, no se mueva, por favor, estamos de vuelta, de voladita.
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0: buenos días, Judy. Estoy haciendo tortillas de harina y nos manda las tortillas de harina, pero en fotografía nada más. Así que chiste. Era nomás, Andy. Ahí enséñale a los radioescuchas porque no quiero que seamos los antojados únicamente nosotros. Buenos días, Judy hermosa, aquí haciendo de harina con un rico laurel. ¿Qué hubo le? ¿Qué hubo le? Buenos días, bendecido día para usted. Y luego dice por acá, buen día, Yuri. Mire, para que vea la parada del autobús ubicada frente al Cobach. Hay demasiada basura para que pase el reporte a quien corresponda. Pues a los estudiantes. ¿A quién corresponde no tirar basura? A nosotros. Pues sí, ¿a poco no? Hombre, de veras, somos bien cochis. Bien cochis. Nomás nos faltó la trompa. Oiga, pues ahí el llamado a no tirar basura, ¿verdad? Es que no hay un bote de basura, vamos a decir, llévesela a su casa, en su casa tiene bote de basura. Porque luego queremos pues que hagan todos servicios municipales, pero pues hay que hacer también de nuestra parte. Y en torno a eso va a ser gracias por sus fotos, gracias por sus fotografías. En torno a eso va a ser la nota, o sea, ¿cómo es posible que no tengamos la cultura de poner la basura en su lugar? No hubiese basura tirada si nosotros no la tirábamos. La ciudad más limpia no es la que más se limpia, sino la que menos se tira. Es como la casa. Si no tiramos, pues no hay desmaye. Así es esto, ¿eh? Porque luego, no, es que no hacen nada. No, sí hacen, pero pues van y hacen y mañana volvemos a tirar. ¿Y aquí a quién le corresponde? Pues principalmente a los estudiantes, son quienes van ahí a estarse en esas bancas. Porque mire, vemos que está todo rayado ahí. No creo que los de servicios municipales o presidencia hayan rayado, ¿verdad? Entonces, nos corresponde a nosotros. Nos corresponde a nosotros este tipo de situaciones. Le agradezco mucho. Sí, debemos de poner atención a ello y sí debemos de llamar la atención a quien corresponde. En este caso, corresponde a nosotros mismos. 8 de la mañana con 22 minutos. Dice Yuri, buenos días. Excelente mañana. Escuchando su noticiario, no lo había escuchado, me lo recomendaron y está muy chido. Gracias. Oiga, por ahí alertan por fraude con cheques votadores en compra-venta de vehículos, lo que le platicábamos, de los depósitos y todo ello, ya lo dijo la fiscalía, la Yuri tiene razón. En el boletín, la Yuri tiene razón. No, no se crea lo que platicábamos el otro día, pues para evitar fraudes en compra de venta de vehículos con cheques sin fondo. ¿Qué es lo que tienes que hacer? No aceptar depósitos de cheques de bancos diferentes a los que utilizas. ¿Por qué? Pues porque ya les platicábamos el modus operandi que tienen, ¿verdad? Que te dan el cheque, lo ponen y luego pues no tiene fondos. No entregar el vehículo o documentación hasta que usted tenga los cueritos de rana en la mano. Asegurarse de la disposición del efectivo. Ahí está. Así que bueno, pues ahí está lo que le platicábamos. Ya lo hace oficial. Por ahí la Fiscalía Zona Sur, sobre todo que vienen estos tiempos de venta, compra, compra-venta de vehículos. Ay, saludos a mi buen amigo Nacho, ayer le saludamos ahí en su lote de vehículos. Ayer ahí fuimos a saludarle, y andábamos echando el chal con don Nacho. Se llama Ron Cars Autos. Sí, como que roncas. Está chido, está chido, está chido. Saludos. Sí, ajá, juego de palabras, está padre. 8 de la mañana con 23 minutos, vamos con más información. Convídame de las notas, Andy. Convídame, dicen mucho para allá, para el barranco, ¿eh? Aquí traigo uno, 500 pesillos, te voy a convidar para que compres para el desayuno. Platicamos con el presidente sobre también el tema de los derrumbes, ¿eh? Hablamos del apoyo que le está dando a las instituciones educativas. Aquí en la 101 se derrumbó. Ajá. Vamos a escuchar lo que dijo el presidente en relación a ello, problemáticas que se presentan luego de las precipitaciones pluviales que hemos estado teniendo.
1: Para solicitar las llaves de este bien, para poder entrar nosotros con Protección Civil a diagnosticar y a ver en qué podemos apoyar para que no se acabe esta construcción. Parece que sí hubo un derrumbe adentro de ese edificio, pero pues no podemos constatarlo porque no tenemos las llaves. ¿Quién es? Parece que es la señora Soto, de Lerita Soto. Sí, sí. Bueno, ahorita hemos estado participando con Protección Civil para pasar los datos a Protección Civil del Estado y hacer la gestión ante Desarrollo Humano y COESDI del Estado para que apoyen a las familias a las familias vulnerables con material o lo que sea, con apoyo del Estado, y nosotros ser el gestor y trasladar esa parte de Chihuahua a Parral para hacer entrega. Se están haciendo diagnósticos a quien va y lo solicita, y el Estado está evaluando si son para entregar. Nosotros hemos estado entregando hule y hemos estado apoyando a algunas personas. No tengo el dato, pero hemos entregado cerca de 170 pollos de hule y hemos estado entregando, pedimos a los regidores. Se cayó el tejabán de un lado de Presidencia, las láminas de ese tejabán, que la retiren de patrimonio, pero pues no están en patrimonio humano, donarlas a las personas en estado de vulnerabilidad, que ahorita están solicitando algunas láminas, y ver qué más podemos hacer.

0: bloque publicitario, ponga mucha atención, ¿eh? 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Aquí termina este bloque publicitario. Continuamos con más información. Y hablando de dormir así rico, pues hay mucha gente que no tiene ni siquiera para un abrigo. Podemos ayudarles esta temporada invernal que ya está aquí, ya los frentes fríos dijeron venimos y venimos con todo, venimos para quedarnos. Sí tenemos algunos días cálidos, pero el frío, estas temporadas invernales va a llegar súper fuerte. Podemos abrigar, hacerlo con amor, así lo dice la señora Nora Carrillo de Caldera.
1: Con amor. Sabemos que en estas fechas mucha gente saca del closet lo de tiempo de calor y empieza a darle una movidita a lo de frío. Entonces esperamos atentamente pues su colaboración para poder tener marras aquí en DIF, obviamente también tanto como de DIF hacemos una inversión tanto para cobija como para chamarra, pero siempre es agradable que las personas nos unamos a una causa. Entonces quiero terminar esta rueda de prensa, si me lo permiten, haciendo un llamado para todas aquellas personas que quieran donar chamarras o ropita de tiempo de frío, principalmente de niños y niñas, de adultos de todo, pero finalmente tenemos muchos niños y niñas que luego por ahí puedan necesitar el suéter que ya no les queda a sus hijos, la

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0: 32 minutos y tiempo de cosecha, buenos tiempos, tiempos buenos, ¿verdad? Es donde hay billete, donde antes, ¿se acuerdan de esos años donde decía la gente baja de la sierra a comprar? Todavía, todavía tenemos esa buena costumbre. Y bueno, pues para ello, gobierno municipal, a través de Salvador Calderón Aguirre, el presidente, a través de Desarrollo e Innovación, tienen apoyo para los productores. Si usted se ha fijado, cada vez son más y de muy buena calidad los productos que se ofertan en los stands que se encuentran aquí en la plaza principal, sobre todo cada fin de semana y a veces entre semana también. Son ellos, nuestros productores, son ellos quienes con sus manos trabajadoras realizan este tipo de actividades, que es el sustento económico de sus familias y que sin duda alguna también coadyuva en la economía paralense. Escuchemos la información.
1: Vamos a instalar 30 stands, estamos viendo si pueden entrar más, vamos a ver la logística en estos días, pero un aproximado de 30. Hay gente local, gente que nos está pidiendo su espacio, que el año pasado le fue muy bien, que ayudó a promocionar su producto, que eso es muy importante, y que de ahí dio otro salto porque ya me los llevé a ferias de negocios y demás. Hay productores de chile, cebolla, de nuez, tenemos de los envasados, tenemos gente que hace salsa macha, tenemos gente que hace pie, que hace pan.

tenemos una infinidad de productos que muchas veces los paralelos no conocemos. Entonces, esa es la oportunidad precisa para que tú conozcas todo lo que se produce en Paralelos. El año pasado fue cerca de 600 mil pesos en un fin de semana de puros productores locales. No me acuerdo si fue de 600 o 1 millón de pesos. Entonces, yo creo que podríamos rebasar este año la cifra de la derrama económica a todas esas familias, que porque todos fueron los que participaron, fueron pequeños productores. Entonces, pues también invitamos a la ciudadanía que apoye a esos pequeños productores para que conozcan el producto, lo difundan y pues les hagan una promoción de boca en boca. 1 millón de pesos, vamos sobre 1 millón de pesos. Están vendiendo en Chihuahua, están vendiendo aquí en Parral, a cadenas comerciales como es El Ahorro, como es tiendas de la esquina. Entonces, todos esos se han posicionado. Obviamente había unos que había que afinarles todo lo oficial, que tuvieran un registro de marca, una etiqueta nutrimental, un código de barras, que es lo que nos piden las cadenas comerciales, y en eso hemos estado avanzando.

0: 8:35, 8:35. Ya vamos con más información, vamos con más noticia. Déjenos un mensajito. Política, la política también es noticia, aunque no querramos, es de todos los días. Oiga, pues habla el presidente de Marco Bonilla de cómo van las encuestas, que sabemos que obviamente pues es su gallo, ¿verdad? Y que le está apoyando cuando no está en hora de trabajo, bueno, pues puede apoyarle. Y si le preguntamos, puede contestarnos. Escuchemos lo que dice el presidente en relación a la política.
1: Pues yo tengo agenda jueves y viernes en la Ciudad de México atendiendo asuntos, como ya se la saben, de la CONADE y otros temas que tenemos ahí. Voy a la Asociación Nacional de Alcaldes, de la cual somos parte, en donde tenemos algunas gestiones ante la Federación, en donde se nos está apoyando de esta asociación. Y bueno, pues tengo agenda hasta el viernes a las 6 de la tarde en la Ciudad de México. Voy a hacer todo lo posible como militante y como simpatizante y como amigo de Marco Bonilla de acompañarlo el sábado. No sé, pero quiero estar ahí acompañándolo. No, yo auguro mucho trabajo. Yo creo que es el mejor activo que tenemos y yo creo que tiene muchas posibilidades, pero tiene que trabajar mucho, tiene que conquistar a los chihuahuenses, tiene que hacer unas propuestas coherentes a los chihuahuenses y en ese sentido, pues avanzar y crecer y primeramente Dios, que Chihuahua siga siendo el bastión democrático de México y sea retenido. Sí señor, ya por ahí tenemos agenda, Dios mediante, en mediados de este mes para que nos visiten.
0: De la mañana con 37 minutos, 8 de la mañana con 37 minutos. Ya dice por acá los mensajitos, Yuri, buenos días, saludos para los cumpleañeros, saludamos con muchísimo gusto por acá a Sergio el Bailador, saludos Sergio el Bailador. Sergio Miguel Gallegos Acosta, de parte de sus padres, felicidades Chejo, que cumplas muchísimos años más, tus papis te quieren, te aman y te felicitan el día de hoy, que cumplas miles de años más. Hoy el pastelazo lo tiene el compañero Tucán, aquí le dejamos tu comentario, aquí le dejamos tu felicitación para que te sigan felicitando y bueno, pues que entres ahí al sorteo del pastel que todos los días, esto es un corte publicitario, Panificadora Nutripan tiene para todos ustedes los cumpleañeros. Felicidades. Vamos con más información. También le platico en noticia, vámonos de lleno chicos con la noticia de interés policíaco, por favor denme entrada ahí a la nota policíaca.
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con información de interés otra vez en el Hotel Don Rubén. Y ese hotel ya se va a convertir en el Hotel de los Espantos. Nuevamente otra persona sin vida. Tiene muchas muertes. Digo, no precisamente porque acudas al hotel, ¿verdad? Sino por otras situaciones. Todo el mundo sabemos cuál es el Hotel Don Rubén ahí en Zootecnia, ahí entrando a Chihuahua. En una habitación del Hotel Don Rubén fue hallada sin vida una mujer anoche. Personal del hotel ubicado en la avenida Silvestre Terrazas de la Colonia Esperanza fue el que hizo el hallazgo y reportó a las autoridades. La víctima de 51 años, de que no se ha dicho la identidad, presuntamente se privó de la vida con medicamentos, ¿eh? Imagínate, voy al hotel a matarme. Ay, no podía decir eso. El cuerpo fue llevado por el Servicio Médico Forense a la Fiscalía, pero, o sea, otra vez en ese hotel. ¿Se acuerdan? Ahí se han dado enfrentamientos, se dio también de una pareja, ¿no? De ministeriales, no sé, recuerdo, se me vienen así a la mente por lo menos 6 personas sin vida. No, ya está miedo va a dar quedarse ahí. La víctima de 51 años, de que no se dice la identidad, bueno, pues nuevamente le platico, presuntamente tomó la mala decisión de salir por la puerta falsa y para mala suerte de esta empresa, pues fue ahí. Vamos con más información también en noticia de interés en términos policíacos. Violenta noche, ejecutan a 4. 3 hombres y una mujer fueron asesinados a balazos ayer en la noche. Esto fue en Fashion Mall. Y 3 más en una vivienda de la colonia Unidad Proletaria. El primero de los homicidios fue el de un hombre de 40 años, hechos ocurridos en el estacionamiento de Fashion Mall. Según testigos, la víctima era perseguida por su atacante, quien le realizó varios disparos. Debe de haber cámaras. Acuden paramédicos de Cruz Roja, pero ya no contaba con signos vitales. El otro hecho sucedió en una vivienda en la calle 23 de septiembre y 42 de la colonia Unidad Proletaria y en Chihuahua. Se reportó ante los sistemas de emergencia que 2 hombres y una fémina fueron asesinados a balazos en una casa, al parecer utilizada como picadero. Ahí se drogaban, ahí hacían de las suyas, ahí les arrebataron la vida. En ambos casos, personal de la Fiscalía Estatal se hizo cargo de las investigaciones. Al momento no se han dado a conocer las identidades ni de la persona asesinada en Fashion Mall ni de los otros 3 que estaban en un picadero. 8:42 a.m. Vamos con más información también en términos policíacos. Tras las rejas, cae por matar a balazos a un camionero. Le platicamos a usted, Lorenzo Rafael, de 50 años, fue detenido mediante una orden de aprehensión por el delito de homicidio calificado cometido contra un chofer de camión de transporte de personal. Esto fue en abril. La detención de esta persona se llevó a cabo en la calle Rincón Norteño, en la colonia Rincón Parralense, en Chihuahua. De acuerdo con la investigación, el 28 de abril de este año, Lorenzo privó de la vida a balazos al conductor de un camión de transporte personal de la colonia Jardines de Oriente. El detenido fue puesto a disposición y estará esperando que le digan cuántos años pasa en la universidad. 8:43 a.m. Vamos a un pequeño y último corte comercial y regresamos. Tenemos bloques publicitarios para ustedes.

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0: mañana con 48 minutos, ya llegó el momento y el tiempo de despedirnos, pero en ese momento estoy escribiendo caso perturbador en Huachochi. Continúa la búsqueda de Alondra, una niña de 2 años desaparecida en Huachochi. Su papá o padrastro, vamos a ir a investigar, está tras las rejas ya que fue acusado de violencia y ahora señala que él desapareció a su hija de 2 años. Se lo platico ahí en Notigrán Parral, vaya, búsquenos, léanos, coméntenos, compártanos, síganos, estaremos en la calle, estaremos trabajando. Si es necesario interrumpir programación, así lo haremos porque somos reporteros de corazón. Buenos días, ¿cómo amanecieron? Dice mi mamá y me manda unas empanadas de cerveza, vénganse al CAFU. Provechito. Son para mi hermano el consentido, yo sé, no son para mí, ya están las empaquetadas. Sí, para Beto. Celos tenemos todos, los celotes no tienen maíz. Saluditos, saludos para todos ustedes que están tomando cafecito, provechito. Gracias a Dios que tenemos mami, ¿verdad? Que podemos ponernos celosos porque le hacen a los hermanos y a nosotros no, y viceversa, y viceversa. Saludos a mi hermanito chulo. Ay, saludos, hermanito, que es adoptado. No son celos. No son celos. Es la verdad. Digo, tenemos que confesarlo hoy. Somos cuates, imagínate. 8:50, vámonos. Yo soy Yuri Subías, Eric Moreno, Andy Arzabala, todos bajo la dirección y supervisión del señor Benjamín Flores. Le decimos arrivederci. Bye, bye.
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Muy buenos días, vamos a iniciar en esta mañana. Qué bonita canción, porque estoy celoso, celoso. Vamos a iniciar en esta mañana con la programación. Ya listos para la fiesta en esta mañanita. Hoy jueves, llamado por muchos el famoso viernes chiquitillo, ¿verdad? Aquí ya huele muchísimo a inicio de fin de semana. Disfrute, pásasela a gusto, ya estamos alegres porque vamos a iniciar con la fiesta a través de La Tremenda 96.9. Vamos a recibir tus mensajes para saludar a los cumpleañeros, saludar a la gente que está ahorita pues ya celebrando su cumpleaños. Quizás ya se levantó bien tempranito, le cantaron las mañanitas. Es tradicional, feliz cumpleaños a ti. O estas son las mañanitas. Y se levantan bien temprano a saludar a la gente que está cumpliendo años. El día de hoy vamos a regalarles el pastelazo. Ahorita vamos a preguntarle a Andy si está libre. Creo que hoy nos toca a nosotros. Pero bueno, ahorita le decimos. Por lo pronto vamos a iniciar saludándole en esta mañanita.

Para todos los que hoy se van a manchar de mole, se van a manchar de arroz, se van a manchar de chilito colorado, se van a manchar de su comida favorita, porque hoy los consienten con un pastel, con una buena comida. Dice, hola, buenos días, para felicitar a Cristal Berenice Martínez Carrasco, que hoy está cumpliendo años, para que la apunte en el pastelazo. Gracias, nombre. Gracias a usted por hablarnos y tomarse el tiempo de escribirnos. Buenos días, para saludar a Teresita, que el día de hoy cumple años de parte de su mejor amiga. Ella sabe que la quiero mucho. Dígale que cumpla muchos años más.

0: Bueno, pues ahí saludamos a los cumpleañeros en esta mañana. Vamos a tener como cada mañana la música y luego cosas extrañas que suceden día con día. Y luego vamos a tener el duelo de las canciones que tanto nos gustan escuchar. Así que bienvenidos y vamos a iniciar en esta mañana con la fiesta contigo el Tucán.
1: Alberto Velázquez.
2: Uno, dos, tres.

0: Y a veces exageradillos en las canciones, ¿eh? Con las letras así como hoy. Son 9:06 a.m. Vamos a saludar en esta primera parte, en este primer bloque, a toda la gente que está cumpliendo años. Y sí, sí, hoy tenemos el pastelazo para los cumpleañeros. Hoy sí, lo vamos a dar exclusivamente a los que cumplen años el día de hoy. Así que comience a apuntar a su cumpleañero, mándele saludos.
1: Muchas felicidades en este día tan especial. Que Dios
0: y bueno, ¿quién cumple años el día de hoy? ¿Quién está de manteles largos? ¿Quién se despertó con las mañanitas así bien tempranote? Pues, ¿qué les pasa, hombre? Pues hubieran esperado más tarde, lo levantan uno a las 5 de la mañana, estas son las... ¿Por qué? Pues quieren ganarle al día, ¿verdad? Al día, al día. Dice, saludos a Juanita, que está cumpliendo años de parte de sus hijos, que la van a consentir mucho, Juanita, ojalá y sea cierto, porque luego a veces no cumplen sus promesas los chavos, ¿eh? Deles carrilla, Juanita, que está cumpliendo años el día de hoy, dice, la van a consentir todos sus hijos, a ver si es cierto. Luego nos platica Juanita, su pastel, sus regalos. No va a cocinar Juanita el día de hoy. Pues imagínate, mamá, te vamos a celebrar tu cumpleaños, pero te preparas una buena comida, yo la pago. No, pues ¿cómo? Pues traigan comidita a casa, mis hijos. Hoy no cocines, mami. Hoy Juanita no va a cocinar, oiga. Bueno, sí que cocino, ¿no?
2: También el corazón. Y que cumplas 10, 20, 30, 40, 50, 60, 70, 80, 90, 100
0: años más le pedimos a Dios. Tararara, parara. Bueno, vamos a apuntarles en el pastelazo. Puedes enviar mensaje de texto. Sí, sí lo tenemos. El 627-2799727. Línea directa aquí en el WhatsApp. Para apuntar el pastelazo, desearles lo mejor, que Dios les bendiga y sí, sí, que se cumplan los anhelos de su corazón. Todos tenemos ahí anhelos, sueños que cumplir, ¿verdad? Bueno, pues que el Señor los abrace. Dice, saludos a José Orozco, que está cumpliendo años, el Pepín Orozco, que está cumpliendo años el día de hoy. De parte de su esposa, dice, lo voy a consentir, mi Tucán. Sí, se lo creo, señora. Sí, se lo creo, la esposa es muy consentidora, ¿verdad? Ella sí cumple. Saludos a Pepe Orozco, José Orozco, que el día de hoy

las canciones que se volvieron unas consentidas, así bien llegadoras del conjunto Primavera. ¿Quién no le tocó andar ahí brindando con esas tristezas y nostalgias? Y las noches, las... No, hombre, todos los que, caray, hemos tenido esta maravillosa y bendita vida. Oh, cómo no, oiga, esas canciones nos armonizaban el sentimiento, el dolor. Y arránquese otra vez con la misma canción. Qué mala suerte la mía, ay, ay, ay. Bueno, son 9:13 a.m. Vamos a tener cosas extrañas. Ahorita le voy a platicar sobre esto. Ahorita. Vamos a continuar en esta mañana. Quiero recordarles que hoy tenemos el pastelazo. Es un regalazo de parte de La Tremenda para toda la raza. El día de hoy está de manteles largos, que está cumpliendo años, que sin duda alguna se van a manchar de molecito, de chile colorado, ¿de qué dijimos? De sopita de arroz. Mánchese, pues ya queda. Con los 50 años que le lleva, pues ya, oiga, ya vale la pena, hombre. Bueno, tenemos el pastelazo. ¿Cómo lo puedes ganar? Pues apuntándote. Envía mensajes, te vamos a apuntar y vas a ganar. Y a las 10 de la mañana vamos a dar el conocer el ganador aquí en la fiesta, porque todas las fiestas tienen pastelitos. Aquí nosotros tenemos el pastelazo en esta mañana. Así que bueno, pues te invitamos para que tú envíes el mensajito de texto. Es así como iniciamos en esta mañanita con todo el power, saludando a los que el día de hoy cumplen años. Mande mensaje. Saludos a todos ustedes. Gracias. Vamos a la pausa. No se vaya. Vamos a regresar con más después del corte.

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0: alegres para todos ustedes. Felicidades, felicidades. Hoy te traemos. Oye, puedes enviar tu mensajito de texto. Aquí le vamos a dar lectura. Con alegría. El número 627-2799-2727 para que usted salude a sus cumpleañeros. En esta mañana tenemos el pastelazo. Cosas extrañas que suceden día con día. Cosas extrañas que, oye, no lo esperamos. A veces creemos que estamos solos, pero siempre hay alguien vigilándonos en un mundo tan extraño. Mire usted, están allá en el cielo, llega San Pedro una mañana muy temprano y tiene una fila interminable de gente que ya terminó su misión en la tierra. Entre esas personas llega una persona que toda su vida se dedicó a manejar un taxi. Toda su vida, él desde que era pequeño, su sueño era manejar un taxi. Y luego creció, agarró el taxi, y luego creció, siguió en el taxi, se hizo adulto mayor en el taxi. O sea, siempre su vida fue de taxi. Saludos a todos los taxistas que nos escuchan en esta mañanita. Bueno, él llegó con San Pedro y le dice, San Pedro, pase, ya lo tengo registrado, usted taxista toda su vida. Ahorita lo vamos a llevar a su casa acá celestial, su casa en el cielo. Enseguida viene otra persona, van a ir de dos en dos, y dice, usted lo tengo registrado como un varón de Dios. Así se registró usted en su vida en la tierra. Este hombre creció en una iglesia, se desarrolló en una iglesia y se hizo pastor de una iglesia, se hizo predicador, pues. Imagínense, entonces tenía gente que le predicaba, le hablaba sobre el mensaje y bueno, todos esos asuntos. Entonces llegan los dos con San Pedro y se suben al carrito de esos del golf porque pues los va a llevar a su nueva casa, casa celestial. Dice, cada uno de ustedes lo hizo conforme a lo que hizo en la tierra. Haz de cuenta todo al revés, como si fueran por obras. Y entonces ya van en el carrito y va San Pedro preguntando y hablando y platicando con ellos. Dice, estas casas que son a veces muy grandes, son mansiones, pues son depende de cómo vivieron ustedes su vida en la tierra. También hay casas muy pequeñas porque también depende de cómo vivieron su vida en la tierra. Cosas extrañas que a veces no esperas que van a suceder. Cuando llegan a la casa del taxista es una mega mansión grande. Grande, tiene campo de golf, tiene sus 14 habitaciones con sus baños, regaderas, tiene piscina enfrente. O sea, es una mansión enorme que ni Donald Trump la tiene. Y el taxista dice, caray, ¿a poco esta va a ser mi casa aquí en el cielo? Sí, a partir de ahora, mi buen amigo, usted tiene esta, su casa. Estas son sus llaves, esta es su propiedad y nadie se la va a quitar. Entonces el varón de Dios, porque así se hacía llamar el varón de Dios, él dice, caray, pues si el taxista, ¿verdad? Que fue taxista toda su vida fue taxista. Él dice, ahora imagínese yo que le serví al Señor toda mi vida. Pues tenía como lógica el asunto, ¿no? Bueno, entonces le dice Pedro, San Pedro le dice, listo para irnos a tu vivienda, tu casa. Oye, lo dices como si fuera algo pequeño, ¿no? Pues si con este que es taxista, ve lo que le diste. Y ahí van y va viendo. Y oye, ¿y esa mega casotota, mega extra grande de quién es? No, dice, pues es de la Santa María de Teresa. Sí la conoció, ¿no? A la María de Teresa, Calcuta, la María de Calcuta. Dice, ¿y ella por qué no? Dice, porque rechazó muchos pesos allá en la tierra. Ella prefirió darle ayuda. Y bueno, en fin, ya le cuenta la historia de la Madre Teresa de Calcuta, así se llama. Bueno, así se le conoce. Hoy ya beatificada, Santa Madre Teresa de Calcuta, bendito Dios, dicen. Bueno, van caminando y dice, ¿y todavía no se acaba la residencia de esa mujer? No, dice, ella es chiquita, chaparrita, pero su casa en el cielo es grande, enorme. No tiene medida, no, vamos a tener que irnos hasta acá porque toda la gente que llega quiere conocerla, quiere saludarla. Y bueno, este hombre que es el llamado varón de Dios dice, bueno, pues si esta pobre mujer que estuvo equivocada toda su vida, dice. Y dice, pues, ahora imagínense yo. Bueno, y llegan, dice, mire, aquí está su casa, mi buen amigo. Cosas extrañas suceden en la vida del hombre. Y cuando llega, es una casita con dos cuartitos, ¿se da cuenta? Tipo las de Infonavit, oiga. Y dice él, oiga, o sea, ¿cómo? Sí, esta es su casa, señor. A ver, déjeme checo aquí los libros. Y le da vuelta a las páginas y dice, no, sí, aquí está usted, el gran varón de Dios. Oiga, pero se me hace que debe de haber un gravísimo error. ¿Cómo que el taxista, quien toda su vida la dedicó a manejar carros de sitio, o sea, taxi, oiga, una mansión y luego la mujer equivocada toda su vida? Pues una mega mansión, una residencia más grande que Los Pinos. Y yo que soy el varón de Dios, oiga, una casita de Infonavit, no, pues no. ¿Me puede explicar por qué? Hay un error, ¿no? No, dice, no hay ningún error, mire, aquí le voy a explicar, fíjese bien. Cosas extrañas que nos rebasan, que suceden día con día. A veces creemos que estamos en lo correcto y no es así. Todo el universo conspira para decirnos, no es por ahí. Cosas extrañas que suceden día con día. Y San Pedro empieza a leer y dice, el día que usted, cada día que usted se ponía a hablar, según usted, de la palabra, la gente se quedaba dormida. Toda la gente, ve, aquí están las estadísticas. Cada vez que usted se ponía a hablar y miren que esto y miren que el otro y miren que aquello y que fue que vino, usted dormía a la gente. Entonces la gente dormida pues no sabía nada. Ajá, y eso, ¿y el taxista qué tiene que ver? Pues aquí está la estadística que cuando alguien abordaba el sitio o el carro, el coche del taxista, hasta el rosario sacaban por su manera de conducir. Imagínese nomás.
1: Mil heridas.
0: Imagínese usted, se subían al taxi como manejaba mi amigo, como un verdadero desquiciado, un cafre. Al volante la gente que no era ni religiosa, hasta el rosario se ponían a rezar, dice. Entonces, pues toda la vida entregó gente, almas al cielo. En cambio tú, mi hermano, te quedabas dormido, la gente se dormía con tu palabra. Suele suceder, hay cosas extrañas, así está el mundo en esta mañana, oiga. Vámonos con música, ahí está la música, o esta canción está muy bonita, la escuché con Joan Sebastián porque me llamó la atención y sí, la verdad con Joan Sebastián, hombre, rolonón. Pero bueno, ya está lista aquí en La Tremenda.

0: años, hombre, cosas extrañas que pasan. Imagínese usted cuando se sube al taxi, que le da recio y dice, oiga, bájele, no, ¿cuál bájele? Pues oiga, ahí vamos, dijo el otro, ahí vamos, ahí vamos, ahí vamos. Dice, buenos días, para anotar en el pastelazo a mis sobrinos que el día de hoy están cumpliendo 14 años. Felicidades, ellos son cuates, mira nomás, nacieron dobles, dobles.
1: Muchas felicidades en este día también.
0: Dice,
1: especial.
0: Ellos son cuates, son Gael y Eduardo. Gracias, bonito día y mil bendiciones, dicen. Ah, qué bonito mensaje. Oye, saludamos a los cumpleaños, a los cuates que el día de hoy, pues doble, doble festejo, doble regalo, la madrina, la tía, la sobrina, no sé, pero ahí la tía, en este caso la tía, pues doble regalo, tía. Doble regalo, los apuntamos y ya están listos para el pastelazo a las 10 de la mañana. Vamos a dar a conocer el ganador del pastelazo. Nos vamos al corte. Vamos a ir al corte y vamos a regresar con el duelo de las canciones que a usted le gusta recordar, que le gusta pues disfrutar. Estamos en esta mañana en la fiesta y nos vamos al corte. Cuando regresemos vamos a tener dos agrupaciones de esas que a usted le encantan, de esas que a usted le gustan.
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Son 9 de la mañana con 34 minutos. Vamos a escuchar. Mire, hay dos canciones. Caray, que en cuanto usted escuche, usted va a decir, no hombre, póngame esa. O sea, son canciones de las inmortales, de las consentidas, de las que siempre estarán en los playlists, en las canciones más escuchadas todavía en estas épocas. Son viejitas, pero muy, muy bonitas. Y en esta mañana, bueno, pues vamos a arrancar. Yo quiero que usted participe, quiero que usted despierte, quiero que me llame, porque usted es el que va a elegir cuál de las dos canciones. Por un lado llega una agrupación que es de Rosa Morada, Mocorito, Sinaloa.

Tiene muchísimos años, de hecho muchos dicen que ya deberían de graduarse, de jubilarse, pero ellos siguen aferrados en cantarle al pueblo. Bueno, no sé si ya con eso tiene, usted ya dijo, ah, no hombre, no, no, no, no me la quite, no me la quite, no me la quite, no me la quite. Ping, ping, pirin, ping. ¿Sí se acuerda de esa canción? Uf, uf, ya llovió, oiga, pero

0: Que ya pasaron como unos 50 años esa canción, ¿eh? Ya alcanzó el disco de platino, de oro, de bronce, de titanium. Hasta la Pantera Negra vino y les trajo un reconocimiento a los Tigres del Norte.
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0: Oye, luego hasta película hicieron de esta melodía de la famosa Jaula de Oro. Bueno, por un lado están ahí de Rosa Morada, Mocorito, Sinaloa, los Tigres del Norte con esta canción que se llama Jaula de Oro. Y viene una agrupación que muchos años después soñaban con estar en un buen nivel de música, con sueños en las maletas, viajaron de Sinaloa a Tijuana y luego hicieron una agrupación que se llamaban Los Tucanes del Norte. No funcionó bien Tucanes del Norte y dijeron Tucanes de Tijuana. Hay un primo llamado Rosario Chayito, les dijo pónganse Los Tucanes de Tijuana, del Norte ya son muchos grupos. Y de Tijuana nadie, dijeron ellos, pues bueno, pues vamos a darle. Y sacaron esta, es la primer canción que pegó a nivel nacional. Bueno, ya con eso tiene usted, usted ya sabe de cuál canción estamos hablando. Un éxito radial hace muchos años, la primer canción que interpretaran a nivel nacional con éxito Los Tucanes de Tijuana. Se llama Mundo de Amor. Y decías que no, chiquitita, y hasta la trompita alzabas.
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0: Oiga, no, pues a mí ni me pregunte, la verdad, ni me pregunte. Usted ya sabe que el tucán se va con los tucanes y vamos a ver qué dice. ¿Qué dice el público? Bueno.
3: Bueno, buenos días.
0: Sí, buenos días, con mucho gusto. Hola, ¿qué tal? ¿Cómo le va con este sol?
3: Pues bien, bien.
0: Bien, ahí le echó ganas. Oiga, tenemos a los Tigres del Norte con la Jaula de Oro y tenemos a los favoritos del día, que son los Tucanes con Mundo de Amor. ¿Usted cuál le trae recuerdos y memorias?
3: La de los Tucanes, por favor.
0: La de Mundo de Amor.
3: Sí.
0: Ah, ¿se enamoró usted o sigue enamorada o en algún tiempo entregó su amor o qué?
3: No, pues.
0: Es que está chida la canción, ¿verdad? Está bonita, ¿eh?
3: Sí, está.
0: ¿La va a dedicar para alguien?
3: No, para escucharla.
0: Yo la noto con ganas de dedicársela a alguien, no se haga. Y dígame, la tremenda está.
3: Al 100 con la raza.
0: Al 100 con la raza y al 200 con los enamorados. Me dice, oiga, pues los tucanes son los papás de los pollitos nomás. O sea, nomás. ¿Para qué quiere más, mija? Ay.
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0: Oye, bueno, pero vamos a darle chance a los tigres que se defiendan. Oiga, póngamela tantito a los tigres. No, también es un rolonón. Bueno.
3: ¿Por cuál se decide?
0: Sí, buenos días. ¿Quién habla? Perdón.
3: Buenos días, Marta.
0: Ah, ¿qué dice Martita? ¿Cómo anda o quién?
3: Al 100. ¿Por cuál le gusta
0: a
3: usted?
0: A mí me gusta Mundo de Amor de Tucanes de Tijuana, Martita.
3: Los Tucanes, nos vamos.
0: Nos vamos con los Tucanes para que suene bonita la radio, ¿ah?
3: Así es.
0: ¿Y la tremenda está?
3: Al 100 con la raza.
0: Al 100 con la raza y al 200 con Martita. ¡Hoy nomás, ya! Nos vamos a quedar anonadados, románticos y empedernidos en esta mañana en la fiesta. Pero antes quiero que se oiga que usted y yo estamos en la fiesta.

0: ¿Qué canción le digo de esas canciones que, pues como que, oiga, señor locutor, es que no la oí bien, me la puedo volver a poner? No puedo, pero, ah, caray, como que sí se pudo. Estamos en la fiesta, son 9 de la mañana, 42 minutos. Qué bonitas canciones que nos traen recuerdos. No, hombre, pues ya llovió de estas canciones por ahí en 1994. Los Tucanes de Tijuana lanzan este material discográfico llamado así, Mundo de Amor. Unas canciones pero bonitas que trae este disco y fue el primero que lanzaron. Anteriormente ya habían grabado La Chona, pero La Chona no hizo nada hasta años después. Pero bueno, es historia. Y ahorita ya estamos de regreso aquí en la fiesta. ¡Despierten al Tucán! ¡Despierten al Tucán! ¡Se durmió con los Tucanes! ¡Se durmió!
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0: Bueno, vamos a los mensajitos. Vamos a más, dice, de los Tucanes, mi Tucán. Puro power de Tijuana. ¡Qué bárbaros, eh! Si conocen de música. Mundo de Amor, mi Tucán, por favor. Mundo de Amor. Ahí estaban los mensajes llegando, buscando y rescatando a los Tucanes de Tijuana, que siempre ganaron. Bueno...
2: Bueno.
0: Sí, buenos días.
2: A los Tucanes, por favor.
0: Los Tucanes.
2: Muy bonito.
0: Ándele, y La Tremenda está.
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0: No deje de oír La Tremenda, pero ya se le pasó, mamá. Ya salieron los Tucanes, mamá, como siempre, al último, mamá. Oiga, los Tucanes. Sí, ya ganaron. Ay, los Tucanes. Tenemos el pastelazo para los cumpleaños. Antes de irnos con más música y antes de continuar, nos vamos con los cumpleaños. Por favor, si es tan amable.
3: Muchas felicidades en este día tan especial.
0: A todos los que el día de hoy se van a llenar las uñas de chile colorado. Los dedos, Pancho. Oye, qué delicia. No sé usted qué prefiera. Oye, también los taquitos se antojan, ¿verdad? Unos taquitos bien hechos así de bistecito. ¿De qué? De bistecito. Ricos con su cebollita asada o guisada. No, asada. Y luego salsita. Y luego, pues, las salchichas asadas. No, está rico también. Una taquiza. Bueno, para todos los cumpleaños, no sé de qué manera lo vayan a celebrar ustedes. Pero, por lo pronto, aquí en La Tremenda les queremos consentir con el pastelazo. Gracias por ponerse en contacto con nosotros. Saludamos a Juanita, que hoy la van a consentir. Vamos a ver si es cierto. Mañana nos comenta Juanita. Y luego a José Orozco, que el día de hoy la esposa lo va a consentir. Qué bonito es lo bonito, ¿verdad? Bueno, saludos a todos ustedes. Gracias. En esta mañana por estar en la fiesta, vamos con música. Vamos con el empedernido, mentiroso, raro y curioso de Espinoza Paz. ¿Por qué mentiroso? Pues porque cuenta mentiras, de repente baila raro, está feo el tipo y canta bien curioso las canciones. Tiene éxito, no importa, está feo el vato.

El chalchi, chom, chom, chom. Vámonos a la pausa, no se vayan. Esta mañana estamos escuchando la fiesta y tenemos que irnos al corte. Cuando regresemos, el efecto positivo. Cheque, cheque, cheque, cheque, cheque, cheque.

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0: ya se fue.
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Estamos de regreso en la fiesta. Oye, gracias a las personas que envían sus mensajes, felicitan el programa. No, hombre, muchas gracias, gracias. La verdad es que es un verdadero placer el poder abrir los micrófonos y poder llevar alegría, entusiasmo. Pues, ¿cómo no? Con mucho gusto, oiga. Te digo, esa es la pasión que tenemos. A esto nos dedicamos, ya sería el colmo, ¿verdad? Pero bueno, algo que me apasiona demasiado, excesivamente mucho, o sea, mucho, mucho, es precisamente el efecto positivo que tenemos en esta mañana del programa. ¿Por qué? Bueno, porque la vida es un gran desafío. Todos los días tenemos que lidiar con pensamientos raros, emociones extrañas, todos los días. Somos seres emocionales, por si no lo sabía. Usted y yo somos un cúmulo de emociones. Hoy sí, mañana no, hoy como que sí otra vez, y otra vez más tarde no, en fin. Entonces, nuestras emociones tienen que tener una gestión, una habilidad, una capacidad de hacer ello. Vamos al efecto positivo. Mire, el día de hoy vamos a usar un pensamiento de un gran hombre, un gran hombre, pero bueno, ahí va. Este hombre se pasó gran parte de su vida ayudando a miles de personas a, vamos a decir, a superar una crisis de identidad. Es decir, personas que habían fracasado, como por ejemplo en el matrimonio, el divorciado. Usted sabe que la etiqueta del pueblo es fuerte. Ahí va el divorciado. Oye, que ese no es el que se divorció, el que estaba casado con... Y empieza el mitote y el chisme. Entonces, la persona no solamente se le queda una etiqueta como tal, el divorciado, la divorciada, la separada, el separado, el flaco, el gordo, o sea, sino que internamente las emociones, como no tienen una gestión, un control, nos hacen creer que eso somos. Esta persona, al estudiar el comportamiento y la conducta, ayudar a miles de personas, les escribe lo siguiente: usted no es lo que le pasó. Fíjese nomás qué bonito. Usted no es lo que le pasó. Usted es una persona con nuevas oportunidades. Y él siempre decía que ahí donde dice usted es una persona, uno podía abrir el espacio y poner una persona exitosa, una persona grata, una persona bonita, una persona sincera, una persona, o sea, el calificativo que usted quiera trabajar en usted. O sea, es un ejercicio muy bonito, muy entero, que nos enriquece, que nos ayuda. Repito, la vida es complicada, complicada, complicada. O sea, nos levantamos, no sé usted qué años tenga, pero ¿a poco a veces no nos sentimos cansados de intentarlo? Y dice uno, bueno, pues ¿qué onda con esto? A mí no me sale nada. Decían los tigrillos, todo me sale mal. La raza me dice que todo lo que hago, está mal. Yo no sé por qué. Bueno, porque a veces todavía no llegamos. ¿Llegaremos? ¿Cuándo? No lo sé. Pero lo que sí sé el día de hoy en el efecto positivo es que usted no es lo que le pasó. Yo no soy lo que me ha pasado. Aquella persona que va allá tampoco es. Sí, voltee usted. Eso. Usted tampoco es lo que le pasó. Y luego este hombre dice, usted es una persona, y ahí usted puede poner, puede agregar, yo soy una persona exitosa. Oye, pero no se te ve el éxito ni por las bolsas, hermano. No es temporada todavía, pero de que soy exitoso lo soy. Wow. Y el día de hoy con eso basta. No estamos tratando de alterar la realidad. Siempre lo digo porque a veces parecemos lingos, ¿verdad? Entonces, no, yo soy un pobre hombre, no traigo ni nada, ni un peso partido a la mitad. Pues eso no lo define, mi amigo. Eso no le marca. O sea, usted no puede definirlo si tiene recursos económicos o no tiene. Usted tiene que entender que usted es una persona con nuevas oportunidades. No importa la edad. Hay gente que se basa mucho en el peso de la edad. Es que ya tengo 50 ahí. No, pues ya llovió. Bueno, ¿y quién te vendió una idea equivocada de quién eres tú? No lo permitas. Tú no eres lo que te pasó. Tú no eres el divorciado. Tú no eres la divorciada. Bueno, sí eres, pero no eres. Tú no eres el fracasado. Tú no eres el que, mira, ahí viene el que todo le tira y a nada le pega. Usted dígale, un día le voy a pegar. Un día le voy a pegar al gordo y van a ver condenados infelices. Y los quiero ver como perritos tras de mí. No les voy a dar nada, infelices. Mil heridas. Bueno, pues es el efecto positivo de esta mañana. Usted siéntase pleno.
siéntase identificado con lo bueno que la vida misma ya le ha otorgado. Agradecimiento siempre, total, por lo que es, por lo que viene y por lo que será. Usted no es lo que le pasó, es el efecto positivo de esta mañana. Usted no es lo que le pasó. Usted es una persona, deja un espacio, usted agrega lo que quiere, con nuevas oportunidades. Y eso es bonito, decía el Chavo del Ocho. Eso. Vamos con música de Don Ramona. Ramón Ayala, no es Ramona, es Ramón Ayala y sus Bravos del Norte. Monchis, échele Monchis.

0: La música de Don Ramón Ayala y los Bravos del Norte. Bueno, vamos a viajar a un corte comercial y vamos a regresar para dar a conocer el nombre del afortunado ganador del pastelazo, gracias a los que cumplen años el día de hoy y además se apuntaron en el pastelazo. Vamos al corte, no te vayas, vamos a regresar con más. En esta mañana, pásesela chido, Liro. Celebre su cumpleaños y sea feliz, sea feliz. No, hombre, hay muchas razones para ser feliz. El pastelazo es uno de ellos, es uno de ellos.
1: Que tengas suerte, que Dios te cuide.
0: Bueno, nos vamos al corte. No le vayas a cambiar, vamos a regresar porque vamos a tener todavía más aquí en La Fiesta.

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0: vamos a dar a conocer el ganador del pastelazo. A las 10 de la mañana terminamos, cerramos esta sección de saludar a los que cumplen años, de cantarle las mañanitas. Yo sé que desde muy temprano se las cantaron ustedes. Allí en casa se levantaron bien temprano, los tumbaron de la cama y les cantaron las mañanitas. ¿Se las cantaron alegres o más o menos, mijo?
1: Felicidades, hoy te traemos tus mañanitas.
0: Bueno, el ganador es la persona que envió el mensaje, dice, para anotar en el pastelazo a los cuates que son Gael y Eduardo, que el día de hoy están cumpliendo 14 años. Para apuntarlos en el pastelazo, el nombre de la ganadora es Flor Julieta Acosta García. Bueno, ya eres la ganadora con una credencial aquí en La Tremenda. A partir de ya hasta las 4:30 de la tarde. Tienes hasta las 4:30 para traer tu credencial como identificación y te dan un vale para que vas y lo canjees el delicioso y suculento y rico pastelazo.

Bueno, ahí está el ganador del pastelazo. Le repito que a partir de ya, en este momento, usted ya es la ganadora. Ya puede venir por el vale. Y tienes a las 4:30. No, pues es que a las 4:30 ya se acabó la chamba. La gente recala sus casas aquí en la oficina de La Tremenda. Desde ya. Y solo el día de hoy, porque no se guarda. Ay, yo voy el viernes, mañana, el sábado. No. Es en el día, es fresco, es el pastel del día. Y usted se lo ganó. ¡Oh, qué bonito! ¿Eh? Bueno, vámonos con música. Esa no, porque me duele. Oye, bonita canción, llegadora. Para todos los enamorados en esta mañana que están en su chamba, van en el autobús. Mi compa Iván, ¿qué le pasó al camión, Iván? Pues, ¿qué le hiciste? ¿O era Pepe? Haber sido Pepe, ¿verdad? ¿Eh?

a decir usted en esta mañana que está enamorado? Qué bonito es poder ahorita agarrar la línea telefónica, si usted puede y si usted quiere, y decirle a esa persona: te amo. ¿Por qué? Porque estoy enamorado de ti. ¿A poco no es bonito? ¿Es bonito el amor? Yo sé que hay mucho desencanto también en la tierra, pero qué bendición aquellos que tenemos la dicha de estar enamorados, de poder, caray, decirlo y expresarlo. Estas canciones, oye, imagínate el compositor expresando todo su amor, y no es hipocresía, porque hay gente que dice: ay, no, son bien hipócritas. No, hay personas, o habemos personas enamorados. La vida nos ha premiado con una excelentísima mujer, y bueno, pues es bonito, oiga, dedicarle esa canción. Por eso digo, hoy, ¿quién levanta la mano? Que levante la mano. Aquel que hoy pueda agarrar su teléfono, fíjese bien lo que le estoy diciendo, y marcarle a esa... No le envíe mensaje. No, un mensaje es frío. No, es llamarle. Y bueno, mi amor, ¿qué pasó? ¿Qué estás haciendo, qué? Pues, ¿qué voy a estar haciendo? Pues lo de siempre. Organizando el hogar y... No, pues nada más quiero decirte algo. Sí, ¿qué me vas a decir? Pues algo. Pues dime. No sé si le diga gordo, flaco. Pues dime, gordo. Ya ándale, porque ando ocupada, mi amor. Te amo, de ti estoy enamorado. Ah, quizás va a decir: ay, gordo, no manches. O sea. Pero qué bonito es cuando fomentamos el amor, cuando le hablamos a la esposa, al esposo, y le contamos esa bellísima historia de amor que tenemos. Sé que el mundo está acostumbrado a los desencantos. Sé que se abren los micrófonos de estaciones de radio para hablar de dolor, de malas noticias, de tristeza, de desaliento. Yo lo sé. Pues estoy con usted en el mundo, oiga. De repente agarran conversaciones: a mí me fue re mal, yo la verdad no creo en el amor. Dijo Juan Gabriel: yo no nací para amar, nadie nació para mí. ¿Quién? Nadie. No, quites eso de la cabeza. Hoy me encantó esta canción de Ti Enamorado, Y la verdad quiero una... O sea, pues, oye. Entonces, ¿quién hoy, quién tiene la dicha? ¿Quién tiene el tiempo de dárselo y decirle a la esposa? Pero repito, no mensaje. Porque el mensajito es frío, mi amor, nada más para decirte que estoy de ti enamorado. No, dígale: oiga, escuché en la radio, mi amor, al locutor que estaba, es el loco del Tucán, ya ves que le faltan 5,000 tornillos y uno por apretar. Y lo escuché diciendo, pues, que le digamos, o sea, qué bonito. Igual la esposa, el esposo. Bueno, mi amor, ¿qué pasó, gorda? ¿Cómo estás? No sé cómo le diga, quizás gorda, flaca. ¿Cómo le dice usted? Rellenita, la llenita. ¿Qué pasó, gorda? Pues, ay, mi amor, escuché al Tucán en la mañana. Sí, todos los días lo oyes. Y luego, es bueno el tipo, además guapo. No, pues me dijo, me gustó que estaba hablando de marcarte, mi amor, y decirte que de ti estoy enamorado. ¡Hola! ¿Cuántos años de matrimonio? No lo sé. Yo llevo 22 años y hoy puedo hacer eso. Puedo marcarle a mi esposa en este momento. Me va a decir: ¿qué pasó, mi chiquito papá? Así me dice, no sé usted, para mí me dice así. Y le voy a decir: mi amor, estoy de ti enamorado. ¡Wow! ¿A poco no está chido? Yo sé que suena raro porque, repito, estamos acostumbrados. No, oiga, esto no funciona. Mejor déjeme se la remacho al hijo de la guayaba porque en la... No estamos envenenados el día de hoy. Bueno, son 10 de la mañana con 12 minutos. Esto es La Fiesta y más música. No, pero no seamos como el coyote. Me dicen el coyote porque nadie me ha domado. ¡Hombre, coyote! Y su banda Tierra Santa. ¡No se vaya! Llámele, llámele. Es más, llámele ya.

Oye, no, pues este cuate nos salió con todo al revés. Pues, ¿qué onda, mi coyote? No. Estábamos muy entrados, ya la gente estaba marcando, coyote, y llegase, me dicen el coyote, y así es cierto, yo soy como el coyote, ¿no? Llámele, llámele. Oye, tenemos que irnos al corte, no se vaya, para todos los románticos empedernidos que conectaron en esta mañana con ese mensaje, qué bonito es lo bonito, linda vida, que siga la vida. Vamos a la pausa, estamos en la fiesta en esta mañana, un corte, no se vaya, yo regreso para traerle más del duelo, llámele, llámele, llámele, llámele ya.

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Vamos a continuar en esta mañana. Dice, mándenme saludos. Me ponen la canción de Suspiros. Fíjate que sí conozco la canción del Coyote de Suspiros, pero no la tenemos, hombre. Dice, buenos días, Tucán. ¿Me puedes poner la canción del Coyote de Suspiros para mi señora Susana? ¡Oh, qué bonito! ¡Qué bonito mensaje, maestro! Estos son hombres, hombre. Para mi esposa. Oye, pero no la tengo, hombre. Pero vamos a buscarla. Le mandamos saludos. Susana, te saluda tu esposo. Ay. Bueno, ahí está, ahí está. Llámele, llámele a Susana y dígale, mi Susi. Dígale, dígaselo. Vamos a continuar. Cosas extrañas que suceden en el ambiente. No, no, no. Nosotros no las buscamos. No nos levantamos pidiendo aquellas cosas extrañas que nos visitan de un tercer planeta. De un segundo mundo. No, no, no. Llegan solas, van conspirando, se mueven en el ambiente y llegan. Un día estaba una señora en su casa. Se levantó temprano. La señora tenía proyectos de vida. La señora tenía muchas ganas de, pues, de realizarse en la vida. Era muy optimista la señora. De repente empezó a sentir un dolor muy fuerte en el pecho que le oprimía el pecho, y la señora se asusta. Marca el 911 y rápidamente obedecen las emergencias. ¿Qué pasa? Sí, 911, a sus órdenes, la emergencia. Y dice la señora, oiga, pues es que... Y la señora ya no puede hablar. No, no, señora, recárguese donde usted pueda, en la pared, así. En estos momentos va la ambulancia para allá y pío. Cosas extrañas, ella no se esperó que esa mañana la visitara ese fenómeno del dolor en el pecho, bien extraño. Llegó la ambulancia, entraron los paramédicos, la sacan y dice, esta señora se está poniendo mala. Rápido, vamos a llevarla al hospital. Y ahí va, en el hospital, en la ambulancia. Vio, quítense, hijos de... Y llegan al hospital y la señora comienza a perder el sentido. Y la señora dice, me estoy yendo. No, no, no, señora, no se vaya, sea fuerte. Ay, sí, yo sé que... Y se va la señora, o sea, se muere, se fue de este mundo. Y llegó al otro mundo, ¡puc! Y en el otro mundo se encuentra otra vez con San Pedro. Hoy lo traemos de encargo a Pedro, ¿eh? Y entonces cuando llega, Pedro empieza a nombrar, a ver, Felipe, aquí estoy. Oye, Felipe, tú esto, muy bien, pásale. A ver, ¿dónde está Ricardo? Y aquí está Ricardo. Y pasa uno, y pasa otro, y la señora así como que en la sala de espera. Ay, dice la señora, pues ¿este qué? ¿Por qué no me pasa a mí? Y luego, disculpe, ¿usted quién es? Le dice la señora a San Pedro. Dice, yo soy San Pedro, el que tiene las llaves del reino. ¿En qué te puedo servir, buena mujer? Oye, pues yo ya llevo aquí varias horas y nomás no me pasas, condenado infeliz. Ah, caray, ¿cuál es su nombre? Y la señora le da su nombre entero, completo. Dice, a ver, déjeme reviso. Usted, no, pues no. ¿Cuándo llegó? Pues ahorita acabo de llegar, hace como 2 horas, pero no veo que me señales o me digas algo, le dice. Déjeme busco en la lista, dice Pedro, y va cantando, tuvieras fe como un granito de mostaza. Dice, deje de cantar, mugroso, y dígame, pues, ¿qué pasó? Dice, oiga, es que hay algo raro, cosas extrañas que suceden en el ambiente. Usted no está en la lista. Usted no era para que estuviera aquí. No era para que usted hubiera llegado aquí. Pues, ¿cómo? ¿Qué pasó? ¿Qué sucedió? No, dice, pues yo de repente dejé de respirar y... Sí, hubo un error, un gravísimo error. Usted no tenía que haber llegado. Usted todavía le quedaban 60 años de vida allá en la tierra, oiga. Déjeme, hago movimiento para regresarla de nuevo. Y vamos a hacer un ajuste para pagar este error. Le vamos a dar un boleto de Lotería Nacional. ¿Le parece? Ah, dijo la señora, ¿y como cuánto es? No, pues son 13 millones de pesos nada más. Dijo la señora, oye, ¿me vas a regresar a la tierra y luego me vas a dar la lotería? No, pues ya, ¿dónde te firmo, mijo? Cosas extrañas que suceden día con día. Y le firma la señora. Y bueno, de repente está en el hospital y el doctor, vamos a darle reanimación. Y pum, y pan, y po, que regresa la señora. ¡Ay, santo Cristo de Burgos, de los Guarachitos Levi's! Y la señora regresa ya. Y todos los familiares, oye, ¿qué pasó? No, pues que siempre no. ¿Cómo? No, ¿en serio? Y la señora sale y, ¿te sientes bien? No, me siento súper bien, dice.
Me siento con muchas ganas de seguir caminando en esta tierra. Vamos a comprar un boleto de lotería porque me la voy a ganar. Y todos piensan que está chiflada la señora. Se compra el boleto de lotería y al siguiente día es martes de sorteo. Y moles que se saca la señora 13 millones de pesos, tal como lo dijo San Pedro. Y además, dice San Pedro, vamos a poner una cláusula que te vamos a dar 30 años más de los 60 que ya tenías. No te vamos a traer dentro de 90 años. Así que cuídate, vive tu vida feliz, gózate. Cosas extrañas pueden suceder en tu vida. La señora le vale gorro, agarra el dinero, comienza a desfilfarrar para acá y para allá. Y luego empieza a mirar en la televisión que puede inyectarse Botox, que puede ponerse pompis, que puede ponerse pechos, que puede ponerse todo lo que ella no tenía. Y va a una clínica de esas y se pone, pero súper, súper, acá de aquellotas, ¿eh? El asunto es que la señora quedó completamente transformada, trompa bien grande, pompis exageradamente de payaso, parecía eso, y luego ojos diferentes, cabello diferente, todo diferente. La señora sale del hospital, sale medio aturdida, medio confundida. Dice la señora, ay caray, pero ¿por qué ando tan aturdida? Y de repente viene un carro y moles, hijo, eso la atraviesa por la mitad de la señora, moles, centradita y como va, y llega con San Pedro. Dice la señora, bueno, pues qué, ahora qué pasó. Le dice, bueno, ¿quién es usted? Le dice San Pedro, ¿cómo que quién? No te hagas, apenas ayer, antier, estuve aquí y me dijiste que tenía 90 años. Pues, ¿quién es usted? Dice, pues, y le da el nombre. Y dice Pedro, es que no la conocimos, se cambió tanto que no supimos ni quién era. Ni la herida no se ande cambiando, ni el nombre siquiera, porque luego no la van a reconocer. Cosas extrañas que suceden siempre pueden pasar, ¿eh? No, cómo no, oiga, suceden, suceden, han llegado a pasar. Pues, ¿quién es usted? Que ni la conozco, es que no la conocimos. Estamos cuidando a otra, dicen.

0: Vamos a pausa publicitaria. En este momento hago mención publicitaria. 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Terminamos la mención publicitaria. Vamos al corte, nos vamos a la pausa. A mí me gustan. Y luego regresamos con más en la fiesta.
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4: Oiga, es que no la conocimos, dijo Pedro. Pues oye, no que me habías dado 9 años, digo 90 años. Pero la señora se transformó completamente con ese dinero. Oiga, aquellos que se ganan la lotería, móchense, ¿ah? No, pues cuiden, cuiden, no se transformen. Ah, suele suceder. Bueno, hay canciones muy, muy, muy del recuerdo. Pero también canciones que son favoritas, son consentidas, son las llegadoras, son las que abren el corazón. Oiga nomás, ¿dónde lo agarró esta canción? ¿Dónde lo agarró? Yo recuerdo en una quinceañera, ya llovió cuando andamos en la quinceañera ahí bailando. Y venga, era popular la canción. Tenía que sonar en cualquier fiesta. Grupo Liberación, hoy está listo para que usted diga Liberación.

na, hacer. Bueno, ¿quién no recuerda a la música, a la canción, la llegadora, la consentida del grupo Liberación? Nomás con el hecho de escucharlo, el inicio, va, mire. Con eso, uy, sale uno

0: Bailar con la que sea, hasta con Casimira, ¿qué tiene? El asunto era bailar. Casimira me hacía señas para que yo la invitara. Bueno, pues esa es una de las canciones que tenemos en esta mañana, aquí en el duelo, y usted va a decidir. Viene otra canción que muchos años después, pero también es viejita, saliera y se hiciera un éxito radial. No sé por qué, a mí me gusta. Está rara la canción. La canción se llama Si fueras mi esposa. Es una loca de primera esta mujer, pero bueno. Sonó fuerte en las radios. Es el grupo Ladrón. Y la canción se llama Chiquita, si fueras mi esposa.
1: Chiquita.
0: Es una loca, es una loca la mujer.
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hecho, le voy a ser bien honesto, no sé por qué, pero a mí me gusta esta canción. O sea, me gusta el ritmo, la letra. Está rara, está loca la mujer, pero suena chido.

0: Un exitazo del grupo Ladrón. Si fueras mi esposa, yo te amarraba, condenada. Y no te soltaba para nada, dicen. Bueno, quiero que usted me ayude a decidir si me lo deja a mí. Y mi opinión quizás valga poquito, no mucho. No, hombre, yo me iría con Ladrón. A mí me gusta especialmente esta canción. Cuando salió, hará unos 20 años, más o menos. No, hombre. Sonaba en todas las radios y si fueras mi espada, te pregunto, amor. Está muy interesante la canción, pero bueno, ¿dónde está la gente dormida de la fiesta? Llame en este momento y díganos cuál es la canción que usted va a querer.
1: Llama ya. 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
0: Bueno, no sé si usted se vaya con el grupo que trae el amor en el ritmo. ¡Liberación!
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0: De plano, nos ponemos así como en otra versión y nos vamos con el grupo Ladrón. Yo me voy con Ladrón. ¿A dónde? No sé. Pero yo me voy con él. Me gusta. Gracias.
3: Adiós, chiquita.
0: Ah, perdón.
3: Me encanta.
0: Era para ella. Uf.
4: Adiós, Gary.
0: Uf.
4: Querido.
0: ¡Se vaya!
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0: Bueno, vamos a recibir en la línea telefónica. Bueno, nadie dice que no, gracias. Dice, no, pues usted mero, Tucán, escoja la suya. Usted, si quiere quedarse con ladrón, aviéntese al ladrón. Oye, me piden canciones, caray, voy a decirlo. A las 12 del día son las complacencias. Ahorita le ponemos, dice, póngame la de Mi Juventud a los 40. Qué bonita canción esa, Me encanta, es más, ahorita la buscamos, verás que sí. ¿Cómo no? Con mucho gusto. Línea número uno, bueno.
1: Hola, hola, buenos días.
0: Sí, hola, hola, hola, hola, hola, hola, buenos días.
1: Porque yo voto por Liberación.
0: ¿Usted vota por Liberación? ¿De dónde nos habla?
1: Sí, acá de la Ampliación Juárez.
0: ¿De la Ampliación Juárez? ¿Usted le gusta Liberación?
1: Sí, me encanta esa canción.
0: Ah, está bonita, está bonita, está llegadora. ¿Se va a poner a bailar o qué?
1: Sí.
0: ¿Y la tremenda está?
1: Al 100 con la raza.
0: Al 100 con la raza, ahí está. Una del grupo Liberación. No, no, no, no, no. Yo me quedo con Ladrón. Vamos a defender a Ladrón. ¡Ladrones! ¡Ladrones de música! ¡Venga!
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0: Recuerdo bien. Me amaba a mí también. Vamos a dejar que se defienda el grupo Ladrón. Si fueras mi esposa, sería otra cosa. Pues yo te encerra, te pregunto, amor. Ya basta de besos, hombre, ya. Bueno, nos quedamos con Liberación o vamos a defender al grupo Ladrón. Usted me dice, llame, llame, llame.
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0: Hombre, esta canción. Pero bueno, también Liberación, sí, sí, sí. Tremendote, vamos a ver qué dice el público. Bueno.
3: Bueno.
0: Bueno, bueno, ¿quién habla?
3: Acá, de la Gómez Morín.
0: De la Gómez Morín, ¿cuál te va, Liberación o Ladrón?
3: Con Ladrón.
0: Ladrón, Ladrón, qué bárbaro, usted sí sabe de música. Ahí está el grupo Ladrón.

0: Se defiende el grupo ladrón, pero Liberación está pesado, ¿eh? No vaya a pensar usted que es cosa sencilla. No, hombre, esta canción hasta mi gato, que no habla, la cantaba. ¿Cómo estás tú, miau, miau? ¿Cómo estás tú, miau, miau? Vamos con la llamada telefónica y aquí se decide todo. Bueno.
1: Bueno.
0: Sí, ¿quién habla?
1: Una amiga.
0: Una amiga, no vaya a mancharse de mole, amiga, ¿eh? No vaya a mancharse de mole, verá, ahora verá. ¿Con cuál nos vamos a ir, mija?
1: Con Liberación.
0: Y es lo que le digo, hombre, pues, qué caray. ¿Va a bailar o qué?
1: Sí.
0: ¿A quién la va a dedicar esa canción?
1: No, pues a nadie, más para escucharla.
0: ¿La tremenda está?
1: Al fin con la
0: radio. Yo ya estoy enojado, sí, pues, ¿cómo? Pues, Liberación. Le estoy diciendo que no se va a manchar de mole. Y luego es lo primero que hace. No, hombre, vámonos con Ladrón. Al final es mi programa, yo decido, aquí yo mando. Es broma, es broma, es broma. Aquí el que manda es Cristian, ¿verdad? 10 de la mañana, 42 minutos. Sí, el público eligió a Liberación.

0: Oye, a mí esa canción me agarró ahí en una quinceañera. ¡Ya llovió! Y me acuerdo que todos andábamos ahí con y bailando y gozándonos. Ya hace muchos años de esta canción. Muy bonita, muy bonita, muy bonita. Dice Tucán, se hubiera puesto la de ladrón, está más chida. Pues sí, yo también digo, pero bueno, pues qué quiere que haga. Dice, oiga, póngame mi canción, mi juventud a los 40, mi Tucán. ¿Qué pasó con la rola? Pues ahorita la buscamos, ahí va, rolonón esa canción, ¿eh? Me encanta, está muy bonita. Dice, buenos días, mi tocayo, vámonos con Liberación. Ahí está, oye, no, yo soy del grupo Ladrón. ¿Dónde los agarró el temblor? ¿Dónde los agarró esa rola? Aquí está otra, mira, el grupo Ladrón, qué bárbaros, ¿eh? Dice, no, hombre, se hubiera aventado la de Ladrón, ¿no? Pues que la gente ganó aquí en la línea, ¿verdad? ¿Dónde lo agarró usted? ¿Dónde le trae ese recuerdo y esa memoria? Recuerdos y memorias. Recordamos con estas canciones y no, hombre. Caray, ¿verdad? Qué bonitas canciones. Pasan los años y todavía las escuchas y súbele, dice. Conquistando a las nuevas generaciones. Yo tengo dos chamacos, uno de 22 y una niña de 21. Ya ni niña, jovencita. Bueno, es mi chamaca, es mi princesa, ¿qué quiere? Y ahí en casa de repente pues escuchamos ahí una que otra canción que salen y ¡pum! Esa canción dijo, oye, qué bonita. ¿Quién es? Hombre, mija. Empezamos a platicar. Mi esposa y yo, no, hombre, esa canción de Liberación. Y, oiga, no, pues que están chidas, ¿verdad? Liro, liro. Vamos al corte, no se vaya. Vamos a regresar. Estamos ya encaminados al cierre de la fiesta en esta mañana de jueves. Hoy es el famoso viernes. Viernes chiquito. Cuídese mucho, piénselo bien. ¿Qué? Pues piense, piense. Vamos a la pausa, regresamos. O sea, me refiero a que piense bien lo que va a hacer el jueves chiquito. No todo lo que uno piensa es correcto. Vámonos al corte. Sí, no se vaya, ya regresamos. Estamos en esta mañana bien enfiestados. ¿Cómo no? Con la fiesta.
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hablaran. Ya estamos de regreso. Son 10 de la mañana con 50 minutos. Vamos a continuar con más. En esta mañana hemos tenido música, nos hemos gozado, hemos regalado el pastel también. Felicidades a la persona ganadora del pastelazo, Flor Julieta Acosta García. Fue la feliz y afortunada ganadora del pastelazo en esta mañana. Ay, ay, ay, me equivoqué. Bueno, en alguna parte, en algún lado leí un poco de luz. En alguna parte leí algo de luz. Me gusta. Todos nosotros cada día vamos a necesitar esa esperanza. Vamos a requerir de suspirar, de respirar así por así como que, ah, caray, canica, será, o sea, y darnos cuenta, caray, que podemos continuar. En alguna parte leí un poquito de luz. Escuche lo que leí. Dice: "No se cansen de hacer el bien, porque tarde que temprano recibirán su recompensa". Fíjese bien, el texto nos invita a no cansarnos. Ahora, cuando yo leí esto dije, wow, o sea, siempre estar persiguiendo el bien, haciendo el bien por nosotros, por la esposa, por los hijos, por la familia. O sea, pensamientos de felicidad, pensamientos de sí se puede, pensamientos de, pues, cómo no, claro que se puede. Dígale a su esposa, a su esposo, o sea, hay momentos en los que vamos a así como que nos está lloviendo sobre mojado, dice uno, chin, pero hay luz, hay textos que de repente nos, pum, nos llegan. Hoy es un día de ellos, hoy quizás, pues vas a necesitar estas palabras, ¿verdad? No se cansen. O sea, sí podemos cansarnos emocional, mental y espiritualmente. O sea, no, pues no, la verdad no, es que, ¿qué pasó? Sí, sí. Pero la invitación es, no le creas al cansancio. No sé si a ustedes les ha pasado, pero yo abro mi pensamiento y les digo que he tenido pensamientos así de ya estamos grandes, ya qué vamos a hacer, tanto que, o sea, ese es un pensamiento nefasto. De cansancio mental, o sea, cuando la mente se atrofia, se cansa, piensa puras babosadas. O sea, no va a pensar nada productivo, la mente cansada, fastidiada, enfadada. ¿Y qué tenemos que hacer? Pues nada. Nada, o sea, dejarla. Oye, pero no, tranquilo. Y el punto es, no nos cansemos. O sea, ok, escupe tu veneno, mente loca, ok. Sor Juana Inés de la Cruz escribió en su libro: "Ya sé quién es la loca de la casa", y no era la suegra, ni su mamá, dijo, es la mente. Entonces, cuando nosotros nos cansamos mentalmente, vienen pensamientos muy torpes. Hoy, el rayito de luz, si usted quiere llamarle así, para aquel que lo está necesitando, agárrelo, abrácelo, quédese con él, no se canse. Si está cansado, no se canse. No le haga caso al cansancio. No se canse de hacer el bien. No se canse de ser optimista. No se canse de perseguir el sueño. No se canse de hacer el bien. No se canse, porque tarde que temprano va a recibir su recompensa. Uf, caray, muchos hemos tenido estas experiencias y hemos así como que, hey, vamos a darle. ¿A poco no? Claro, ¿por qué? Pues porque es posible, mil heridas. Nos vamos con la Licha, ella es Alicia Villarreal, la mujer de las trencitas, ¿se acuerda? "Y tropecé de nuevo y con la misma piedra, pero ahora nos canta, haz lo que quieras, ya me cansé". No te canses, Licha.

0: Bueno, ahí está la canción de Alicia Villarreal. No te canses, Alicia. Anda muy dolida, Alicia Villarreal. Tropecé de nuevo y con la misma piedra. ¿Sí se acuerdan de esa canción? Pero bueno, vamos a cerrar nuestro programa. Gracias, Alicia. Gracias, Alicia. Gracias. Dice Tucán, yo siempre les he dicho a mis hijos, tengo 4 hijos. Ah, caray, qué bendición, va. Una hija y 4 hombres. 5, entonces. Tengo 4 hijos. Una hija y 4 hombres. 5. Órale. Siempre les he dicho, ya cuando empezaron a entender, todo buen acto tiene recompensa, cierto. Pero también todo mal acto tiene sus consecuencias. Pues sí, también. Deben de tener en cuenta las dos y decidir qué es lo que quieren para su vida. Vámonos. Ahí está el mensajito. Qué bonito, ¿va? Tucán, buenos días. Oye, ponme una canción. A las 12. Son las canciones a las 12. Bueno, ya cerramos. Ya nos vamos. Son las 10 de la mañana con 59 minutos. Acabamos con la fiesta. ¿Cómo no? O sea, pues no podemos durar más. Ya se acabó. Se acabó la fiesta.
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0: Ya se acabó la fiesta, ya se acabó la fiesta. Sí, nos vamos a ir con otra canción que ya está en la programación. Yo ya me voy, mi nombre Alberto Velázquez, el Tucán. Ah, bye bye. Adiós, regreso a las 12. Descanso solamente este break de una hora y regreso con ustedes a las 12. Y juntos programamos la fiesta.

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6: Bueno, espero y ya hayan sacado la lista de música, música, música. Oye, las canciones que queremos oír, no todas las tenemos, que quede claro, porque luego van a reclamar. Oiga, no, pues es que no tiene la que yo le pido. No, pues también me pide canciones que nomás en su rancho los conocen. Hay canciones muy conocidas y son las que tenemos. Para acabar pronto, se llaman éxitos. Dijera un amigo, éxitos. No, no, no, éxitos. Éxitos, no. Entonces, a veces pedimos canciones que nomás usted escuchaba en su troca o en su carro. Y eso cuando se ponía enfiestado, ¿verdad? Ah, póngame la de los, no sé, los jilguerillos del Topo Chico. Y dice uno, bueno, ¿y es quiénes son? No, hombre, la de dos mujeres y un camino. Oh, pues esas canciones no las tenemos, oiga. Así que bueno, vamos a iniciar en esta tarde cuando son ya las 12 en punto. Vamos a iniciar con la programación. Tú y yo juntos vamos a qué, a programar la fiesta. Bueno, puede llamar al 31515 o al 5231515. Línea directa cabina 5231515 o 5231515. Que no es el mismo. Sí, pero no. Entonces llame y me pide cuál es esa rola con la que vamos a iniciar. Póngame la del grupo Duelo, mi Tucán. Te compro también. ¡Hoy no más! No, hombre, qué manera de empezar. Con todo, con todo. Vamos a darle con Toño, oiga. Esta es la fiesta donde tú y yo la programamos contigo, el Tuca.

0: el espacio, el tiempo para yo seguir vivo. ¡Qué bárbaros! ¡Hoy no más! Bueno, vamos a iniciar. Tenemos pendiente otra de las canciones que ya nos habían pedido. Te compro también. Una de las canciones, híjole, caray, de las llegadoras. ¿Se acuerda de Mi Juventud a los 40? ¡Qué rolón! La tenemos pendiente. Bueno.
1: Bueno, buenas tardes.
0: Sí, buenas tardes.
1: ¿Cómo anda?
0: No, pues yo ando bien enfiestado siempre, diga.
1: Ya sé.
0: Bien
1: ya sé.
0: Feliz, gracias a Dios. Oiga, ¿quién nos habla? ¿Quién nos habla?
1: Mayra, Mayra.
0: Mayrita, ¿cómo anda, Mayrita?
1: Bien, bien, al 100 con la raza.
0: Al 100 con la raza, ¿para qué llorar, hombre?
1: Y al 100 con Tucán.
0: Y al 100 con el Tucán, al 200 con el Tucán, diga. Oiga, Mayrita, ¿cuál canción me va a pedir? ¿Nos va a poner románticos, a llorar, a bailar? ¿Qué va a hacer o qué?
1: Pues más o menos. Me podría poner una de Bobby Pulido.
0: ¿Del Bobby Pulido? ¿Cuál es el del Voy desvelado?
1: Esa. Ándele, esa le iba a pedir.
0: ¿A poco esa, la del Bobby Pulido? Voy desvelado.
1: Sí, ándele el Bobby.
0: El Bobby se enojaba porque le decían que tenía nombre de perro. Bobby, decía, no, es Bobby. Bueno, entonces la de Desvelado, ¿y la va a dedicar para quién?
1: Para escucharla nada más.
0: ¿Dónde nos escucha, Mayrita?
1: Aquí en Sacramento Montañas, un saludote para acá.
0: Órale, ya está, saludos para todos ustedes. Y nada más, dígame la tremenda están.
1: Al 100 con la Rosa.
0: Y al 200 con el Tucán.
1: Y al 200 con el Tucán.
0: Saludamos allá, Mayrita. Gracias por estar en sintonía con nosotros. Hacían entrevistas en radio y llegaba a los programas de radio el Golden Boy, así le decían Golden Boy, el Bobby Pulido. Y de repente le decía un locutor, está con nosotros Bobby Pulido. Y decía, oye, no soy perro. Bobby es el perro. Y así se llama mi perro, Bobby. Yo soy Bobby Pulido. Ah, no es Bobby. Entonces, nosotros en México lo conocemos como el cara de perro, Bobby Pulido. Y va desvelado, ¿ah? ¿Eh? Ah, entonces por eso tiene la cara de chucho. Porque siempre, siempre anda desvelado. Una de las canciones que hiciera éxitos radiales a nivel México, Estados Unidos, Centro y Sudamérica. El Golden Boy es Bobby, no Bobby. Perro.

del Golden Boy, el Bobby, Bobby, Bobby Pulido. No, no soy perro, dice, no soy perro. Bueno, bueno, ahí está, el galán de galanes, el Bobby Pulido. Oye, bueno, bonita canción, bonita canción. Un exitazo, un exitazo. Hay una que tengo pendiente, pendientón, y la vamos a mandar ahorita en un ratito. Vamos con los mensajitos que nos vienen llegando ya. Dice, buenas tardes, Tucán. ¿Me puede poner la canción de Una Página Más? Ya es inútil que vuelvas. Lo que fue ya no es. Ah, está bonita esa canción, ¿verdad? De los cadetes de Linares. Bueno, son los nuevos cadetes de Linares. Dice, Tucán, mándemele un saludo para toda la gente de todos los aserraderos de Parral. ¿Por qué todos? O sea, no puede quedarse uno afuera. Todos, todos, todos, todos los aserraderos. Caray. Bueno, dice, de Parral con la canción de Liberación, que se llama Esa Yegua. Ay, por favor, gracias, mi Tucán. Si no me equivoco, es la de Por esa yegua yo doy mi vida entera. De Liberación, pero ¿sabe qué? Ahorita lo va a buscar, creo. Creo que no la tengo. Tucán dice, póngame por favor una canción de Giovanni Cadena. No sé quién es Giovanni. No es su chavo, es que es mi hijo que acaba de grabar su canción en Spotify. Ahorita buscamos a ver si tenemos Giovanni. Yo el único Giovanni que conozco es al que jugaba fútbol en la selección mexicana y ya ni juega. Pues imagínense nomás. Oiga, tenemos pendientes la canción de Miguel y Miguel, la de mi juventud. A los 40, hoy nomás, para los que andamos ya rebasados en edad, oiga. Puede suceder, cuide su corazón. 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Vamos con música de Michael al Michael, Miguel y Miguel.

de las consentidas del pueblo, de la raza. Miguel y Miguel, mi juventud a los 40. ¿Puede ser? ¿Puede ser? Puede ser, puede ser. ¿Será? ¿Será? ¿Mi juventud a los 40? No lo sé, no lo sé. Puede ser. Oye, pero qué bonita canción, ¿eh? Muy, muy bonita. Son de esas que, oiga, señor locutor, ¿me puede poner la de Miguel y Miguel, mi juventud a los 40? Es que la acabo de poner. ¿Qué tiene? Póngamela otra vez, porque como que no la entendí. Quiero comprenderla, ¿cómo que a los 40 otra vez? Pues no, oiga, ¿será? No sé, no creo, sí. Son 12 del mediodía con 14 minutos. ¿Escuchas La Tremenda? ¿Dónde estamos? Al 100 con la raza y al 200 con los amigos, dijo Pepe. ¿A poco no? ¿A poco no? Oiga, póngame la de Liberación, no se haga. No tenemos esa de Liberación, pero vamos a arrancarnos con una bien llegadora de Liberación. Se me olvidó olvidarte, mija, y por eso me la paso por la calle de la amargura y en la avenida de la soledad. Es que no me acuerdo. Oh, ¿se te olvidó? ¿Ya no te acuerdas? Pues ya ni me acuerdo, ya se me olvidó olvidarla.

0: pidiendo algunas, pues no sé, no las tenemos, pero tenemos otras también igual de bonitas, viejitas y llegadoras. Qué bonita canción. El grupo Liberación en la voz. ¿Cómo se llamaba este vocalista? Me acuerdo, se me olvidó. Y ya no me acuerdo. Juan Tavares. En la voz de Liberación, ¿se acuerdan? Se me olvidó olvidarte. Tenemos que irnos al corte. Tenemos pendiente la de una página más. Ya es inútil que vuelvas. Ahorita viene la canción de los nuevos Cadetes de Linares. Tucán, póngame la canción de El Día Que Puedas con Isaías Lucero. Para la gente del Valle, los valleritos ahí del Valle de Allende. El Día Que Puedas de Isaías Lucero y su grupo Quilate. De Isaías cantaba con Invasores. Y luego salen Invasores y luego la canción A Mi Playa. Ah, un exitazo. Pero ahorita buscamos esa de Isaías Lucero y su grupo, igualito a la voz, pues es que es la voz de Invasores, oye. De Lalo Mora, ¿te acuerdas? Vamos al corte, no se vaya, vamos a regresar. Siga pidiendo su música. Y le recuerdo que tú y yo juntos programamos la fiesta en esta mañana. Vámonos al corte.
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6: Seguimos con las peticiones. Vamos a hablarle a la raza que está ahorita y que puede llamar. Que llame ya en esta mañana para que juntos programemos la fiesta. Vamos a la línea, venga, 523-1515-315. Llama ya, llama, marca, venga, bueno. Nadie se quedó ahí en la línea. A ver, llame, porque vamos a escuchar también al pueblo, a la raza, al barrio, a la que está al 100 con la raza. Bueno, llame, 523-1515. Tenemos pendientes música, está pendiente la de los cadetes de Linares. Ah, ahorita la ponemos, ya es inútil. Una página más de los nuevos cadetes. Está la de Isaías Lucero, sí la tenemos. Oh, ahorita sale, ¿cuál es la de Isaías Lucero? Esta, mira. El día que puedas, me mandas de ran. Esa mera. Pero bueno, está pendiente y ahorita la vamos a poner. Y luego dice, señor locutor, póngame una canción bien llegadora.
7: Damas y caballeros,
6: y también la tenemos.
7: Son nocivos para la salud. Así es que todo mundo a bailar. ¡Échale, primo!
6: Un, dos, tres, cuatro. Un, dos. En esta vida. Bueno.
8: ¿Me puede poner los tucanes?
6: ¿Cuál de los tucanes, oiga?
8: Pues la que sea.
6: ¿A usted le gustan los tucanes de Tijuana?
8: O el virus del amor, creo.
6: Ah, qué bonita canción esa. Traigo el virus del amor. ¿A poco usted trae el virus del amor también?
8: Poquito.
6: ¿Poquito o mucho?
8: Poquito.
6: Pues hay más o menos, como ya, que de repente, ya. ¿Verdad?
8: Sí.
6: Oiga, pues nos vamos con el virus, vienen viruleados, usted y yo. Ey, nomás dígame la tremenda está.
8: La tremenda está con la raza.
6: Al 100 con la raza y al 200 con los amigos. Oye, esa canción está bien fuerte, ¿eh? Traigo el virus del amor. Nos pegó el virus, andamos en viruleados. Con ese virus del amor. Oye, ahorita la. No, pues ya, de una vez, con la llamada manda. Vámonos con música. Hoy nomás. Bueno, enseguida Cadetes de Linares, Isaías Lucero y de nuevo Me Gusta Vivir de Noche con los Tucanes. Vamos con la música, el virus del amor.

0: matar y darán el virus. El virus es el único virus que no mata. Es el virus del amor. Y más, más cuando ese virus pues es bien correspondido. ¿Cómo no? Oiga, eres lo mejor. Traigo el virus del amor. Nunca me dejes, mija.
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0: ¡Qué buena fiesta el día de hoy! Y sin tus besos me puedo morir. Venga, es el virus que no mata. Es el virus de los tucanes. Traigo el virus del amor. Bueno, no es que andemos en fiestadotes a más no poder. Es la música que la gente va pidiendo aquí en esta mañana, donde tú y yo programamos la... Bueno, es tarde, ya es la tarde.

pedirla otra vez. Bonita canción. Señor locutor, me pone por favor la canción de Una Página Más. Bueno, usted la pidió, aquí estamos juntos programando la fiesta. Dice, buenas tardes, Tucán, ¿me puedes poner la canción de los Tucanes de Tijuana? La de Me Gusta Vivir de Noche, la tenemos pendiente, la vamos a programar. Tererem, pem, perem. Dice, ¿me podría poner, buenas tardes, señor locutor, me podría poner la canción, ¿cuál? Ah, la del Trono de México, Almas Gemelas. Oh, no me acuerdo de esa canción, pero ahorita la buscamos. Gracias por la función. Es que la paso... ¿Cómo? La función. Es que la paso en Obregón. Se quedan saludos. No entendí, pero bueno. Gracias por la... Ah, por la canción. Es que dice función. Dice, gracias por la canción. Hasta Obregón, Sonora. Se va la canción de... Ay, daray, la, la, la. No entendía el mensaje. Pendientes, tenemos a Isaías Lucero. Oiga, el día que puedas. El día que puedas. Me mandas con alguien. Vamos con música. 12:30 minutos.

0: Isaías Lucero, qué vocesota tiene este tipo, ¿eh?
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0: No, no, no, una voz que cautivó al público. Como el Junior de Lalo Mora, cuando sale Lalo de los Invasores, llega Isaías Lucero. No, hombre, pues ni falta que hizo Lalo Mora, ¿verdad? Tarororon. Y luego ya sale de Invasores y hace su propio grupo Isaías Lucero, una canción bien llegadora. Vamos a seguir programando la fiesta, pero antes, saludos a Santiago de parte de alguien, Santiago, que te quiere mucho y dice, póngame una canción llegadora, no sé cuál. Ahorita la buscamos. Gracias por ponerse en comunicación con nosotros. Tucán, buenas tardes. Me ponen la canción de los Tucanes de Tijuana. Me gusta vivir de noche y a mí me encantan. Ahorita la tenemos pendiente, la vamos a programar. Tenemos otras pendientes. Vamos a ir poco a poco programando la fiesta en esta tarde mañana o tarde de mediodía. No sé cómo le llame usted. Nos vamos con pausa y regresamos o no. No, no, no. Vámonos con música.
2: Damas y caballeros.
0: Sí, vamos a bailar. Venga, levante las manos. Muy arriba. Un, dos, tres.
2: ¡Todo el mundo a bailar!

0: no se vaya, 12 con 37 minutos. Tú y yo juntos programamos la fiesta. Bye, baby.
1: Bye, baby.
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0: La la la la la la la la la la la la la la. Oiga, ¿por qué tanta alegría? No, hombre, porque estamos en la fiesta. Tú y yo programamos la fiesta. Oye, qué bonito es tanta música que existe. Que hay llegadoras, bonitas, románticas. Esta que escuchamos ahorita de los Tucanes del año 2000. Tiene 26 años en el ambiente. La canción de A mí me gusta vivir de noche sonó fuerte en las radios en el año 2000. Imagínense nomás. No, hombre, y lo toda la gente pidiéndole y pidiéndole y pidiéndola. Oiga, vamos con más música. Dice, buenas tardes, Tucán. Tenemos pendiente otra, ¿no? De, pues varias pendientes o una. Buenas tardes, Tucán. Dice, qué chida rola. A mí me gusta vivir de noche. Sí, cómo no. A mí me encanta. No, es una rola muy bonita de Tucanes. Arreglos de Mario Quintero Lara, Joel Higuera. Ya no está con nosotros, pero allá espero y en el cielo esté componiendo esas canciones tan chidas, ¿verdad? Que los Tucanes. Buenas tardes, mi Tucán. Dice que chida rola. A mí me gusta vivir de noche. Tal vez ya no te acuerdas de mí, pero. ¡Oh! Pero. ¿Qué? ¡Ah, caray! ¿Quién es? Sergio. ¡Oh, mi Sergio! ¡Checon! Dice, pero qué buenas nos poníamos en la. Oye, no me acuerdo, mi Sergio. Pero. Ahorita te saludo. Sergio. Vamos a la línea telefónica. Bueno.
11: Bueno.
0: Sí, bueno.
11: Poné una canción, por favor, Tucán.
0: Claro que sí. No, bájele a su radio porque parece que somos marcianos.
11: Ando en el carro, hombre.
0: Ah, pues bájele al estéreo del carro.
11: Oiga, hermoso cariño.
0: Exacto. Oiga, ¿y esa para quién tan fuerte? Es una canción muy intensa.
11: Pues ay, nomás oírla.
0: Pues nomás dígame la tremenda está.
11: Al 100 con la raza.
0: Y al 200 con los amigos. Oye, esa canción. Hermoso cariño. Vamos a ver, ahorita que le salga con que no la tengo. Porque ya ve cómo somos aquí. No, de repente se nos van las cabras al cerro y no hay ni quien las traiga, ¿verdad? ¿Sí la tenemos o no? Oh, sí está. Tararara, pa, pam, pi, pam, pom, pam, pam. Ah, está bonita. Pero ahorita más tarde sale. Es que a mí no me gusta Vicente. No, no se crea. No, ahorita la ponemos. No puedo contestar llamados. Aquí hay un audio. Vamos a ver. No puedo contestar las llamadas, pero sí puedo. O sea, me refiero en el WhatsApp. Bueno.
12: Buenas tardes, Tucán. Para que le ponga una canción a Beto, el chofer. Que se llama. Se llama. La de las cortinas guindas.
0: Ah, las cortinas
12: guindas. Y saludos al chofer Alberto del Telecom 5.
0: ¡Órale! ¡Ya está! ¡Saludotes al chofer! Ahí está el audio. Ahí está el audio. Ni cómo me digas que no. Cortinas guindas. Ahorita la buscamos. No sé si esté. Oiga, vámonos con música. Que a todo mundo le gusta don Chente Fernández Gómez. Oiga, ¿cómo no? Con mucho gusto. Pásele. Ahí está la canción de Vicente Fernández. Gracias, La Tremenda. Al 100 con la raza y al 200 con la gente que pide música.

0: de la música que hizo historia y Don Vicente las inmortalizara, oiga. Esta canción en todas las fiestas, mariachis, bandas, aviéntesele de hermoso cariño y hasta el que no canta la canta, o sea, una rola bien llegadora, cómo no, con mucho gusto. Caray, caray, vamos a continuar con más, 12:45 minutos. Esta es otra canción llegadora, bueno.
1: Hola, hola, buenas tardes, Tucán.
0: Buenas tardes, ¿quién habla tan recio y tan fuerte? ¿A dónde va?
1: Pues aquí, Tucán, aquí, chándale aquí, en buenas, aquí a la escuela.
0: Oiga, ¿cuál canción me va a pedir?
1: Una canción de las Cortinas Guindas.
0: Ah, la de Cortinas Guindas, ahorita nos la pidió el mensaje, ¿verdad?
1: ¿Eh?
0: Ahorita se la ponemos, a ver si es esta, ahí le va, ahí le va, ahí le va.
1: Sí. Ándale. La
0: maestra Lupita.
1: Sí.
0: Ya está. La tremenda está.
1: Al 100 con la raza.
0: Al 100 con la raza y al 200 con los amigos. Ahí va, que se quede la rola.

0: las guindas eran rojitas, rojitas, pero se fueron quemando, quemando, quemando, hasta quedarse guindas y fueron mudas testigas de nuestra entrega. ¡Órale! Bueno, vamos al corte, no se vaya, tenemos pendiente el trono de México, la de almas gemelas, sí la tenemos, sí la tenemos. Y ahorita la vamos a poner, ¿sobres? Ahí está, mire, ahí está, escuche, escuche, escuche. Bueno, ahorita nos vamos al corte y tenemos pendientes también otra, mire esta. Es voz de mando y ahora resulta, chiquita, ahora resulta. Bueno, después del corte seguimos con más. Tú programas la fiesta juntos, juntos programamos esta tarde de música. Y yo le agradezco a toda la raza que está en sintonía de La Tremenda 96.9 porque estamos al 100 con la raza y al 200 con los amigos. Vámonos al corte, no se vaya, regresamos.
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0: se fue.
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4: Tenemos pendientes la canción del Trono de México. Vamos a programarla. Sí, gracias por ponerse en contacto con nosotros. Ya se prepara también la información aquí de Grupo Garza Limón. Yuri Subías y el equipo de trabajo ya están aquí. Pues ya listos todos. Bueno, parece. Bueno. Vamos con música, 12:52. Y luego cerramos con voz de mando. ¿Le parece? Almas gemelas. Saludos a la gente que programa.

0: vamos, ya se termina la fiesta, pero ¿cómo, oiga? Pues si apenas estábamos empezando. No, ya nos vamos, disfrute. Oye, hay muchas canciones que nos van pidiendo, pero luego no las tenemos. Bueno. Bueno.
1: Bueno.
0: Sí, ¿quién habla?
1: ¿Qué rollo, oiga?
0: ¿Qué rollo con el pollo? ¿Cuál canción?
1: La de Señor Locutor de los Títeres.
0: Ah, la de Hola, Señor Locutor de los Títeres del Norte.
1: Esa era.
0: Ya está, nomás dígame la tremenda está.
1: Al 100 con la raza.
0: Ya, y al 200 con los compas. No sé si la tenemos esa, oye, la de... ¿Cómo se...? ¿Señor Locutor, así se llama? No, pues no está. Oye, pues es que nos falta mucha... No, oye, Locutor, los Tigres. Sí está muy bonita la canción. Hola, Señor Locutor. Pero no la tenemos. Híjole, híjole, no, oigan. Ay, ay, ay, me equivoqué. Bueno, pues, ¿nos vamos? No, mi amigo, andamos, pero... A ver, deje ver. No está. Ah, sí, aquí está. Aquí está, ya la hallé. Sí, cómo no, con mucho gusto. Hola.
2: Bueno, diga, ¿con quién tengo el gusto?
3: Hola, señor locutor.
0: ¡Ey, sí la tenemos! Bueno, la vamos a programar. Es que de repente las escriben, pues, mal. Y no las encontramos. Bueno, nos vamos de la fiesta. Gracias por estar programando junto con nosotros durante esta tarde la música que nos gusta, que nos despierta a los que andamos un poco dormidos. Bueno, no todos, ¿verdad? Quédense con la música y la programación de La Tremenda. Yo regreso a las 4 de la tarde con el programa Dime Cuál Es Tu Respuesta. Se quedan con la noticia. Ya está Andy, Eric y también Yuri Subías para traerle a usted la información y todo lo que acontece en la ciudad. Mi nombre es Alberto Velázquez, el Tucana. Google, bye bye.
3: Hola.
0: Adiós.

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0: Lupita, excelente tardecita, saludándole con mucho gusto la tarde del día de hoy. Le saluda a su amiga y compañera Yuri Subías en una edición más de este espacio noticioso a través de la frecuencia del 96.9, a través de Noti Gran Parral, a través de este espacio de radio, a través de este espacio noticioso en La Tremenda, al 100 con la raza. Saludo con gusto al equipo que nos respalda esta mañana, Eric Moreno, Andy Arzabala, todos bajo la dirección y supervisión del señor Benjamín Flores. Le damos la más cordial bienvenida, quédese con nosotros, vamos a hablar de temas relevantes. Iniciamos con la noticia más relevante e interesante, que aunque ya las temperaturas están un poquito más elevadas, sí se sigue sintiendo el fresquecito. ¿Qué nos dicen las condiciones climatológicas el día de hoy aquí en Parral?
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0: Actualmente en Parral tenemos una temperatura marcando 24 grados centígrados. Para el día de hoy tenemos una temperatura máxima que llegará a 26 grados centígrados. Isaías está con nosotros, ¿eh? Isaías, categoría 1, ya se fue Polo, ya se fue, ¿cómo se llamaba? Rachel, y ahora Isaías es categoría 1 y que se está convirtiendo en el primer huracán de la temporada 2026 en el Atlántico. Isaías es el que puede ahora ocasionar lluvias, no aquí, en otros lugares, pero ahorita le platicamos más acerca de Isaías. Nuevamente le digo, la temperatura en la mañana fue fresca, 13 grados centígrados, y será esta misma temperatura al atardecer del día de hoy. El día de hoy tenemos nubes y claros, bastantes nubes, pero no las suficientes para que nos caiga agüita. El día de hoy tenemos un día rico, un día con un viento llegando y arreciando a una máxima de 30 kilómetros por hora. El día de hoy está sumamente fresquecito, o sea, no como para traer chamarra, pero está rico, está rico. Qué bonito día nos tocó, no hace frío, no hace calor. Para el día de mañana, temperatura igualita a la del día de hoy, solo que con menos nubes. Para mañana sí, el cielo estará completamente despejado. Y para el fin de semana aumentan las temperaturas, aunque nubladas, se va a sentir como con más densidad y con un poquito más de calorcito, lo que será sábado, domingo y lunes. También tenemos temperaturas llegando hasta 32 grados centígrados, ascienden un poquito nuevamente las temperaturas. El día de hoy la salida del sol fue a las 6:58, la puesta del sol a las 6:41, la primera lucecita la vimos a las 6:35, el mediodía está destinado a las 12:50, la última lucecita la veremos esta noche a las 7:04, en total tenemos una duración de día de 11:42, en total el día de hoy, señoras y señores, es un cheque en blanco, se lo regalo, se lo obsequio, gástelo como quiera. Parral, buenos días Parral.
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0: Información, pues temas políticos, lo que hay. Andrea Chávez da a conocer el día de ayer que estará llevando a cabo los trabajos y coordinación de Ciudad Juárez para la Cuarta Transformación, que será ella la coordinadora de aquel lugar, o sea que prácticamente la candidata a la presidencia de la ciudad fronteriza, señalando que está lista, que está disponible para trabajar en unión, solidaridad y bajo los reglamentos y lineamientos del partido que ha representado, que es Morena, precisamente ayer, dentro del marco de los 15 años de este partido. Escuchemos a Andrea Chávez.
3: Y Qué gran afluencia el día de hoy aquí en nuestra rueda de prensa. Gracias a todos los medios de comunicación que nos acompañan el día de hoy, que atienden la convocatoria, con motivo de la designación recientemente anunciada por la Comisión Nacional de Elecciones y por la Dirigencia Nacional de Morena, en lo relativo a los trabajos internos de nuestro partido Movimiento Morena, aquí en nuestra frontera. Como ustedes saben, Ciudad Juárez ha sido ya un bastión durante muchas elecciones, durante muchos procesos para el Movimiento de la Cuarta Transformación, un lugar que confía en el obradorismo, que respalda al gobierno de la doctora Claudia Sheinbaum. Y para nosotras es una responsabilidad de gran envergadura encabezar esos esfuerzos, una responsabilidad histórica. Por primera vez en Ciudad Juárez existe la posibilidad de que una mujer encabece esfuerzos de gran talla a nivel local, que encabece el resarcimiento de tantos dolores que tienen las y los fronterizos, que cargamos desde hace muchas décadas un abandono institucional desde el gobierno del Estado, un abandono institucional desde quienes han encabezado algunas administraciones, un rezago en materia de todos los servicios públicos, y en ese sentido el que exista una posibilidad de que una mujer encabece esos esfuerzos, llegado el momento, pues ya es hacer historia en nuestra frontera. Agradecerle a todo el equipo estatal que nos ha acompañado a lo largo del proceso interno, que como ustedes saben concluyó hace algunos días en Morena por motivo de la coordinación estatal, un equipo que continúa trabajando en sus municipios, en los 67 municipios del estado de Chihuahua, que continúa encabezando esfuerzos transformadores en todas las regiones de nuestro estado y que en este momento pues ven con buenos ojos, con buen ánimo, respaldan esa decisión que hemos tomado de aceptar la designación de la Comisión Nacional de Elecciones para encabezar los esfuerzos internos en Morena, nuestra frontera. En primer lugar, decirles que habremos de iniciar cuanto antes nuevamente nuestros recorridos aquí en nuestra frontera, en todas las colonias, en todas las localidades, con todas las personas habitantes de Ciudad Juárez. No queremos dejar una sola puerta sin tocar. Debemos de convocar a todo el morenismo, a todo el obradorismo, a salir fuertes, fortalecidos, rumbo a lo que siga. Debemos organizarnos muy bien y en ese sentido el primer llamado será a la ciudadanía a sumarse a este esfuerzo interno de Morena. En segundo lugar, convocar a la unidad de todos los actores que participamos en nuestra frontera, legisladores federales, legisladores locales, integrantes del Ejecutivo local que emanan de nuestro movimiento, compañeras y compañeros con aspiraciones legítimas. Ese será el segundo esfuerzo, convocar al diálogo y finalmente esperar las indicaciones de la Dirigencia Nacional, que les informo está muy próxima a convocarnos, a quienes somos consejeras y consejeros nacionales, para terminar de definir las tareas de los 17 coordinadores y coordinadoras estatales y también de quienes sean designados, designadas como coordinadoras, coordinadores municipales. Eso es lo segundo. Y finalmente lo tercero, pues decirles que nos sumamos desde esta frontera a esos 15 años de celebración, esos 15 años de esperanza, 15 años desde la fundación de Morena.
0: De la mañana. Una de la tarde con 13 minutos. Quiero estar en la mañana todavía yo. Ya nos vamos. Ya merito. Esto es un consejo publicitario. 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Aquí termina este bloque publicitario y vamos a unos consejos comerciales, regresamos con una entrevista muy importante, no se mueva, estamos de vuelta de Bolón Pimpón.
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0: 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Vámonos de lleno con noticia de interés. Esta tarde tengo invitadas especiales. Le damos la entrada a la entrevista.
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0: Con muchísimo gusto a las chicas del Desarrollo Integral de la Familia que nos acompañan esta tarde, y es que estamos en el mes de octubre. El mes de octubre es el mes de la cosecha. Saludo a Perla Sotelo, ella es la encargada del Centro Comunitario de la Colonia Juárez, y a Yadira Cano, ella es la encargada del Centro Comunitario de Almanseña. Los dos, sí, Paseos de Almanseña, los dos con un chorro de trabajo, ¿verdad? Sí, y muy visitados.
12: Sí, bastante, gracias a Dios, estamos muy contentas de esta oportunidad, y pues estamos también con la invitación, ¿verdad?, para el Festival del Día de la Cosecha. Y haciendo una breve introducción, ¿verdad?, el Día de la Cosecha no solo marca el fin de una recolección, sino que también tiene un significado cultural y espiritual, vinculando la gratitud por los alimentos. Y celebramos, y celebramos así y, esta fecha. En muchas regiones se realizan concursos, música en vivo, danzas tradicionales, haciendo de esta fecha un momento de unión y celebración de la abundancia agrícola. Asimismo, nosotros ahora estamos, ¿verdad?, dando la invitación por parte de nuestro alcalde Chava Calderón y su esposa Nora, para toda la familia de aquí de Parral, para que se unan a esta celebración tan importante, donde nos vamos a divertir bastante, la verdad.
13: ¿Es un día en específico? Van a ser 3 días.
0: Ajá.
13: Es el día 23, 24 y 25 de octubre, viernes, sábado y domingo.
0: Todo un fin de semana en familia.
13: Sí, todo un fin de semana en familia. Ya tenemos 3 años con estas celebraciones. Este es el tercer año que lo traemos, pues, para todas las familias parralenses.
0: ¿Cómo ha sido aceptado los años anteriores?
13: Pues hemos tenido mucha aceptación, ha sido muy concurrido, ha habido cosas muy padres. Pienso que es algo novedoso para Parral. Bueno, ya ahorita ya 3 años ya no es tan novedoso, ¿verdad? Pero es algo diferente, para que salgan de la rutina de sus casas, lleven a sus niños, conozcan cosas diferentes, hagan cosas distintas.
0: Por ahí se anunciaba hasta carrerita de cerdos, ¿la vamos a tener? Sí.
13: Vamos a tener una carrera de cerdos, va a estar súper padre. Va a ser la carrera el sábado, en un horario, van a ser 3 carreras, a las 5, 5:30 y 6. A ver qué tanta potencia traen los cerditos, que se nos queden ahí. Sí, también vamos a tener otras cosas, como una granja de animales, va a estar muy padre, van a poder darle comida a los animalitos. Va a haber ahí acceso para que se tomen fotografías también con el animal que les de su preferencia, de los niños y adultos,
0: ¿En dónde vamos a estar?
13: En la Plaza de la Identidad.
0: ¿A qué? Perfecto.
13: Sí, también vamos a tener un concurso de comida regional, de maíz, de calabaza, de manzana y de chile de todo tipo.
0: Vamos a encontrar algo para degustar.
13: Así es, miren, invitamos a todas las señoras, a todas las personas que cocinen, bueno, a cualquier persona que cocine alguno de estos productos típicos de la región, que lo preparen, hagan su alimento para degustar, ajá, para compartir con todas las personas, y las mismas personas, va a estar muy padre, porque las mismas personas que acudan a ver el festival van a ser los jueces. Van a degustar y ya ellos les van a poner.
0: Los tamales están más buenos ahí en el puesto 1, por ejemplo.
13: Algo así.
0: ¿Qué tipo de producto? ¿Nos puedes dar un ejemplo?
13: Sí, pues, por ejemplo, con maíz, unas tortillitas de maíz, uh-huh, y luego con un chile, digamos un chile pasado, que alguien diga, no, yo tengo la receta de mi tatarabuela, sí, y claro, me queda delicioso, ese llévense.
0: Sí, la ensalada de calabaza, buenísima también. Sí,
13: pastel de calabaza.
0: Pay de calabaza también. Ajá. Ya está el café, porque ya es muy famoso que también café con sabor a calabaza y demás. Todo esto podemos llevarlo.
13: Sí, claro que sí, con todos los productos típicos de aquí, un pay de manzana también.
0: Qué rico, sí.
13: Ajá, entonces va a haber diferentes, la categoría, pues va a ser según los productos. Chile, manzana, calabaza, ajá, y
0: esto maíz. Va a ser concurso.
13: Sí, va a ser un concurso. Va a haber tres lugares, tres premiaciones. No se les va a cobrar por inscribirse, solamente es, bueno, se van a inscribir, ajá, pero no va a tener costo. Van a llevar su platillo para degustar las personas.
0: O sea, ¿lo van a llevar ya elaborado o lo van a elaborar ahí?
13: No, ya elaborado, porque no vamos a tener
0: espacio para
13: parrillas y así. Ajá.
0: Ah, okay. Entonces,
13: ya lo van a llevar elaborado. Ya así como que el chile pasado en un totopito para que lo prueben, para que lo den a degustar.
0: Ajá.
13: Y a los jueces, y ahí les pongan su calificación.
0: Ok, para que se preparen de esa manera, ¿cuáles son los premios que van a adquirir?
13: Híjole, va a ser una sorpresa. Van a estar muy padres.
0: Ok, bueno, pues entonces los invitamos a que todos formemos parte. ¿Tenemos que inscribirnos antes o en mero día?
13: Pueden inscribirse antes, marcar a los números de DIF y luego ya ahí, pues, decirles que se quieren inscribir y ahí les toman sus datos, a cuál categoría quieren inscribirse, uh-huh, y ya ahí el mero día, pues, llegan con su producto.
0: ¿Qué más tenemos en este festival? ¿Qué más sorpresas tenemos, Yadira?
12: Pues, ya mencionó mi compañera la granja, ¿verdad? También se va a realizar un desfile, ¿verdad? También vamos a contar con un desfile, que es algo nuevo, ¿verdad? Para que todas las personas, pues, empezar, ¿verdad? Tener esa experiencia de nosotros poder agradecer lo que la tierra nos da, lo que nos da la región y todos los trabajadores, el esfuerzo que ellos hacen, ¿verdad? Poderlo celebrar juntos.
0: Entonces los invitamos para toda la familia, no tiene ningún costo a la entrada tampoco.
12: No.
13: Okay. Totalmente gratuito.
12: Y todas las personas, ¿verdad?, que nos escucharon de decir, yo tengo la receta de mi abuela de tal guiso, pues que se anoten. Sí, va. Qué padre, o sea, qué padre que tanto niños, personas adultas, todos vamos a hacer esa celebración y tener esos momentos de unión familiar.
0: Y bueno, pues aparte de ello, de este festival, seguimos trabajando en los centros comunitarios, lo decíamos en un inicio, bastante visitados. ¿Qué actividades estamos realizando?
13: Bueno, tenemos también la actividad ahí en el centro comunitario de la colonia Juárez.
0: Ajá.
13: Tenemos una actividad nueva, un taller nuevo, acabamos de dar arranque con él, es de arte y pintura, lo está impartiendo la licenciada Fernanda Ceáñez, egresada de aquí de Bellas Artes.
0: Ah, ok.
13: De Bellas Artes, ajá. Lo tenemos martes y viernes con un horario de 4 a 5 de la tarde. El costo de inscripción es de $100, $75 por semana.
0: ¿Dirigido para quién?
13: Va dirigido a todas las personas, pueden ser tanto niños como adultos. La maestra se adecua con cada persona que vaya.
0: ¿Qué más tenemos, por ejemplo, ahí en paseos? ¿Qué nos ofrecen?
12: En paseos de Almanceña nosotros contamos de 8 a 9, tenemos Zumba, tenemos clases de matemáticas lunes y martes de 4 a 5, tenemos inglés martes y miércoles de 4 a 6, tenemos HIIT Training de 5 a 6 de lunes a viernes.
0: ¿Cómo es este? ¿Suena chido?
12: Pues suena chido y se ve chido también, porque yo cuando observo, ahí básicamente, bueno, yo no tengo la, pero son con pesas, es como un ejercicio militarizado, poquito más fuerte.
0: ¿Para hombres y mujeres?
12: Para hombres y mujeres, de verdad, anótense, vayan, ahí los esperamos. También tenemos Zumba de 6 a 7 de la tarde. También estamos teniendo actividades para los niños en la tarde deportivas, de 4 a 7 de la tarde empiezan con fútbol y luego básquet y terminan con voleibol las señoras, también se anotaron. y de veras queremos que vaya más gente, así que los esperamos y
0: con pasar una tarde increíble,
12: sí,
0: ¿verdad?
12: Sí, sí.
0: Perla, por ejemplo, si yo vivo, no sé, acá en la colonia El Minero, ¿puedo ir porque me gusta una clase que tengan ahí en Paseos?
13: Claro que sí, son recibidas en todos los centros comunitarios, pueden acercarse al que más les guste la clase, porque no tenemos las mismas clases en todos. Pues donde ustedes les guste la clase, ustedes pueden ir, son muy bien recibidas.
0: ¿Los costos son bien módicos?
13: Son módicos, en todos tenemos unificados los precios, en todos tenemos un costo de inscripción de $100 y $75 por semana.
0: Muy bien, ¿qué nos ofrecen, por ejemplo, en la Juárez? ¿Qué diferencia tiene a Paseos?
13: Bueno, pues ahí tenemos la clase de corte y confección. Es una clase padrísima porque aprenden a confeccionar sus propias prendas, cortinas, manteles, o sea, muchas cosas, hasta ropa para la cama, sábanas, todo.
0: ¿Para los perritos?
13: También.
0: Sí, por ejemplo.
13: Sí, también hasta cojines para que vayan y se acuesten, hasta eso han hecho.
0: Oh, decorativos, por ejemplo, para acá. Y a ver, las mujeres, ¿cómo son? ¿Ah? Halloween y no todo. Sí. La cosecha, el cojín.
13: Bueno, aquí no festejamos Halloween, pero
0: sí. Pero ahí en la casa sí, en las casas sí, habemos uno que otro pocho por ahí. Bueno, la cosecha, Navidad, pues ahí sus cojines, sí, de Navidad, claro, sí. ¿Verdad? Sí. Entonces, ¿todo eso aprendemos ahí con ustedes?
13: Sí, ahí también tenemos zumba, jazz, karate, clases de karate. Cabe destacar que las clases deportivas son gratuitas.
0: Ah, ok, muy bien.
13: Y están en el Centro Comunitario de Héroes de la Revolución, en Paseos de la Almanceña, sí, como ya lo mencionó mi compañera, y en la Juárez. Esas son totalmente gratuitas, tenemos diferentes horarios, eso sí, en cada centro comunitario. En el comunitario de la Juárez estamos de 5 a 8 de la tarde. También tenemos clases, pues igual, fútbol, básquetbol, y para los más pequeñitos no es voleibol, es cachibol.
0: ¡Ay, qué padre!
13: Sí, está muy
0: ¿El padre. Centro comunitario de aquí de lo tecnológico sigue funcionando?
13: Sigue funcionando, pero en ese no tenemos clases deportivas, ya que no cuenta con cancha.
0: Ah, ok, por ello.
13: Ajá, ese cuenta con otras clases diferentes.
0: Muy bien, bueno, pues al que sea, ¿verdad? El chiste es tener ocupada la tarde, ocupar a nuestros hijos y todos como familia. Los esperamos en el Festival de la Cosecha, nuevamente recordarles las fechas que son.
12: 23, 24, 25 de octubre.
0: Ahí nos vemos entonces. ¿Algo más?
13: Por último, quiero cerrar con, en el Festival de la Cosecha vamos a tener también una elaboración de empanadas. Va a estar muy padre porque van a ir los niños o quien guste, las señoras, van a hacer su bolita de, vamos a estar vendiendo ahí las bolitas de harina. Ahí les vamos a prestar un palote para que estén extendiendo su testal.
0: Ajá.
13: Lo estén extendiendo y luego les vamos a vender el relleno. Ya ustedes saben si es dulce o si es saladito. Vamos a tener ahí varios rellenos. Lo rellenan y ahí vamos a tener hornos. Para que
0: ¡Ay, qué rico!

El compadre Benito, mi papá tenía un compadre que se llamaba Benito, en paz descanse, y tengo así como que recuerdos. Fíjate, me acuerdo mucho, se me viene así a mi mente, como el abuelito de la familia 10. Como si ya estuviera bien anciana, ¿verdad? Es que tengo bien mala memoria, de verdad, y cuando algo se me viene a la mente es porque de plano pues era algo chido. Cuando íbamos y que andábamos ahí toda la chaviza jugando, y a mí me llamaba mucho la atención ir a la escuela de ellos porque era un salón de madera. Digo, ahorita ya deben de haber cambiado las cosas, ahí en el ejido de San Carlos. Y era un salón de madera. Y de repente nosotros nos íbamos al viaje con mi papá, porque mi papá es trailero y trabajó muchos años, todavía sigue trabajando para la sierra y para otros lugares. Pero íbamos con él y de repente nos la echábamos de pinta en la escuela por irnos al viaje con mi papá. Y era cuando había clases ahí con ellos. Y nosotros, ¿verdad? Pues como somos bien metichillos desde chiquillos, nos íbamos a las clases que daban ahí. O sea, sí se podía, o sea, todo se podía, ¿no? Pero hacía un frío, o sea, como que eso es lo que recuerdo, que era un lugar tan húmedo ese salón y hacía tanto frío. Y me acuerdo mucho hasta de la chamarra que traía la maestra, o sea, son como recuerdos muy raros, pero bonitos, que se le quedan a uno. Y luego que se levantaban bien temprano y olía así al cafecito de olla, y luego en la mesa tenían unas bancas de madera con dos así, dos troncos en la orilla, o sea, madera así, pues madera, madera, ¿verdad? Pesadísimas. Los aparatos para luzarse. Sí me tocó todo eso, ¿eh? O sea, que sí tengo recuerdos bonitos. Cuando mi papá le tocaba cargar, que estaba haciendo mucho frío, que estaba nevando ahí en los altos en el vergel, ahí cargaba con la familia de él, que mi papá es Holguín, con el tío Romualdo Holguín. ¡Ah, qué friazo hace ahí! Como que en el vergel el frío es de ese frío que te corta los huesos, ¿eh? Así que entra por todos lados y sientes cortante. Y bueno, pues uno estaba chiquito, ¿verdad? Acá el moco, acá colgante y todo congelado. Qué padre, ¿no? Qué bonito aquellos tiempos, qué bonito. Y pues, ¿cuál frío? Si andas jugando, correteando arriba de la tarima, arriba. ¡Bájate de la tarima! Sí. Ahorita ya, ¿no? ¿Qué? Imagínate un niño que se sube una tarima. Ya no lo vemos. Digo, no lo hagan, niños, ¿eh? No lo hagan. Pero, o sea, antes éramos como que más atrevidos, más. Era bonito. Era bonitos aquellos tiempos. Así que saludos a mi gente. Híjole, Carlitos, me recordaste muchas cosas de allá de la sierra. Cosas bonitas que seguramente ustedes siguen disfrutando, ¿no? Sus familias, quienes viven allá en aquella zona. Dice, te equivocaste. A ver, es que pues dígame cómo es el saludo. O sea, mando un saludo para Rosa Chávez Chávez. A su tía, ah, ok. A su tía Rosa Chávez Chávez. Y otro saludito para mi amor, que mi amor es usted. Ah, yo soy su amor. Ah, pues gracias, qué bonito. Espero que sea su amor en las noticias, ¿verdad? Soy su amor en las noticias. Gracias, pues gracias, ¿verdad? Los fieles seguidores desde la sierra y de todos lados. Saludito. Ay, no, hombre, ay, pasa, que me pase. Ve, o sea, es que sí tiene un video bien padre, mira. Ay, bien metichotes en los estados. No, es que no me lo. No sé si que tenga enseguida, no puedo ponerlo. Ahí, así rapidito, imagínate que salga otra cosa. Qué bonito. Así que así. Qué padre, pásame esos videos. Pásame esos videos. Gracias, dice por acá el pelón de las llantas. Gracias, gracias, pelón de las llantas. Gracias a usted por el excelente servicio que ofrecen, ¿eh? De verdad, 10 de 10. 10 de 10, lo digo como cliente. 10 de 10. 1 de la tarde con 44, vamos a un corte y regresamos.

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0: 50 minutos. Oye, estoy amarrando aquí una entrevista bien perrísima, la neta. Bien perrísima, porque hay mucha preocupación ahorita por el tema de esta chica que perdió la vida en Juárez tras una mala praxis, bueno, lo que dicen, ¿verdad? De una lipo. Y ay, ya me dijo que sí, ¿eh? La semana que entra vamos a tener una entrevista con el, búscamelo por ahí, Andy. El cirujano de las estrellas, el doctor de las estrellas, Gamaniel. Ajá, Gamaniel, así pone Gamaniel, el cirujano de las estrellas. Román, ajá. Gamaniel Román, él es este, pues uno de los más conocidos y famosos de todo México. Vamos a platicar con él. Digo, luego habrá quien diga cosas, ¿verdad? Pero la verdad que mis respetos, sí, sí los puedo decir. Él fue, con él es con quien me ha atendido, y algunos detallitos. Y vamos a platicar de este tema, vamos a platicar de este tema, por si tienen preguntas, que tiene que me las hagan de manera anónima, porque luego tememos. A mí usted sabe que me vale, yo si les digo las cosas como son, pero usted a lo mejor está pensando en hacerse una cirugía y ya con esto le dio mucho miedo. ¿Qué le parece? Digo, esto no va a causar honorario si le preguntamos a él, para que ustedes se queden un poquillo más tranquilas, y ya pues si ustedes quieren, pues ya les digo yo cómo puedan agendar con él también. O sea, no es como publicidad, sino para sacarlos de estas dudas, porque luego pasan las cosas y nos quedamos callados, ¿no? Sí, hay que decir las cosas como son. Oiga, la promoción continúa, esto sí es un anuncio publicitario. 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Me lo saqué de la manga. Nos vamos, nos marchamos, nos despedimos. Yo soy Yuri Subía, Sandy Arzabala, Eric Moreno, todos bajo la dirección y supervisión del señor Benjamín Flores. Le decimos a Guba, adiós, arriba, a ver, chi, bye, bye.
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0: Deja completa esa canción, bueno, porque no la tengo para la programación, la tengo para animarme cuando yo hablo, por eso no sale completa, pero si quiere ahorita se la mandamos completita por los que preguntan, ¿verdad? Digan mensajes diciendo, oiga, pues esa canción está bien bonita y nunca la deja. Siempre habla y habla, habla por ahí en la canción. Bueno, es parte del programa. ¡Bienvenidos! ¡Muy buenas tardes! ¡Vamos! Vamos a matar el tiempo en el programa de esta tarde, como todas las tardes de lunes a viernes. El programa, dime cuál es tu respuesta. ¿De qué se trata? Bueno, pues les digo la adivinanza. Ustedes comienzan a pensar, sacar humo, a gastar las neuronas, que se le pongan los cabellos de punta, porque de repente decimos, bueno, ¿y cuál es la respuesta? Pero bueno, vamos a empezar el juego, vamos a iniciar en esta tarde. Estamos listos con música, vamos a darle a la respuesta. Yo les digo, dime cuál es tu respuesta, usted da la respuesta que usted cree que es la respuesta correcta. Porque desde que empezamos el juego, usted comienza a pensar y luego me dice, se me hace que es esta la respuesta. Y comenzamos, ¿verdad? Mil heridas. Bueno, dime cuál es tu respuesta. Pues no puedo decirle la respuesta porque todavía no me dice la adivinanza. Necesita primero decir la adivinanza. Ahí le va, vamos a ver cómo andamos en esta tarde. Vamos a prepararnos, vamos a usar muy bien la cabeza y vamos a pensar cuál es la respuesta correcta. Un conjunto me hace sonar. Y cuando el vocalista canta, o sea, de dicho conjunto, sí sabe que es el vocalista, ¿verdad? El cantante, pues. Digo, para que no empecemos con problemas. Voy a decir que es vocalista, el de las vocales, las vocales, las vocales. No, el vocalista es el que canta en el grupo, la primera voz, como este que está cantando.
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0: Bueno, vamos. Un conjunto me hace sonar. Y cuando el vocalista canta, me siento volar. Wow. Otra vez, para que agarremos. Vamos a calentar motores, vamos a agarrar vuelo, porque al inicio se siente un poco complicado. Es como un aeroplano, una aeronave que va a despegar. Al principio parece que no, y sube, Pelayo, sube y ¡fum! Despega la aeronave. Así nos sentimos cuando iniciamos el programa, porque al principio, caray, pues ¿cómo? Va de nuevo. Un conjunto me hace sonar. Y cuando el vocalista canta, me siento volar. Dime cuál es tu respuesta.
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0: Mil heridas. No. A ver, ¿quién nos va a llamar? ¿Quién nos va a dar la respuesta? Porque ya empezó el juego. Hable. Llama ya en esta tarde. Línea telefónica disponible 52-315-15 o, si lo prefieres, 31515. Es igual. Pues no, es diferente, ¿verdad? Tarararán, tararán. Saludamos a la gente de la Colonia Juárez. Gracias por estar en sintonía. Gracias por llamarnos. Gracias por estar con nosotros. Madre, ahí te marco. Mi mamá llamándome. Ahí le marco, ma, estoy al aire. Ahí le vuelvo la llamada. Son 4 de la tarde, 4 minutos. A la gente de la Colonia Juárez, gracias por estar en sintonía con nosotros. A la gente del Progreso del Milagro, gracias. No, ya no alcanzas. Ah, por la canción. Me decía el mensaje que ya no alcanzaba la música. Bueno, un conjunto me hace soñar y cuando el vocalista canta, me siento volar. Dime cuál es tu respuesta. Vámonos con música. Déjenme, le vuelvo la llamada a mi señora madre y luego regreso con ustedes para que ustedes me den la respuesta correcta. Pues es que se ofrece algo, es mi mamá, oiga. Imagínense que no le haga caso.

0: dime cuál es tu respuesta. Dime cuál es tu respuesta. Vamos con la adivinanza. Un conjunto me hace sonar. Y cuando el vocalista canta, me siento volar. Recibimos respuestas. Buenas tardes. Dice, las notas musicales, mi tucán. Sin duda, ahora sí le gané a la primera. Las notas de música que traen los arreglistas musicales. Bueno, pues aunque suenen bonito como esta, es una respuesta incorrecta. No, calentando motores. No, son las notas musicales. Tucán, la guitarra, ya sea eléctrica, la guitarra que no es eléctrica, y el guitarrón, y todo lo que tenga cuerdas y suene, porque me hacen sonar, es la guitarra o el guitarronzote o el guitarrón. Bueno, suena interesante. Un conjunto me hace sonar y cuando el vocalista canta me siento volar. La guitarra suena interesante, ¿verdad? Ustedes topes en la calle a uno de esos que tocan guitarra y casi se desmayan. Haciendo hablar a la guitarra, la hacen llorar, la desgastan y ahí están. Y la guitarra pues se vibra, vuela la señora guitarra. Doña Guitarrona, ¿verdad? Pero aún así, con toda la armonía y las cuerdas que trae la guitarra, es una respuesta incorrecta. No. Oye, tampoco... Vienen mensajes, vamos a escuchar el mensaje de audio de Mayrita. Buenas tardes.
1: Buenas tardes, Lucas.
0: Buenas tardes.
1: Yo siento que la respuesta es feliz.
0: ¿Es quién? ¿Es quién? A ver, otra vez.
1: Buenas tardes, Lucas. Yo siento que la respuesta es feliz.
0: ¿Es feliz?
1: Instrumentos.
0: A ver, otra vez.
1: Los instrumentos.
0: Ah, los instrumentos musicales. Pues yo dije, pues no lo entendí, pero bueno, ya captamos. Mire, Tucán, yo siento que la respuesta, y creo que es bien correctota, son los instrumentos. Suena interesante. Un conjunto me hace sonar. Y cuando el vocalista canta, me siento volar. Los instrumentos.
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0: La. No, tampoco son los instrumentos. También el instrumento es una respuesta incorrecta. La guitarra es también respuesta incorrecta. Las notas musicales, no. Tampoco, gracias. Dice, hola Tucán, buenas tardes. Oiga, ¿no será acaso el músico, el de la lotería, verdad? El sol, el jarrito, el cántaro, el músico y buenas. Bueno.
3: Buenas tardes.
0: Buenas tardes. Un conjunto.
3: El micrófono, mi tremendísimo.
0: ¿El qué?
3: El micrófono.
0: El micro.
3: El micro.
0: Órale, qué bárbaro. Un conjunto me hace sonar y cuando el vocalista canta me siento volar. ¡Wow! Está muy buena la respuesta, Pepe, pero ¿qué crees?
3: Es una respuesta incorrecta.
0: Incorrecta, mi amigo. ¿A quién saludamos?
3: No, pues ahí a la gente del camión rojo.
0: Órale, que le ponga duro la chamba.
3: ya está.
0: Oye, el micrófono, órale. Imagínese yo sin micrófono, pues no me oyo. No me oigo, dice. Un conjunto me hace sonar y cuando el vocalista canta me siento volar. ¡Wow! El micrófono es una buena respuesta, pero es respuesta incorrecta. Bueno. Bueno. Sí, buenas tardes. ¿Quién nos habla? ¿Por qué tan seria? ¿La regañaron o qué?
4: No, ¿por qué?
0: Ah, está pensando nomás, está pensando. Sí,
4: pensando aquí le hablé porque no leyó mi mensaje.
0: ¿Cuál mensaje? ¿Ahorita?
4: La que decía adrenalina.
0: ¿Dónde está? A ver, aquí. Buenas tardes, Tucán. ¿Pero cuándo me lo mandó ahorita o qué?
4: Ahorita,
0: bueno, pues usted, dígame la respuesta. En el audio. Muchas gracias, tu camarada. Buenas tardes, mi respuesta. La adrenalina. Vi los audios nada más. Bueno, la adrenalina es una respuesta extraña, pero, ¿qué creen?
4: Que es una respuesta incorrecta.
0: ¡Es una respuesta incorrecta! No, no es. ¿A quién saluda? ¿A quién saluda?
4: No, no, a nadie, a nadie.
0: A nadie, a nadie, a nadie. La tremenda está al 100 con la raza. No, tampoco la adrenalina. ¿Cómo la adrenalina? La adrenalina que sale, que corre, ¿verdad? La euforia, dicen. ¡Mil heridas! ¡Vamos con música! ¿Qué tenemos? ¿Qué tenemos? Música y luego, ¿qué más o qué? Tenemos música y luego vamos a corte comercial. Pero bueno, todavía nos queda tiempo aquí. ¿Qué vamos a hacer? Vamos con... ¡Mil heridas! Vamos a esperar que nos acomoden aquí el changarro porque ya se nos fueron. ¡Mil heridas! Son 4 de la tarde, 13 minutos. Dime cuál. Ahí está, ahí está, ahí está la canción, hombre. No llegaba, no llegaba, no llegaba, no llegaba. Ya llegó, ya llegó. Vamos a la música, esta canción. ¡Uf! ¡Qué bonita melodía! Un conjunto me hace sonar y cuando el vocalista canta,

0: Bonita, bonita la canción. Saludamos a mi señora madre. Madre, te mando saludos. Qué bonita canción, ¿verdad? Mi primer amor, pues sí, es tu mamá. Tu mamá es el primer amor, aquella que te dio el beso, aquella bla, bla, bla. Bueno, cuide a su madre. Dígale palabras bonitas, mamá, te amo. Dígale y pórtese bien. No ande de vago porque, pues te amo, mamá, pero soy bien vagote. Pues no, oiga, está peor con Y, ¿verdad? Vamos a un espacio publicitario, no se vaya, vamos a mención. 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Aquí terminamos la mención, el espacio publicitario. Vamos con respuestas. Caray, muchas nos han llegado. Mi Tucán es la canción, cuando canta la canción. Oh. Un conjunto me hace sonar, y cuando el vocalista canta me siento volar. Dime, ¿cuál es tu respuesta? Oye, pues la canción es una buena respuesta. Oye, deja tú la canción, ahorita el micrófono. Esa sí no la vimos venir, ¿eh? Excelentes respuestas. Bueno, la canción es una excelente respuesta. ¿Qué seríamos sin la música, sin la canción del cantante? ¿Qué seríamos? Pues nada. ¿Qué oiríamos ahorita? Eso, nada, mire. Nada, no oiríamos nada. Pero bueno, la canción es una respuesta incorrecta, ¿no? Tampoco, dice las canciones, ¿no? Dice, ¿podría ser el sonido de la música? ¿Podría ser el sonido de la música? Oiga, señor locutor, es una buena respuesta, pero es una respuesta incorrecta. No, tampoco. Mandan ahí una imagen donde dice, no, gracias, oiga, yo me estoy desesperando, arrancándome las greñas. Porque no, pues no encontramos la respuesta, mi Tucán. No, hombre, pues si apenas empezamos, estamos calentando motores.
1: Hola, buenas tardes, la pareja.
0: ¿La pareja? ¿Cómo la pareja? Esa era la de ayer, ¿no? Oh, yo creo que es un mensaje de ayer, ¿no? Ah, sí, hoy buenas tardes, la voz. Si no, perdón, puse el mensaje de ayer. Dice, buenas tardes, la respuesta o mi respuesta es la voz. Qué bonito se oye, oiga, ¿la qué? La voz. ¿La qué? La voz. Imagínense, si no tenemos voz, pues estaríamos hablando a señas. Y una radio a señas no creo que funcione. Pues no funciona, ¿eh? No se puede. Un conjunto me hace sonar, y cuando el vocalista canta, me siento volar. Es una respuesta incorrecta. Tucán en la voz. ¡Qué nombre! Ya nos habían dicho. Bueno, vamos a la línea telefónica. Márcale. Llama. Bueno. Nadie. ¿Por qué, hombre? Bueno, tenemos que irnos a corte. Música, corte. ¿Qué hacemos? Ah, corte. Corte y regresamos con más 4:20. Vamos a la pausa comercial.
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0: Bueno, ya estamos de regreso. Vamos a continuar en esta tarde. ¿Usted tiene ya la respuesta? Si ya la tiene, bueno, écheme para acá la... Es que aquí le movimos, hombre, es lo que le digo. ¿Por qué le anda moviendo aquí, hombre? ¡Guau, wow, hombre! ¡Ánchele! ¡Ánchele aquí! ¡Tarararararán! Bueno, antes de continuar, ¿qué le parece si nos vamos a un espacio de publicidad? La promoción continúa. 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Bueno, termina espacio publicitario. Bueno. Hey, ¿quién habla? Que se fue.
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0: Tucán dice la respuesta que te doy y que digo que sí puede ser. A ver, dime. ¿Cuál es tu respuesta? Oye, las bocinas es una buena respuesta, ¿verdad? Imagínense un equipo musical. Bueno, se oye. Sin bocinas se oye. Sí, pues sí, en la calle cantan ahí, dicen capela, le llaman, ¿verdad? Cuando se suben al camión los chavos, van cantando vueltos locos. Bueno, las bocinas, es una respuesta incorrecta, ¿no? Tucán, la música, la armonía musical que tocan los instrumentos cuando los músicos comienzan a sonarlas con cuerdas y acordes y demás. Bueno, la música es parte de un entretenimiento, de parte de... toca nuestras emociones, de hecho, la música. Es más, no sé si usted sabía, pero mire, ya en campos medicinales o médicos, hay terapias musicales para que la persona, no sé, se relaje, se la pase chiroliro. O sea, es pues, como medicinal, no sé si la palabra sea correcta, pero sí hay como terapias musicales que ayudan a que la persona que está en tratamiento, bueno, la música le ayude a traer memorias, recuerdos, y diga, ay no, esa no, porque me pongo triste. Pero bueno, la música es una respuesta incorrecta. No, tampoco. Un conjunto me hace sonar. Y cuando el vocalista canta, me siento volar. Dime cuál es tu respuesta. El micrófono, ¿ya lo dijeron ahorita? ¿Ya lo dijeron? ¿Y qué cree que le dijimos? Le dijimos que era una respuesta incorrecta. Vamos a la línea telefónica, puedes llamar al 31515. Venga, dime cuál es tu respuesta. Un conjunto me hace sonar. Y cuando el vocalista canta, me siento volar. No le suena todavía. Es muy temprano todavía, ¿verdad? Para dar pistas y demás. Tucán, la respuesta es la melodía que está tocando el músico. La melodía. Suena bonito, ¿verdad? Melodía. Vamos a una melodía y luego regresamos con más. Esta es la melodía de esta tarde. Se me hace muy formal. La melodía. Bueno, la melodía con tu y su bonita palabra es una respuesta incorrecta. No, tampoco es la melodía. ¿Qué le parece si bailamos, pero quítese los zapatos de tacón, oiga? No vaya a ser que me pise y me hace gritar. Oh, vamos con música.

0: No, tampoco, tampoco. Esa no. Ni siquiera le llega, ni siquiera le llega tantito. No, no, no, no, no, tampoco. Es una respuesta incorrecta. Un conjunto me hace sonar. Y cuando el vocalista canta, me siento volar. Otra vez, otra vez, otra vez. Un conjunto me hace sonar. Y cuando el vocalista canta, me siento volar. Dime cuál es tu respuesta. ¿Pueden llamar? Bueno, línea número uno, bueno. A nadie, se nos van de la línea. Es que tiene que ser al aire, porque a veces me quieren llamar fuera del aire. Pues no, nueva regla, nueva regla, nueva regla. No podemos recibir llamadas. O sea, sí puedo saludarles fuera del aire, claro. Pero no me diga, le quiero dar la respuesta. No, fuera del aire no, porque no, ¿va? Vamos a los mensajes. Tucán dice, buenas tardes. Ah, ya nos habían dicho la música. Podría ser el sonido de la música. O la respuesta, la música como tal. Música, maestro. La música, la música. Bueno.
1: Buenas tardes.
0: Buenas tardes, un conjunto me hace sonar y cuando el vocalista canta me siento volar. Dime cuál es tu respuesta.
1: El público.
0: Uy, ay, ay, ¿por qué el público?
1: Pues porque se emociona uno cuando escucha uno la música que le gusta a uno.
0: Wow, te ha tocado ir a los bailes, eventos y, ¿sí? Y sale. ¿Cuál es tu grupo favorito? ¿Cuál es tu grupo favorito?
1: Ay, pues, Laberinto.
0: Ah, Laberinto, el Serapio y su grupo, ¿ah?
1: Sí.
0: Bueno, pues es una buena respuesta, muy buena respuesta, pero ¿qué crees?
1: Pues no.
0: Es una respuesta incorrecta. No, no, no, no. No es el público. ¿A quién saludamos? ¿A quién saludamos?
1: Pues a toda la raza que nos escucha.
0: Órale, la tremenda está.
1: Al 100.
0: Al 100 con la raza y al 200. Con los amigos que llaman, dijo Pepe. Oye, qué buena respuesta, ¿verdad? Un conjunto me hace sonar. Y cuando el vocalista canta, me siento volar. El público, wow. Buena respuesta, pero bueno, aún con lo buena respuesta que es. Imagínense un evento y luego va el grupo, se sube a cantar y no hay nadie. No hay nadie. ¡Qué horror! Imagínese, ya está con nosotros el grupo, el Tucán de la Raza. Y luego ahí va el Tucán, ¡oh, mil heridas! ¡Mil heridas! ¡Ey, Tucán, no hay nadie! Y ahí sale el perro. Lo único que hay, un perro amarillo de esos huevones flojos. Perro amarillo perezoso, ¿sí los ha visto? Ah, que le piden permiso una pata para mover la otra. El perro amarillo es flojo de naturaleza. Se sube uno a cantar y los grillos... El perro amarillo. Y mil heridas. ¡Ey, pues si no hay gente, burro! Bueno, pues vámonos, pues. Bueno, el público, la gente, es una buena respuesta. Muy necesaria en los eventos, ¿eh? No deje de ir a los mejores eventos. Pero es una respuesta incorrecta. ¡No, po! No, no, no, no, no, no, po, no, po, no, po, no, po, no, po, no, po, no, po. No, tampoco, tampoco. Tampoco. Oye, está muy interesante, muy, muy interesante. Atentos, atentos.

público siga aplaudiendo, yo sigo cantando. ¡Cállese, Chente! Pues si ya no hay nadie. Los aplausos es una respuesta incorrecta. ¡Mil heridas! No hay nadie, mi solo solito. Estamos solos, solitos, el solito y yo. ¡Mil heridas, mil heridas! No, mi solo solito, no hay nadie. Puede ser el micrófono, mi tucán. Buenas tardes. La respuesta es el micrófono. Ya no le habían dicho, muy buena respuesta, pero no. Tampoco es el micrófono. Sigan enviando sus respuestas. Vamos a la música de Adán Romero. Solo un día, solo un día, solo un día. 4 de la tarde, 36 minutos. Andamos, ahí vamos con la respuesta, ¿eh? Ahí vamos.

a todos los que andan ahí, ¿qué? Bailando, ay, solo un día. Dime cuál, dime cuál es tu respuesta en la línea número uno. Bueno, no, hombre, se nos van de la línea, ¿verdad? Pues es que tardas mucho en contestar, mi tucán. Solo un día, un conjunto me hace sonar. Y cuando el vocalista canta, me siento volar. Solo un día, cállese ya, hombre, ya cállese. La música, lingolingo. Dice, la respuesta es la tristeza, dice, porque no hay nadie en el baile. Ya sé, qué pena, cuando nadie, no llegó nadie a ver al cantante. Pero bueno, dice, es el show de luces, wow. Sí, pues ponen las luces, ¿verdad? En el espectáculo, pam, pam, pam, pam, pam, pam, pim, pirim, pirim. No, pues sí, es una respuesta muy excelente.

0: exagerada, pero es incorrecta. Fíjate que cuando yo iba, ya estoy viejo, estaba morro, iba a los eventos, caray, a mí me gustaba mucho eso, las luces. O sea, yo estaba así, me gustaba estar enfrente y luego que empezara, ya llegó, ya está aquí. Y yo, luego decía yo, no, y luego las luces, pum, y ahí era donde yo volaba, hijo, eso. Uf, ya llovió, no, ya tengo años que no voy a, ya no aguanto el ruido, diga, mis oídos se perturban porque ya estoy solo, solito, ya estoy viejito. No, ya no aguanto esos trotes, nada. Mil heridas. Bueno, el show de luces, dígame si es o no la respuesta, Tucán. ¿Quién le pidió sus historias y anécdotas? ¡Hombre! Pues, el show de luces es una respuesta incorrecta. Oiga, Tucán, ¿no será la luz? No. No es la luz. Vamos por ahí, pero bueno, no, ni por ahí, ¿verdad? Ahora sí les voy a decir que han andado bien fríos, en excepción de una respuesta, dos que nos dieron, ¿eh? O sea, todas al inicio, la guitarra, el micrófono, son buenas, muy buenas, es cierto. Y son frías, son tan buenas que son frías respuestas, muy heladas, heladísimas. Andan con Santa Claus y los renos juntando regalos allá en el Polo Norte. Están tan frías que hasta el hielo se siente frío con ustedes. Y hubo dos respuestas que me sorprendieron. Y esas respuestas se acercaron demasiado, así como el desierto del Sahara. Calientes, pero por ahí va. El asunto es ¿cuál, Tucán? Pues como es malo, pues díganos cuál se acercaron. Todavía no es hora de las, ¿cómo se dice? De las pistas. No sé si tengo que ir con corte o no, ¿verdad? No. Ah, seguimos aquí. Ah, ok, bueno. Bueno, pues siga diciéndome la respuesta. Me perdí un poquito aquí. Un conjunto me hace sonar y cuando el vocalista canta me siento volar. Vamos a decir que ya empezó el baile. Vamos a decir que ya empezó la presentación con ustedes. El grupo que sí ha oído las presentaciones, son bien exageradas, bien ruidosas de ahí. Aquí el grupo. Este y aquel que fue y que vino. Y uno, ¿cómo está? Entonces, digamos que ya empezó el evento, el conjunto empieza a tiri, tiri, tiri, tiri, tiri. ¡Caray! Y luego sale aquel que tiene la voz de mando. O sea, vamos a imaginarnos al grupo Bronco. Se me ocurrió. Con zapatos de tacón. O sea, sí sale Xoche y uno grita, ¿va? Salía Xoche y uno, ¡ay, Xoche, qué bonito, gordito! Y luego salía Javier, el de la guitarra, otro cachetón. ¡Ay, mira, menos cachetón, pero está cachetón! Y luego salía el flacucho de Ramiro, que delgado, pues tenía el cuerpo, ¿eh? Flaco, delgado, Ramiro. Pero cuando salía el moreno de fuego, Lupe Esparza, y en la voz, Guadalupe Lupe, el Bronco Mayor. ¡Nombre, moles para arriba todo el mundo! ¿A poco no? Hasta los hombres gritan, ¡ay, Lupe, te amo, Lupe! No, espérese, compadre. Ah, perdón, no, la canción de Lupe. ¿Nunca le ha tocado estar en esos casos? Bueno, estoy tratando de ayudarle, hombre. Bueno. Nadie. Estoy tratando de ayudar, nada más, poquito, no mucho. Entonces ya llegó el evento, ya salió el guitarrista, ya salió el baterista, ya salió el tecladista, ya salieron todos los tilichis pachichis. Pero ahora salió el que canta, compa. Ufa, nombre. Entonces, ¿qué sucede? Ahí está la respuesta. Me tengo que ir con música, pero antes me voy con llamado. Bueno. Sí, buenas tardes. ¿Quién habla?
1: Acá un maestro.
0: Un maestro que anda bien trabajador.
1: Afirma.
0: Afirmativo, compadre. A ver, venga, dime de tu ronco pecho, maestro trabajador, ¿cuál es tu respuesta?
1: Las bocinas.
0: ¿Las bocinas del evento o cuáles?
1: Sí, las bocinas del evento.
0: Las bocinas del evento, ¿por qué las bocinas?
1: Pues las hacen tocar a los músicos.
0: Órale. Dice, un conjunto me hace sonar y cuando el vocalista canta me siento volar. Las bocinas. Es una inteligente y buena respuesta. ¿Pero qué crees?
1: Incorrecta.
0: Es una respuesta incorrecta. ¿A quién saludamos? ¿A quién saludamos?
1: Aquí a... el Wazowski, el maestro Wazowski, el gato gallo.
0: El Wazowski, que le ponga bien a la mezcla, que le ponga chicle para que pegue.
1: Órale.
0: Oye, ya nos habían dicho las bocinas y es una buena respuesta porque es cierto. Suena fuerte, pum, pum, pum. Pero no, también es una respuesta incorrecta. Nos vamos con la música del grupo que sí sabe cantar. Es el único que le canta bien. Es el grupo Intocable. En la voz de Ricardo Muñoz.

0: Pero no llore, no llore, no llore. La música del grupo Intocable, cuando se haga de noche. Así decía mi abuelita, ya es noche, mijo, métase porque está mal el asunto. Vamos a la pausa, no se vaya, yo le voy a ayudar para darle a la respuesta, porque pues sí se quedaron un poquito así como que, oiga, pues como que no, qué onda con eso, ¿verdad? A ver, bueno, tengo que irme al corte, pero antes, bueno. Bueno.
1: ¿Otra vez?
0: Sí, no se preocupe, ¿quién es yo otra vez? ¿Quién es yo?
1: Mayra.
0: ¡Mayrita! ¿Qué dice Mayrita? Dime. Dime cuál es tu respuesta, Mayra.
1: Pues mi respuesta es por la emoción.
0: ¿La qué?
1: La emoción.
0: ¿Cómo la emoción? A ver, platícame.
1: Pues
0: ¿cómo?
1: Sí, por la emoción. De ver al grupo, al...
0: Sí le ha tocado.
1: Más cuando el vocalista.
0: Ay, ¿qué dice chiquito, papá? ¿Qué dice? Oiga, Mayra, ¿y si ha estado en eventos así cuando sale el grupo y órale, pop? Y
1: No, pero yo pues me imagino.
0: ¿A poco sí nunca he estado con una en un evento con grupos así, no?
1: No.
0: ¿Por qué, Mayra? ¿Le pegan o qué?
1: No, pero no me ha tocado.
0: ¿La regañan o qué?
1: No, pues no he ido, pero pues yo imagino, mire, al...
0: ¿O es testigo de Jehová o qué?
1: Que me gusta de Los Temerarios, mire, con eso.
0: Oiga, es una muy buena respuesta, y lo que me sorprende es que nunca en su vida ha ido a un evento, ¿nunca?
1: No, nunca.
0: ¿Pero por qué? ¿Por qué, Mayra, me asusta? Pues, ¿de dónde es o qué?
1: Ni siquiera va para las jornadas. Tampoco.
0: Digo, no estoy fomentando el desorden, pero todos hemos ido a un baile una vez en la vida. ¿Usted es mormona, testigo de Jehová o qué?
1: No, y me gusta mucho el baile y todo.
0: Porque la lleven a bailar. Ahora sí que dígale que me dejen ir al baile sola, solita y sola, solita y sola.
1: ¿A poco cree? ¿A poco sí que me
0: va a dejar todo? Bueno, que la lleven. Mayrita, es una buena respuesta, pero ya agarramos el chal. ¿Qué crees? Es una respuesta incorrecta, Mayrita. Cuídese y que me la lleven al baile. ¿Qué pasó? He perdido a uno. Oiga. Digo, pues te creo si eres cristiano, ¿ah? Que pues los cristianos a veces ya no podemos ir. No vaya, dijo el pastor que no fuera. Que porque se le mete el diablo. Bueno. Pero, oye. Óigame, no. Vamos al corte, no se vaya.
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0: Bueno, ¿cuál es tu respuesta? Bueno. Nadie, se nos fueron. Oiga, vamos al corte porque aquí se me hizo así nudo el asunto. Espéreme, ahí regresamos.
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0: Vamos a seguir. Mire, ahorita platicábamos con la respuesta de Mayra y ahí dentro de la respuesta, dentro de la respuesta que ella dio, que dijo las emociones y luego dijeron el público. O sea, ahí está la respuesta, ahí está la respuesta. O sea, es una respuesta muy, muy, muy caliente. O sea, ahí está la respuesta. Pero fíjese bien, un conjunto me hace sonar. Y cuando el vocalista canta, me siento volar. Se refiere a una persona. O sea, persona. Si un artista canta, pero no hay quien le aplauda, no es artista. O sea, me refiero a que pues, no hay éxito, no hay rating. ¿Quién lo va a querer? Oiga, es que yo canto bien bonito, sí, pero nadie va a tus eventos. Y ahí hicimos un evento aquí y otro allá y nadie va. No. ¿Qué le falta a ese artista? Pues le falta lo más importante, que es la respuesta. Entonces, cuando le repito, pues yo, caray, a mí los eventos, olvídese. Entonces, miren, para platicarle, recuerdo, yo me encanta la música regional mexicana. Cuando hace mucho tiempo aquí a través de La Tremenda trajimos a los Tucanes de Tijuana, o sea, vinieron, los trajimos a evento. Y yo estábamos muchos locutores en el backstage, que es la parte de atrás donde están con los artistas conviviendo. Cuando iban a entrar a cantar, yo me salí del backstage para irme con la gente, porque yo quería sentir todo el público, el ambiente. Muy bien, todas esas personas, ¿qué son? Esa es la respuesta. Sin ese tipo de personas, los grupos no avanzan porque requieren dinero, requieren ventas de discos, requieren ventas en los eventos. ¿Por qué la gente va? Porque la gente se vuelve un qué. ¿Un qué? ¿Un qué? Y luego hacen hasta club de esa respuesta. Un conjunto me hace sonar. Y cuando el vocalista canta, me siento volar. Dime cuál es tu respuesta. ¿Sí más o menos les ayudo o no? ¡Exacto! ¡Ya le dieron a la respuesta correcta! ¡Canicas! ¡Bueno!
10: Son los fans, mi Tucán.
0: ¿Son quién?
10: Los fans.
0: Los fans. Imagínese un grupo que está cantando, que está tocando, si no tiene fans, ¿qué es? Pues nada. Un grupo sin fans. Ya sé. Bueno, ¿quién nos habla? ¿Quién nos habla?
10: El Iván.
0: El Iván, qué bárbaro, mi Iván. Pues ahora te voy a decir, Iván, que tu respuesta es una respuesta correcta. Sí, son los fans, Iván. Oye, qué buena respuesta la otra, ¿verdad? ¿Un grupo sin fans qué son? Pues un grupo sin fans. Oye, Iván, ¿alguna canción, algo que quieras pedir? ¿Saludamos a quién?
10: A todos los compañeros.
0: A toda la raza de los camiones. Cuídese mucho, mi Iván. Extreme precauciones. Saludotes. Es el chofer de cabecera del Tucán. Ahí en la ruta de paseo le mandamos un saludo a todos los greñudos que van ahí. Hombre, peínese, peínese. Sí, ya la vi, anda toda greñuda. Pues viene de la chamba, ¿de dónde viene? Pues peínese, ya se vio cómo anda. Oígame, no. ¿Qué es eso? Exactamente, ¿qué es un grupo sin un fan? Que le grite, que se emocione, que le diga, te amo, Lupe Esparza, te amo. Oiga, compadre, no manche. ¿Qué? Pues amo su música, amo su canción. ¿A poco no? Gente que se desvive por los grupos, cuando canta el vocalista se desmayan. Mi papá me contó una anécdota, dice mi papá que ellos andaban echando chela. Mi papá no es que tomara, simplemente ese día le tocó, no sé por qué. Y entonces dice mi padre que andaban en un evento en Santa Bárbara, Chihuahua, hace años. Y que llevaron a Ramón Ayala y los Bravos del Norte. Y dice que salió el baterista, y el del bajo, el de la guitarra, el de ta. Y lo que dicen, y ahora la voz, Ramón Ayala en el acordeón. Dice que el que andaba con ellos se desmayó cuando vio a Ramón Ayala. Cuando empezó, tragos de amargo licor, y que empezó a sonar el acordeón, el tipo no pudo, porque era muy fan. Y dice que se desmayó el pobre. Pues se lo llevaron a una ambulancia, no vio en el evento. No es chiste, es real. Todas esas cosas han pasado en los eventos, la gente se desmaya. Es tan fuerte el impacto que los hacen volar. ¡Pum! ¡Reviéntala! Y por eso ahorita que nos llama Mayra la emoción, sí. Pero ¿quién es el dueño de la emoción o quién expresa la emoción? Pues el sujeto. ¿Y quién es el sujeto? Pues el fanático, el fan. ¡Oh, te amo, Lupe Esparza! ¡Oh, amo a la banda Peña Verde! ¡Póngamela otra vez! Bueno, nos vamos. Ya se nos terminó el tiempo. Gracias a todos por hacer de este programa su programa favorito. La tremenda está al 100 con la raza. Contigo el Tucán. A Gugu, bye bye. Adiós.

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